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2: Hola, buenos días. La papeleta para la alcaldía de Quito tendrá 12 nombres, lo que confirma que la dispersión prevalece porque las organizaciones políticas, algunas de alquiler como hemos visto, parece que más les importa el poder que el destino de la ciudad, que requiere de acuerdos y consensos. En este sentido, la ausencia de ideologías parece una trampa y los llamados procesos democracia interna una gran simulación. Desde luego que el adelanto de las elecciones fue un golpe adicional a la crisis que afecta seriamente a los partidos y movimientos, pero si vemos los nombres de quienes están como precandidatos, son los mismos que ya han activado en política, aunque ahora hayan debido alquilar un casillero. De estos temas, de cómo pinta la campaña y cómo está Quito, hablaremos hoy en Descifrando con tres profesionales que conocen la materia y analizan con rigurosidad. Doy la bienvenida al licenciado Andrés Vallejo Arcos, exalcalde de Quito, expresidente del Congreso y exministro de Gobierno, a Marcelo Espinel, abogado especializado en gestión pública y corrupción y subdirector de la Fundación Ciudadanía y Desarrollo, y al sociólogo Simón Ordóñez, analista político y articulista. Saludos a quienes nos escuchan en centroecuador.es y en 97.7 FM, en Antena 1 en Cuenca, también en Voces Azuayas y en Facebook y en YouTube. Les invito a suscribirse al canal de YouTube Descifrando con Thalía Flores. Comienzo con usted, Andrés. ¿Qué le dicen los 12 nombres de los precandidatos para la alcaldía de Quito y cómo está la ciudad que ellos buscan administrarla compitiendo en las elecciones anticipadas del 29 de noviembre próximo? Bienvenido, Andrés Vallejo, buenos días.
3: Le digo que es una pena que no aprendamos las lecciones del pasado, que no aprendamos que es indispensable que Quito tenga un alcalde de cualquier signo que fuera, que tenga el respaldo suficiente para poder rescatar a esta ciudad, para poder devolverle el espíritu a la ciudad, para devolver

0: de dispersión de tal naturaleza que no le va a dar a la administración, cualquiera que ésta sea, la fortaleza necesaria para hacer las cosas radicales que se necesitan en la ciudad de Quito.
1: ¿Y cómo está Quito justamente en estas circunstancias, Andrés?
0: Quito es una ciudad deprimida. Quito es una ciudad que tiene muchos problemas de varias naturalezas. El tema de la seguridad, que no era un problema mayor hasta hace pocos años, es ahora sensible y gravísimo. El tema de la violencia, la violencia en Quito tiene un porcentaje altísimo de violencia intrafamiliar. Eso es gravísimo, gravísimo. Los problemas, muchos de los problemas de violencia en la ciudad de Quito se originan dentro de la familia, y eso es gravísimo. Los porcentajes de violación de menores por familiares tiene un porcentaje altísimo. Eso tiene que ver con el ambiente que hay en la ciudad, con el espíritu que hay en la ciudad, con el hecho de que los quiteños ya no nos sentimos orgullosos de la ciudad, no nos sentimos dueños de la ciudad, no salimos a defenderla. El próximo alcalde tiene un desafío muy grande, que es devolverle a la ciudad de Quito el orgullo, la prioridad nacional, la bandera de hacer las cosas bien hechas en primer lugar entre todas las ciudades del país.
1: Una pregunta adicional, porque cabe la pregunta, Andrés, y entre los nombres que está, ¿hay alguien que usted piense que pueda ser capaz de devolverle el orgullo a la ciudad?
0: No, seguramente sí. No se trata de analizar el nombre, no es ese el problema. Es cuestión de la estructura que está teniendo en este momento la ciudad y de la estructura electoral a la que nos avecinamos. Seguramente habrá personas muy bien intencionadas, muy bien preparadas, pero que no van a obtener el respaldo que se necesita para una labor de esta naturaleza.
1: Muchas gracias, Andrés Vallejo. Marcelo, ya dijo Marx una vez, la historia se repite primero como tragedia y luego como farsa. Que Quito vuelva a tener esta dispersión de la que también ha hablado el exalcalde Andrés Vallejo, implica que los que no se ha aprendido la lección, ¿no? Se repite la dispersión y con adicional se alquila casilleros porque por diferentes formas, diferentes hechos, no tienen los candidatos necesariamente una organización que les respalde. ¿Qué dice de la ciudad? ¿Qué dice de la política? Bienvenido, Marcelo Espinel, buenos días.
2: Muchas gracias, Talía, muy buenos días. Un cordial y atento saludo tanto a Simón como a Andrés, como a tu distinguida audiencia. Pues sí, yo creo que se está poniendo nuevamente en evidencia la fragmentación del sistema político ecuatoriano. Una gran cantidad de partidos, de organizaciones políticas, que al parecer su único interés es mantener su personería jurídica, que al parecer su único interés es presentar un candidato para no recibir una sanción por parte del CNE, que al parecer su único interés es presentar un candidato, quién sabe, para recibir el fondo de promoción electoral, y que de esta manera, pues, nuevamente se conviertan en empresas políticas que aparecen cada 4 años y que se prestan al mejor postor. Pero también ponen evidencia que no existe bajo ninguna circunstancia un proyecto político que hasta el momento logre representar de manera amplia Quito. Pero aquí también hay una razón de fondo, Talía, y es que Quito es una ciudad extremadamente diversa. Es una ciudad que ha crecido muchísimo en las últimas décadas y que nuevamente nos hace repensar si el modelo de administración, de representación que tenemos, realmente responde a una ciudad de 3 millones de habitantes que se extiende casi hasta llegar a Mindo. Y esto, pues, sin duda, es un problema que tenemos que discutirlo a profundidad. En la misma línea, pues, yo creo que estas 12 candidaturas habrá que ver si es que se mantienen o no, ya sea por posibles alianzas que se den durante las siguientes semanas o incluso al respecto de posibles impugnaciones que se presenten dentro de las organizaciones políticas, o que estas impugnaciones se presenten ya sea ante el Consejo Nacional Electoral y se den

0: bajan ciertas candidaturas.
1: Claro, Marcelo. ¿Y qué es lo que ha llevado a esta situación a la ciudad? Que nadie le estudie, nadie le analice, nadie le planifique, capaz de a lo mejor buscar una alcaldía mayor y unas alcaldías para los otros distritos. ¿Qué pasa? Nadie le está observando a la ciudad, nadie se interesa en la capital.
0: Yo creo que tenemos una deuda de las anteriores administraciones con la ciudad y es del estatuto autonómico. Ese estatuto autonómico podría haber definido una manera distinta de organizar a Quito, una manera distinta en la cual nos sentamos representados, pero lamentablemente no se avanzó hacia ese estatuto autonómico. Y también creo que es importante poner sobre la mesa que en los últimos años no hemos visto una relación buena entre las alcaldías de Quito y el gobierno nacional, entiéndase el oficialismo. Porque incluso avances al respecto del diseño administrativo de la capital requerirían de la anuencia de la Asamblea Nacional. Y al no tener esta anuencia de la Asamblea Nacional, pues la carrera se vuelve cuesta arriba. Sin embargo, el crecimiento acelerado que ha tenido la ciudad exige que existan debates profundos al respecto de estas problemáticas que nos están aquejando día a día.
1: Gracias, Marcelo Espinel. Simón, ¿qué refleja en verdad, cuando redunde la pregunta, esta dispersión de precandidaturas? Y sobre todo, ¿qué avisoras para la ciudad con estas circunstancias? Y me gustaría también que comentes lo que Andrés Vallejo dijo, que Quito es una ciudad deprimida. ¿Cómo la sientes tú y qué crees que vaya a pasar en la ciudad? Bienvenido, Simón Ordóñez, buenos días.
2: Buenos días, Talía. Un saludo para Andrés, Marcelo y también para toda la audiencia. Bueno, yo creo que lo que está ocurriendo en la ciudad es también el reflejo de la política nacional, ¿no? Por un lado, encontramos un nivel importante de polarización entre ciertos grupos, pero a la vez se da también este proceso de fragmentación total de las candidaturas, ¿no? Estamos hablando este momento de 12 candidaturas, no sé exactamente si cuántas lleguen a ser, si es que hay alianzas en las próximas semanas, pero creo que en el mejor de los casos estaremos hablando de 10 candidaturas, y esto es grave para la ciudad, porque como decía Andrés en su primera intervención, seguramente volveremos a repetir un alcalde que tenga apenas un 20, un 25% del electorado. Es decir, que el 75% de los votantes, 3 de cada 4 votantes, no se haya pronunciado por él. Eso le resta legitimidad, le resta poder y le resta capacidad de acción sobre la ciudad, y eso me parece bastante grave, ¿no? A eso tú añadías la cuestión esta de los partidos de alquiler, ¿no? Que me parece que es importante resaltar eso, porque eso muestra la degradación completa del sistema político ecuatoriano, e incluso muestra posiblemente unos niveles fuertes de corrupción al interior de los organismos electorales, ¿no? El movimiento amigo por el cual este momento se está presentando la mayoría de candidatos de la Revolución Ciudadana y en específico el alcalde de Quito ha sido, creo que el auto de alquiler de todos las 4, 5 o 6 últimas elecciones hemos tenido distintos candidatos de distintas posiciones, y seguramente detrás de eso se esconde un negocio bastante oscuro, que es el de alquilar una tienda política para el uso de cualquier persona, y de cualquier persona me refiero a personas que pueden ser absolutamente descalificadas para la política, ¿no? Que no tengan ni las condiciones intelectuales ni las condiciones éticas como para pretender representar una ciudad.
1: Sí, es en verdad eso. Yo misma escribí, y disculpen que me autodefiera sobre este hecho especial, pero el dilema, digamos, político, dejemos de ahí, Simón, es que si, por ejemplo, es proscrito el partido que tiene la posibilidad de correr por la alcaldía de Quito, que es el tema que estamos hablando, cuando esto sigue para todo el país, también podría

0: a ser usado, ¿no? Le proscribes al partido y le aniquilas al candidato. ¿Cómo resolverías tú eso?
1: Sí, o sea, ahí efectivamente nosotros hemos visto abusos de varios tipos, de distinto tipo, para proscribir partidos. Pasó con la alcaldía de Cuenca, de alguna forma con la de Guayaquil, es decir, así los personeros que han sido proscritos hayan cometido cierto tipo de actos, digamos que van contra la ley, pero sin embargo sí ha habido una clara, digamos, disposición para que estos sean retirados, ¿no? La solución no es sencilla, pero no creo que una solución adecuada sea el tener tiendas de alquiler o autos de alquiler para correr en las siguientes, en cualquiera de las elecciones, ¿no? Y aquí, y me parece importante poner una cuestión más. Creo que cuando vimos las últimas encuestas, ¿no es cierto?, y hablaba y veíamos que la mayoría de alcaldes que corrían por la reelección y varios de los candidatos que están corriendo por la alcaldía de Quito y de las cinco ciudades que fueron medidas en ese tiempo, tienen básicamente el 75% del rechazo de la gente, o sea, de personas que no van a votar por ellos, y creo que eso podría abrir el espacio para que algunas de las otras candidaturas pueda aglutinar un voto que salga de la polarización que vive actualmente el país y que pueda traernos una alcaldía de mejores características, ¿no? Y con una votación un poco más importante. Es decir, llegar a un 30-35% no me parece totalmente imposible en la coyuntura electoral que estamos pasando.
0: Gracias, Simón Ordóñez. Andrés, vuelvo con usted para preguntarle, usted habiendo sido concejal y alcalde de Quito, me imagino que le sufre mucho más cuando ve la ciudad como está. ¿Cuál sería el perfil de alguien, de un administrador o administradora con solvencia para estos momentos de grave crisis que tiene la ciudad y también el país?
2: A ver, primero me voy a permitir darle un perfil de candidato. El candidato no debe ser una persona que se asemeje a lo que está pasando en este momento. Es decir, nosotros vivimos o correísmo o novoísmo. Eso no puede darse en la ciudad de Quito. No puede darse la cosa así. Aquí necesitamos un alcalde que represente a toda la ciudad, no a ninguna corriente política específica que aísle a los demás. No a este nivel de polarización que existe. El alcalde tiene que ser un gran administrador, tiene que ser un estratega, tiene que ser una persona que tenga estudios que le proyecten a la ciudad en los próximos 30 años. No un programa de gobierno para ni para el primer año, ni para solamente esta administración. Las ciudades tienen planes que continúan con las distintas administraciones y eso las hace prosperar. Quito tenía un plan hasta el año 2030. Estamos en el año 2026. Se abandonó el plan inicial. Se formuló otro. Ese otro ya ha sufrido 3 reformas. Así no se llega a ninguna parte. El alcalde tiene que ser un planificador, un buen administrador, un estratega, una persona que mire las cosas a largo plazo, no solamente para los 4 años que va a estar sentado en el sillón de la alcaldía. Déjeme referirme un momento a lo que mencionaban hace un momento. Quito dictó en el año 2009, en primera discusión, el Estatuto de Autonomía. ¿Qué es lo que pretende el Estatuto de Autonomía del Distrito Metropolitano? Precisar un proceso de descentralización que haga que la administración municipal sea más eficiente, más ágil, que permita que las administraciones zonales tengan las facultades suficientes como para resolver los problemas del ciudadano, las peticiones del ciudadano.

0: gobierno. Ese estatuto de autonomía no ha sido discutido en segunda. Se lo ha dejado abandonado. Y más bien se han recentralizado acciones que ya estaban descentralizadas. Y eso es gravísimo. Y da lugar a una cosa que es un peligro público. Hay algunas personas que propugnan que Quito debe, que el distrito metropolitano tiene que abrirse a más cantones, que tiene que haber un cantón en el Valle de los Chillos, un cantón en el Valle del Tumbaco, un cantón en Carcelén o en Carapungo y Calderón. Eso no sería sino un proceso de disminución de la ciudad de Quito, de minimización de la ciudad de Quito, que le quitaría todo el sentido de capitalidad que debe tener. El estatuto de autonomía que fue mencionado es la solución para esos problemas. Un alcalde, cualquiera que este sea, tiene la obligación de llevar adelante la aprobación del estatuto de autonomía del distrito metropolitano, porque eso le va a cambiar radicalmente la administración y le va a ser más ágil y más simple, más sencilla. Cuando la administración municipal es muy complicada, se da el principio de que se crean dificultades para ofrecer soluciones, que son el germen de la corrupción. Esto no puede pasar en la ciudad de Quito. La administración municipal y sus empresas se caracterizaron antes por ser entes eficientes que están manejados eficientemente por profesionales adecuados y con estabilidad. Yo no sé cuántos directores de planificación ha tenido la actual administración, no sé cuántos gerentes de las empresas han tenido. Así no se puede llegar a ninguna parte. Es imposible. El alcalde tiene que ser el administrador de ese ente estable, bien organizado, eficiente.
1: Gracias, Andrés. Y justamente quería que en este programa se cuente lo que está pasando, pero también de lo que tiene que hacerse, ¿no? Porque la ciudad, siendo además la capital de la República, tiene que tener soluciones. Aquí hemos llegado justo al tiempo de la primera pausa. Permítanme decir a la audiencia que le invito a enviar sus comentarios a la cuenta ex @ThaliaFloresF y también al Facebook. Ya volvemos.
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1: Gracias por seguir con nosotros. Estamos dialogando con Marcelo Espinel, abogado especializado en gestión pública y corrupción, subdirector de la Fundación Ciudadanía y Desarrollo, el sociólogo Simón Ordóñez, analista político y articulista, y el licenciado Andrés Vallejo Arcos, exalcalde de Quito, expresidente del Congreso y también exministro de Gobierno. Marcelo, sigamos con no solamente con lo del estatuto autonómico, sino viendo la realidad, ¿no? Porque tenemos de momento una peleta probable con 12 candidatos, ya decían ustedes, vamos a ver cuántos quedan, porque hay un tiempo en el que se pueden hacer alianzas. Pero seamos muy concretos, a tu parecer, la candidata Giovanna Uvidia, directora del Seguro Social Campesino, que es el nombre que ha presentado ADN, ¿es el nombre, por ejemplo, que llenaría estos requisitos para administrar la ciudad, porque ella está de candidata a la alcaldía?
3: No sabría decirte, me encantaría darte una respuesta clara respecto de esto, Talía, pero creo que el perfil de un individuo no es suficiente. Es necesario identificar cuál es su plan de trabajo, inscribirse dentro del Consejo Nacional Electoral, que es el que da paso a la candidatura, y a partir de eso identificar si aquello que promete es factible o no es factible. Creo que incluso la ciudad tiene que pensar en una dinámica que vaya más allá de lo que pueda hacer el alcalde, sino un proyecto político en conjunto con la lista de concejales. Pensar que únicamente el ejecutivo es necesario dentro de la ciudad, y con ejecutivo me refiero a la alcaldía, probablemente es una visión reducida del modelo que ha existido en Quito. Recordemos cómo en las últimas alcaldías, incluso el Consejo Municipal, lo que ha hecho es entorpecer la gestión de los alcaldes. Cuando el alcalde no tiene mayoría, simplemente todo se le viene cuesta arriba. Entonces, probablemente hay que tener una visión más amplia. Eso dentro del análisis netamente desde una perspectiva de gestión pública. Pero también la candidatura de Giovanna Uvidia merece

0: un análisis político.
1: Justamente eso, eso me gustaría que lo hagas tú, que conoces muy bien y analizas además de la conducta de los movimientos, de los partidos y de los políticos del país.
0: Sin duda, mi querida Talía, que llama la atención que ADN se haya decantado por un perfil que no es del todo conocido, que no está del todo posicionado dentro del ideario que tiene. Si es que el día de hoy se correría una encuesta, seguramente el nivel de reconocimiento que tiene Giovanna Ovidia tiene que ser bastante bajo. Y lo que se utilizará probablemente es el aparataje gubernamental para tratar de posicionarlo. Pero, y aquí sí es importante hacer un comentario a título personal, no institucional, se corre la voz de que probablemente la candidata de gobierno no sea precisamente Giovanna Ovidia, sino que se hablaba de un candidato tras bastidores que precisamente sea Jorge Yunda. A Jorge Yunda se lo ha visto de una u otra manera cercano al gobierno durante los últimos meses, años, y eso es algo que hay que tener en cuenta para poder realizar el análisis. Si es que probablemente lo que quiere el gobierno es tener un candidato a pantalla cuando ya sabe quién es su verdadero designado para la alcaldía.
1: Justamente la intención de la pregunta, porque no hay preguntas que no tengan una intención, sino buscar analizar los hechos. Y no voy a analizar todos los precandidatos, sino justamente el nombre de ella versus, como tú mencionas, el nombre de Jorge Yunda y también de Pavel Muñoz, que según las encuestas, que es la herramienta que usamos los periodistas y también los analistas para más o menos valorar y ver por dónde van las intenciones o el deseo de la gente, ¿no?, en una elección. Ella sería la retadora de los dos. ¿Tú le ves en calidad de retadora, cuando ya has mencionado algo, Marcelo?
0: Yo no sé, Talía, si sería retadora o fragmentadora de la elección. Porque veamos que los últimos alcaldes en Quito no han logrado superar el 20-25% de los votos y les ha sido suficiente para ganar la alcaldía. Entonces, sabiendo que precisamente, probablemente los votos se decanten en su mayoría por Pavel Muñoz y Jorge Yunda, es muy probable que Giovanna Ovidia lo que llegue a hacer es tener este tercer lugar, quitando votos a alguna de estos dos contendientes, en este caso seguramente a Pavel Muñoz, y que de esta manera Jorge Yunda pueda tener una mayor cantidad de probabilidades. Yo creo que eso es al día de hoy. Al día de hoy podemos decir esto. Habrá que ver qué es lo que pasa en el decorrer de las próximas semanas.
1: Muchas gracias, Marcelo Espinel. Simón Ordóñez, sigamos con algunos nombres. Ha llamado la atención, por ejemplo, Juan Esteban Guarderas, auspiciado por Izquierda Democrática, y aquí está un alguien que fue líder histórico, fundador de la Izquierda Democrática. La gente dice a qué ha llegado la Izquierda Democrática. Ese nombre, ¿cómo te suena, Simón? Tú sigues muy de cerca la actividad política de los partidos, y ¿cómo has visto esta candidatura, esta nominación como precandidato?
2: Aquí hay una cosa que, más allá de la de hablar en concreto de Juan Esteban Guarderas, ¿no?, que además hay que recordar que tuvo una actuación muy oscura cuando estuvo en el Consejo de Participación Ciudadana y gracias a su voto fue elegido el señor Mario Godoy, ¿no es cierto? Creo que en conjunto gran parte de las candidaturas reflejan algo de narcisismo y de extrema vanidad de mucha gente de la que está postulando a las candidaturas. Es decir, no creo que detrás de prácticamente ningún candidato haya realmente un proyecto político o un proyecto de ciudad, un proyecto de mejorar realmente las condiciones de vida en la que nos encontramos quienes vivimos en Quito. Yo soy un cuencano y un quiteño medio adoptado, ¿no es cierto? Pero me parece que hay esto, ¿no? Hay un exceso de vanidad, y por otro lado, ¿no es cierto?, creo que la política local en concreto y también la nacional está siendo minada por una cantidad de incentivos perversos que tienen que ver no con desarrollar proyectos para la ciudad, sino más bien por encontrar, por ejemplo, grupos o espacios de reproducción política, como por ejemplo la Revolución Ciudadana lo ha hecho con el municipio de Quito, ¿no es cierto? Espacios en donde encontramos una gran cantidad de una militancia pagada con los recursos públicos, ¿no es cierto?, para financiar un proyecto político. También existe, ¿no es cierto?, el interés por negocios que seguramente son negocios grandes. No me refiero solo a Quito, sino a la gran cantidad de gobiernos locales en donde esto ocurre, y también la presencia a nivel nacional de dineros que provienen de fuentes muy poco claras, ¿no? Entonces me parece que ese contexto general está marcando un poco este interés inusitado que tiene mucha gente hoy en ser candidatos a alguna dignidad, en este caso concreto a la alcaldía.
1: Gracias, Simón. Y entre los candidatos, en verdad, los 12 precandidatos, debe haber gente muy solvente que realmente tenga algún proyecto para la ciudad. Ya veremos cuando nos presenten. Por aquí es un análisis, digamos, inicial, pero hay cosas que son tan evidentes, que son así tan grandes y vistosas, como el Pichincha en política, ¿no? Haciendo una acepción a la política, una asimilación a la política. Andrés, no quiero dejar de preguntar, usted fue un líder histórico, fundador de la Izquierda Democrática. ¿Cómo ve el partido este momento? Realmente es como que la bandera, lo que ha quedado de la bandera, se están ahí llevando entre unos y otros. ¿Y cómo ve la nominación del candidato, del precandidato a la alcaldía de Quito?
3: A ver, yo le voy a ser muy franco. El partido ha venido pasando una etapa muy complicada. Muy complicada por problemas de recusaciones internas, de actitudes muchas veces innobles de algunas personas que han ocasionado una serie de problemas. Eso inclusive ha llegado este momento a que en el Consejo Electoral se esté poniendo todo tipo de trabas a la participación del partido. Es increíble que el Consejo Electoral, en lugar de facilitar la actividad política, cree dificultades a la actividad política. Mientras está aprobando a esos grupúsculos que se forman para cada elección, o a partidos con antecedentes inmorales como hay en este momento, pone trabas a un partido como la Izquierda Democrática, que es, sin lugar a dudas, que tiene sin lugar a dudas un lugar en la historia política nacional. Y es una lástima que eso suceda, porque eso repercute en el accionar que tiene que ver con las elecciones, en este caso de la alcaldía. Yo aspiro sinceramente a que este problema se solucione al interior del Consejo Ejecutivo Nacional, porque si no habrá que buscar otras instancias que lo único que hacen es complicar más las cosas. En cuanto se refiere a las candidaturas, yo no tengo mayor cosa que opinar. En el momento que existen conflictos tan serios como los que han existido, la selección de las candidaturas también son conflictivas. Es una lástima que esto suceda, pero esa es la realidad. Ahora, nadie puede negar que Juan Esteban Bordera es un hombre inteligente, valiente, que ha defendido muchas cosas absolutamente éticas durante mucho tiempo, y hay que esperar que también su actuación como candidato y como alcalde eventualmente estén siempre dirigidas por esa actitud ética.
1: Gracias, Andrés. Y no quiero dejar de preguntarle a usted también, con todo el, porque usted es el único militante de los invitados, ¿cómo mira que el movimiento Amigo respalde al alcalde actual y el partido Avanza a Jorge Yunda, y los dos partidos tengan en común que sus fundadores tienen problemas con la justicia?
3: Yo me voy más allá. El problema de Amigo es peor que eso. Es peor que eso porque ha estado alquilando el partido una persona que es la dueña del partido, que ha sido sentenciada, que no es que tiene problemas con la justicia, sino que ha sido sentenciada por acciones inmorales. Esa es la verdad. El caso de Avanza es de alguna manera diferente, pero también se ha caracterizado en las últimas elecciones por ir acomodando su posición a diferentes

0: candidaturas que no tenían en dónde alojarse. Eso no es bueno. Esos partidos no deberían subsistir. Esos partidos prostituyen la actividad política. Después nos quejamos de lo que sucede cuando el nacimiento de las candidaturas o de las elecciones tiene estos antecedentes.
1: Gracias, Andrés. Sí, yo agradezco la honestidad para hacer los análisis, porque si este país tendría más transparencia, todos supiéramos la verdad, las soluciones a lo mejor llegaría, pero siempre está cobijado de una opacidad que no es buena en ningún lado y que es contradictoria a la democracia. Marcelo, vamos un poquito más, digamos, hacia adelante, ¿no? ¿Qué está en juego, por ejemplo, para el gobierno del presidente Noboa en las elecciones anticipadas del 29 de noviembre, ya hablando a escala nacional con lo que está pasando en diferentes municipios y prefecturas?
2: Bueno, sin duda hay que considerar que dentro de una administración pública uno puede tener distintos focos de oposición, y uno de esos focos de oposición pueden ser los gobiernos locales, así como también pueden ser focos que ayuden a extender el mensaje gubernamental, la línea política gubernamental. El gobierno se ha dado cuenta en los últimos años cómo el no tener presencia en las alcaldías de las ciudades grandes, pues de una u otra manera ha afectado a su imagen, ha afectado a la posible aceptación que podría tener. Como sucedió en el caso de Cuenca, una de las mayores marchas, como pudimos ver, esta marcha de el Quinto Río de Cuenca, como lo llamaban ellos, convocada por el alcalde Zamora, puso en evidencia que el gobierno no tenía aceptación dentro de la zona del Austro. Entonces, el gobierno está consciente que necesita, en este caso, pues tener control de una mayor cantidad de gobiernos locales, y probablemente a través de candidatos propios o con estos candidatos ocultos o tal vez con alianzas, tal vez su objetivo es lograr esto. Sigue llamando la atención que, como se dijo hace algunas semanas atrás, se hayan adelantado las elecciones para el mes de noviembre por un supuesto informe del INAH. Ojalá, por el bienestar de los ecuatorianos, no llegue ese fenómeno del Niño, pero ojalá para el presidente, seguramente estará pensando que no llegue el fenómeno del Niño para el mes de noviembre, porque si las lluvias llegan a coincidir como se ha anunciado en las noticias, probablemente pues el resultado que obtenga no sea del todo favorable. En la misma línea, no me quisiera salir mucho del tema, Atalía, pero creo que es importante aún dejarlo como pendiente la posible convocatoria de consulta popular que podría plantear el presidente de la República junto con esta elección. Eso también podría tener cierta influencia dentro del resultado de las elecciones.
1: Sí, y ese tema de hecho voy a preguntar, pero valga la ocasión para plantearte a este momento mismo, que existan más de 300 candidatos, muchos de los candidatos son personas que han dicho que la organización no solamente tiene que dejar de hacer las nominaciones de las altas autoridades de control, sino que debe extinguirse como institución. ¿Qué implica eso? Así vivimos una contradicción absoluta. ¿Qué te dice ese hecho?
2: De acuerdo a la norma, la extinción, la eliminación del Consejo de Participación Ciudadana y Control Social lo ha resuelto ya la Corte Constitucional, requiere precisamente una asamblea constituyente. En segundo lugar, quien tiene el sartén por el mango para quitarle las competencias de designación de autoridades al Consejo de Participación Ciudadana y Control Social es el presidente de la República. Yo creo que desde muchos sectores hemos sido insistentes en que quien debe designar a las autoridades de control en el país es la Asamblea Nacional. Lamentablemente, el presidente, en lugar de avanzar hacia esa consulta, al parecer está haciendo cálculos políticos. Yo creo que a la larga todo gobernante, tanto Daniel Noboa como los anteriores, están conscientes que es más fácil controlar 7 voluntades, que serían los consejeros de Participación Ciudadana y Control Social, que 151 asambleístas dentro de un proceso de designación. Ahora bien, habrá que ver si es que de estos 300 postulantes al CPSCS, ¿cuántos pasan? ¿Cuántos logra atravesar precisamente el proceso de escogitamiento, de impugnación que tiene que realizarse antes de que sean candidatos de firme? Pero ahí viene lo más preocupante, Talía. En el supuesto de que no se plantee la consulta popular, y en el supuesto de que si se plantea no gane en sí, estos 7 individuos que serán electos serán quienes designen las autoridades, y te aseguro que nuevamente habrá una vinculación con partidos políticos y entraremos en estos procesos de impugnaciones constantes para tener mayorías acorde al gobierno de turno.
1: Y gracias, Marcelo Espinel, y alguna gente dirá, o sea, ustedes están, perdone que

0: Y a eso están descubriendo el agua tibia. Si eso es lo que hacen los políticos, manejan de tal manera que hacen algunas apuestas de que siempre tengan la ficha ganadora. O sea, no estamos hablando de ahora, todos vivimos cómo se manejó el Consejo de Participación Ciudadana inicialmente, cuando mandaba el Ejecutivo a las ternas, todos ya sabíamos quién era el elegido, no quién era el buquido. Realmente por eso no salimos, creo que adelante como país, y es preocupante. Disculpen, yo soy la que menos opino, pero no podía dejar de decir eso. 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Ya volvemos.
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0: Están hoy en Descifrando el sociólogo Simón Ordóñez, analista político y articulista, el licenciado Andrés Vallejo. Voy a simplificar porque son personajes conocidos, exalcalde de Quito, y Marcelo Espinel, abogado especializado en gestión pública y corrupción. Simón, sigamos con este análisis y volvamos un poquito hacia Quito. La inseguridad, como había mencionado Andrés Vallejo, cuando él también hablaba de la violencia doméstica, pero hay una violencia que no se había registrado antes en Quito. ¿Y qué va a apelar a tu hecho de que tú viniste a vivir hace algún tiempo, hace algunos años ya, no sé qué tiempo, eso nos vas a decir? ¿Cómo era Quito cuando tú recién llegaste a vivir en Quito? ¿Y cómo está ahora? ¿Cómo le ves que ha cambiado la ciudad? Para tener una idea de alguien objetivamente que describa este hecho.
2: Solo una referencia a lo que decía Marcelo. Creo que es importante mostrar que este Consejo de Participación Ciudadana, este engendro a través del cual se pretende controlar todos los organismos de control del Estado, fue creado precisamente en la Asamblea de Montecristi, ¿no? Esa es una creación perversa del correísmo, ¿no es cierto?, en esa asamblea, destinada básicamente a cooptar los organismos de control. Y creo que lo más adecuado es que el Ecuador piense que en algún momento tenemos que deshacernos de ese engendro que se creó ahí. Y bueno, yo estoy en Quito exactamente, estoy por cumplir 47 años. Yo vine a hacer ya mi colegio acá, la secundaria la hice acá en el Colegio Benalcázar. Y claro, en ese tiempo la ciudad de Quito era una ciudad muchísimo más tranquila, digamos. Incluso una cosa que me llama la atención y que me parece pertinente decirla es que en ese gobierno, por ejemplo, que fue el gobierno de Roldós y Hurtado, cuando yo llegué por acá, esos fastos del poder que ahora se ven por todo lado, no existían, ¿no? Y eso le daba a Quito una calidad, digamos, de vida y una sensación de vivencia parecida seguramente a la que se sigue viviendo, por ejemplo, en Montevideo, digamos, ¿no? Es decir, una sociedad mucho más sosegada, en donde quienes ejercían el poder estaban mucho más cercanos a la población, donde no eran personas que pasaban en grandes caravanas repletas de militares y repletas de policías y de sirenas, etcétera, ¿no? Creo que obviamente era una ciudad bastante más segura y donde se caminaba con bastante tranquilidad, incluso en las noches. Recuerdo ya las noches en los años 90, etcétera, donde uno podía ir a una fiesta, a una discoteca o alguna cosa de este tipo y regresar tranquilamente caminando por las calles, ¿no? El tránsito, por ejemplo, sí es un asunto que se ha complicado muchísimo, se ha vuelto cada vez más pesado, y eso además molesta duramente a lo que es la vida diaria de quienes vivimos acá. Pero además es un problema de tránsito que no ha sido afrontado adecuadamente por las diversas alcaldías y sobre todo por las últimas, ¿no? Creo que hay una profunda cobardía de parte de quienes han sido los últimos alcaldes en no enfrentar a un grupo tan poderoso como los transportistas, ¿no? Entonces creo que esto, por ejemplo, termina afectando duramente

0: a lo que es la vida de
1: La
0: la vida de
1: calidad
0: la
1: de vida,
0: ciudad.
1: sí.
0: Sí, la
1: Sí,
0: calidad de vida, o sea,
1: una pregunta, Simón, y disculpa que te pregunte a ti, pero puedes decir con lo que nos estás contando, y gracias por el testimonio. ¿Cuándo desmejoró la vida de los, no solamente en el tránsito, en la vida de las personas, sino en la administración municipal? Porque yo recuerdo tiempo atrás, Quito era referido como ejemplo. Algunas ciudades de la región, de otros países, obviamente, querían el modelo de Quito. ¿Cuándo crees que cambió eso?
0: Bueno, tuvimos muy buenas alcaldías, ¿no? Tuvimos alcaldías como la de Rodrigo Paz, como la del propio Andrés, como la de Roque Sevilla, digamos, alcaldía como la de Sixto Durán, obviamente, ¿no? O sea, alcaldías en donde quienes estaban ejerciéndola, digamos, la hacían con un sentido ciudadano y un sentido patriótico, ¿no? Pero yo creo que un primer bache grande que hay, ¿no es cierto?, es quizás con la alcaldía de Ordoíza, y luego creo que coincide además con esta degradación que se generalizó en el país, que se dio en el 2000, en el 2007, básicamente, ¿no? Con la entrada del correísmo, pocos 2 años después acá entra la alcaldía de Barrera, la alcaldía de Barrera que creo que no fue efectivamente una buena alcaldía porque estaba muy marcada por la política y por su dependencia con relación al gobierno central antes que a un proyecto ciudadano. Creo que luego hace alguna cosa mejor el alcalde Rodas, que además es importante tocar ese caso porque Rodas, al hablar de la coyuntura electoral, hay que pensar que él vino desde muy abajo y logró derrotar al alcalde que se daba ya por reelecto en ese tiempo, ¿no? Y bueno, estos últimos 8 años, es decir, la alcaldía en donde entra Yunda, termina Guarderas, en medio de una cantidad de conflictos bastante grandes, que además tuvo paralizada la ciudad porque no se podía decidir sobre ninguna cosa porque las alcaldías estaban cuestionadas, y ahora la de Pavel Muñoz, que es básicamente, me parece bastante incompetente, pero además tragada por la lógica de la política general y por la obsecuencia a quien dirige ese movimiento desde Bélgica, ¿no? Entonces creo
1: Gracias.
0: que estas 2 últimas alcaldías han sido bastante problemáticas.
1: Gracias. Yo lamento tener que cortar porque el tiempo vuela. Yo quisiera detener para que sigan diciendo cosas importantes, que además es bueno estas reflexiones porque, repito, solo cuando uno se conoce la realidad puede enfrentarla. De lo contrario, va acumulando y nadie cae en cuenta. Andrés, con usted voy a salirme de esto porque siendo como fue usted presidente del Congreso, ministro de Gobierno en momentos complejos, ¿cómo ve lo que está pasando en Guayaquil a la distancia y también lo de Cuenca? Pero enfoquémonos para ahora en lo de Guayaquil. ¿Cómo ve las candidaturas a la alcaldía en esa ciudad?
2: Yo veo una actitud aquí claramente del gobierno de utilizar todos los recursos posibles para eliminar contendores. El caso de Cuenca es insólito, verdaderamente. Le condenan al alcalde a no poder ejercer la alcaldía ni presentarse a la reelección por acoso laboral, por haber dicho no sé qué respecto de una concejal. Al alcalde que hizo la marcha del agua, como se acaba de referir. En el caso de Guayaquil, le asilan en una cárcel de extrema seguridad al alcalde de Guayaquil por haberse quitado el grillete, porque no es que le están condenando por lo que le acusan de no sé qué mal proceder en los negocios de gasolina. No, no es por eso. Es por haberse quitado un grillete, que por supuesto está muy mal hecho. Muy mal hecho. Pero no puede ser posible que se utilicen esos argumentos para que hasta este momento en las dos principales ciudades como Guayaquil y como Cuenca se eliminen a los posibles adversarios. Eso no es. Esa es una demostración de la situación de acaparamiento del poder que estamos viviendo. lo cual es

0: absolutamente negativo. Estamos, el presidente actual llegó al poder como opositor a las barbaridades que había hecho el correísmo, y está haciendo exactamente lo mismo, sin gritar ni decir malas palabras, pero tiene el control del Consejo Electoral, del Contencioso Electoral, del Consejo de la Judicatura, de la Contraloría, de todo, y está utilizando todo eso con fines electorales en unos casos y políticos en otros casos. El caso de la persecución al Diario Expreso de Guayaquil, la gente no reacciona lo suficientemente rápido para darse cuenta de que estamos en un nuevo proceso de acaparamiento del poder, que no es, por supuesto, conveniente. Y si usted me permite, como ya vamos a terminar, yo quisiera referirme a dos asuntos relacionados con los de las alcaldías. En primer lugar, la alcaldía de cualquier ciudad tiene que tener una relación con el gobierno municipal. No puede ser posible que el gobierno y las alcaldías sean enemigos cuando deben complementarse sus acciones. Los gobiernos seccionales son solucionadores de problemas que le alivian al gobierno central de tener que afrontarlos y no poder solucionarlos, en primer lugar. Y yo le voy a dar un solo ejemplo. Rodrigo Borges era presidente de la República y Rodrigo Paz, que era de un partido diferente, era alcalde de Quito. La concepción y la financiación del trolebús de Quito se hizo con el apoyo del gobierno a la alcaldía de Rodrigo Paz. Y déjeme también desregar un poquito y referirme a lo que mencionaba nuestro amigo Ordóñez hace un momento. Entre los grandes alcaldes de Quito hay que mencionarle a Paco Moncayo.
1: Ah, sí.
0: Yo creo que sin duda ha sido el mejor alcalde de Quito, el más planificador, estratega, gran administrador. Y una última cosa en relación con el Consejo Municipal y la acción de los concejales. Los concejales no deben ser a tiempo completo. Los concejales deben ser legisladores y fiscalizadores, no administradores. Cuando los concejales son a tiempo completo y están 8 horas diarias en el municipio, se meten en la administración como es inevitable, y eso le complica la administración al alcalde. El administrador es el alcalde. Los concejales son fiscalizadores para ver que se cumplan los planes y que no se cometan incorrecciones, y legisladores para dictar las ordenanzas que sean necesarias. Mientras esta reforma no se haga, que también es una de las malhadadas hechas cuando se reformaron tantas leyes, los municipios no van a funcionar adecuadamente. Los municipios no pueden funcionar así.
1: Gracias, Andrés, y en verdad yo siempre termino lamentando la falta de tiempo, pero Marcelo, apelo a tu capacidad de abreviar. ¿Qué te dice lo que está pasando en el municipio de Guayaquil y también en Cuenca con las candidaturas? ¿Cómo ves esa elección, esa circunstancia en la que vamos a ir a las urnas?
2: Es lamentable cómo el gobierno, utilizando las instituciones del Ejecutivo o incluso demostrando que está cooptando otras instituciones como las de la función electoral, tanto ante el CNE como el TCE, lamentablemente se está deshaciendo de la oposición, tanto de partidos políticos como de individuos. Está tratando de dejar un mensaje claro y que atenta contra la democracia, y es que la oposición para el gobierno lamentablemente no existe. Y ahora lo que estamos viendo, ¿qué es? Cuadros que probablemente sí llaman la atención, como es Nils Olsen, como es Juan Carlos Vega, que buscarán tanto la alcaldía de Guayaquil como la alcaldía de Cuenca. Veamos si es que la gente acepta esto, porque yo creo que la gente no está muy contenta, Talía. La gente va a rechazar estas actitudes autoritarias que ha tenido el presidente de la República, y que lo que pone en evidencia que es precisamente el representante de aquello a lo que supuestamente se estaba oponiendo. Hace 10 años Todos veíamos en el correísmo este tipo de prácticas y ahora estamos viendo que se repiten. Y si hace 10 años criticamos este tipo de acciones, hoy tenemos que hacer lo propio.
1: Dijiste, a la gente no le está gustando eso. ¿Tienes alguna cifra de encuesta, algo? ¿Cómo concluyes aquello?
2: Bueno, podemos ver que en las últimas cifras del CIES la popularidad del presidente no supera los 30 puntos. El presidente se encuentra estancado y eso pone en evidencia que las decisiones que ha tomado el presidente de la República no han dado como resultado una aceptación mayor. La crisis en el sector salud, así como también la crisis en materia de seguridad que no ha logrado ser solucionado, sigue siendo un lastre que el presidente de la República está llevando.
1: Gracias, Marcelo. Y con Simón. Sí, sí, por
0: también
1: favor.
0: El resultado de la consulta popular es una muestra de lo que está pasando.
1: Simón, y no me perdonarían en Cuenca si no te pregunto cómo miras brevemente, por favor, cómo van a las elecciones en Cuenca y también cómo ves de Guayaquil. La síntesis mayor que puedas, Simón Ordóñez. Gracias.
3: Solo 30 segundos. Quería coincidir totalmente con esta crítica al autoritarismo del gobierno de Noboa, ¿no? Creo que en eso hay que ser igual de radical de lo que fuimos con el gobierno de Correa. Y por otro lado, reconocer totalmente lo que dice el licenciado Vallejo. Creo que uno de los grandes alcaldes de Quito fue efectivamente Paco Moncayo, y yo le sumaría también por su obra a Yamil Maguad, ¿no? Me preocupa mucho lo de Cuenca por estos abusos que ha cometido el gobierno. No conozco a todos los candidatos, pero espero que Cuenca, con su tradicional, digamos, con esa fuerza enorme que ha tenido la cuencanidad y esa capacidad de hacer esa ciudad tan bella y tan grande que todo el mundo admira desde fuera del resto del país, sino de muchos sitios de Latinoamérica, de Europa, etcétera. Creo que esperemos que elijan un mejor alcalde esta vez, y que bueno, en Guayaquil la cosa sigue abierta. Creo que la candidatura de Nils Olsen podría tener alguna probabilidad, pero también me parece que en conjunto todas las candidaturas a las alcaldías de Cuenca, Guayaquil, Quito, están bastante abiertas, porque no hay ninguna candidatura que hasta el momento tenga más del 30% de aceptación.
1: Gracias. Permítanme aquí hacer la última pausa, una brevísima, para regresar con la pregunta cuya respuesta genera gran expectativa en la audiencia.
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1: Estamos de vuelta y la pregunta está planteada. ¿Quién ha ido mal esta semana, Marcelo Espinel?
2: A la selección ecuatoriana de fútbol.
1: Simón Ordóñez.
3: A la selección ecuatoriana también.
1: Andrés Vallejo.
0: Al Ecuador, por la eliminación de la selección, que no podía ser otra cosa sin delantera.
1: Y para que nos quede un sabor agradable para el fin de semana, ¿quién ha ido bien, Marcelo Espinel?
2: Me cuesta responderte, Thalía. No, creo que tenemos buenas noticias.
1: Simón Ordóñez.
3: Creo que al mismo tiempo la selección nos ha dejado un gran ejemplo de trabajo, disciplina y templanza, ¿no?
1: Andrés Vallejo.
0: A todos los ecuatorianos que estamos disfrutando del Mundial de Fútbol.
1: Gracias a los panelistas que han estado hoy en esta emisión de Descifrando, y a ustedes, amigas y amigos, por su fidelidad. 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Les espero la próxima semana. Gracias, chao.
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8: Saludos cordiales, bienvenidos al servicio informativo de NotiHoy en este lunes 6 de julio de 2026. Gracias por preferirnos y acompañarnos. Mi nombre es Gabriela Murgueitio, en el control técnico se encuentra Marcelo Padilla. Hay importante información que se ha producido en las últimas horas a escala nacional, internacional y también deportiva, con el avance hacia cuartos de final de algunos equipos en este Mundial de Fútbol 2026. De todo esto les estaremos contando más adelante. A continuación queremos recordarles a nuestros amigos oyentes que circulan en Quito con su vehículo cuya placa termina en 1 y 2, ya empezó a regir el pico y placa de 6 de la mañana a 9 y 30 de la mañana y posteriormente de 16 a 20 horas. Aquí empezamos con los titulares. El número de víctimas mortales por el aluvión en Zamora Chinchipe se eleva a 6. La judicatura aprueba un nuevo reglamento para elegir jueces de la Corte Nacional de Justicia. Michelle Calvache es precandidata a la prefectura de Pichincha con Creo. Los restos mortales de los ecuatorianos fallecidos en el terremoto en Venezuela retornaron al país. Más del 70% de las construcciones en Quito son informales y si hay un terremoto se caerían, advierte la Cámara de la Construcción. En el ámbito internacional, luego de 10 días de haber ocurrido los terremotos en Venezuela, se siguen conociendo historias. Una joven fue rescatada bajo los escombros de lo que fue su casa. Ella asegura que logró una conexión especial con Dios y por eso la llaman la consentida de Dios. Casi 3.000 muertos.

0: Vamos al ámbito deportivo. Noruega, con doblete de Haaland, eliminó a Brasil con un 2-1 en octavos del Mundial. Francia sobrevivió a la batalla planteada por Paraguay y se cita con Marruecos en cuartos de final. Leones de Marruecos devoraron a Canadá y avanzaron a cuartos de final del Mundial. Sufrida clasificación a cuartos de final de Argentina en tiempo extra frente a Cabo Verde. Vamos a ganar la Copa. Los colombianos se entusiasman tras triunfo contra Ghana. Y mucha atención que la FIFA permitió que el estadounidense Balogun juegue los octavos pese a su expulsión.
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0: Inmediatamente empezamos con el desarrollo de la información nacional. El número de víctimas mortales por el aluvión en Zamora Chinchipe se eleva a 6. El panorama en la parroquia Guadalupe, en Zamora Chinchipe, sigue siendo desolador. Entre lodo, viviendas destruidas y árboles arrancados de raíz. Este domingo 5 de julio, los equipos de rescate localizaron un cuerpo más, con lo que la cifra de fallecidos ascendió a 6. Mientras tanto, 8 personas continúan desaparecidas y las autoridades advierten que el número podría aumentar. La magnitud del desastre llevó al COE provincial a declarar en emergencia a toda la provincia. En la sesión extraordinaria participaron el ministro de Infraestructura Roberto Luque y la ministra de Gobierno Natalie Murillo.
2: El día de hoy se han redoblado los esfuerzos de búsqueda. Están aquí ya los grupos de fuerzas especiales.
0: Los barrios Santa Isabel y Cantzama, donde habitan alrededor de 100 familias, permanecen cubiertos en un 90% por agua y lodo. Sus habitantes perdieron viviendas, cultivos de cacao, plátano y yuca, además de ganado, aves de corral y criaderos de truchas.
3: Nosotros hemos perdido siembras como de cacao, plátano, yuca, todas esas cosas hemos perdido y ahora nos hemos quedado absolutamente nada, en la nada.
0: En Cantzama y Santa Isabel, donde más del 60% de la población vivía del turismo comunitario, el aluvión también sepultó emprendimientos y centros turísticos, dejando sin su principal fuente de ingresos a decenas de familias. Mientras continúan las tareas de remoción de escombros con maquinaria pesada, más de 50 policías, 64 militares, médicos veterinarios y rescatistas trabajan en la zona.
4: Todos estar aquí permanentemente hasta poder recuperar en lo posible de los desaparecidos, habilitar y ayudar a los heridos.
0: Hasta el momento, 38 personas han sido trasladadas a casas de salud, 27 damnificados permanecen en el albergue habilitado en la escuela de Guadalupe y el resto se refugia en viviendas de familiares. Los cuerpos de las víctimas están siendo velados. La gobernadora de Zamora Chinchipe, Yvonne Panchi, quien se encontraba en el lugar visitando a los damnificados por el desbordamiento del río, también fue sorprendida por el deslave y se convirtió en una de las víctimas. Ella y parte del equipo que le acompañaba siguen desaparecidos. Mientras tanto, la solidaridad de los voluntarios permite preparar entre 1.500 y 1.700 platos de comida cada día para rescatistas y damnificados. Gabriela Murgueitio para NotiHoy. Esta noticia también fue recogida por las cadenas internacionales como la agencia AFP.
5: El desbordamiento de un río en el sur de Ecuador, cerca de la frontera con Perú, inundó amplias zonas, arrasó casas y provocó la muerte de 5 personas. Según el Ministerio de Defensa, cerca de 40 personas fueron rescatadas y las labores de búsqueda, rescate y atención humanitaria seguían en la región. El presidente Daniel Noboa lamentó la muerte de 2 funcionarios mientras ayudaban a evacuar a familias afectadas por la emergencia. El desbordamiento fue provocado por lluvias intensas en la región amazónica y afectó una zona rural de la ciudad de Zamora.
0: El Consejo de la Judicatura aprobó un nuevo reglamento para elegir jueces de la Corte Nacional de Justicia. El Pleno del Consejo de la Judicatura aprobó el nuevo reglamento que regirá el concurso público para designar a jueces y conjueces de la Corte Nacional de Justicia. La normativa establece las fases del proceso, incorpora exámenes de confianza, fortalece los mecanismos de control ciudadano y define las atribuciones de las autoridades encargadas del concurso. En Ecuador, la Constitución dispone que los jueces de la Corte Nacional de Justicia permanezcan 9 años en funciones y se renueven por tercios cada 3 años. El nuevo reglamento que aprobó el Consejo de la Judicatura este 3 de julio busca establecer reglas uniformes para todas las etapas del proceso, desde la postulación hasta la designación de los ganadores. El Pleno expidió una resolución que contiene el reglamento para el concurso público de méritos y oposición, impugnación ciudadana y control social para la selección y designación de las y los jueces de la Corte Nacional de Justicia. El documento establece que el concurso también servirá para seleccionar

0: A los conjueces nacionales, quienes elegirán mediante el mismo procedimiento y estarán sujetos a las mismas responsabilidades e incompatibilidades que los jueces titulares. El proceso estará regido por principios como transparencia, igualdad, mérito, objetividad, independencia, publicidad, debido proceso, participación ciudadana y paridad de género. Estas son las siguientes etapas: postulación, verificación de requisitos, fase de méritos, fase de oposición, impugnación ciudadana, audiencias públicas, designación de jueces y conformación del banco de elegibles. Uno de los aspectos más relevantes del reglamento es la incorporación del examen de confianza, definido como un mecanismo técnico para verificar la integridad, probidad, conducta ética, transparencia patrimonial, responsabilidad profesional y confiabilidad institucional de los postulantes. El documento también prevé una evaluación psicológica previa a la fase de oposición, conforme al Código Orgánico de la Función Judicial. Tanto los resultados de estas pruebas como los exámenes de confianza tendrán carácter confidencial. El reglamento mantiene los mecanismos de control social previstos en la ley. Entre ellos constan veedurías ciudadanas, presentación de impugnaciones por cualquier persona que aporte pruebas, audiencias públicas para que los aspirantes expliquen su trayectoria y visión de la Administración de Justicia, audiencias de descargo cuando exista una impugnación. La resolución otorga al Pleno de la Judicatura la responsabilidad de aprobar el inicio del concurso, designar a los integrantes del comité de expertos, resolver las impugnaciones ciudadanas, declarar a los ganadores, nombrar a los nuevos jueces y conjueces nacionales, declarar la nulidad o incluso dejar desierto el concurso si corresponde. La Corte Nacional de Justicia es el máximo órgano de la justicia ordinaria del país y está integrada por 21 jueces nacionales, organizados en salas especializadas. La Constitución establece que permanecen 9 años en funciones, no pueden ser reelegidos y la renovación se realiza por tercios cada 3 años mediante concursos públicos organizados por el Consejo de la Judicatura. Gabriela Murgueitio para NotiHoy. Michelle Calvache es precandidata a la prefectura de Pichincha por Creo. Michelle Calvache aceptó su precandidatura a la prefectura de Pichincha con el movimiento Creando Oportunidades Creo, cuyo líder vitalicio es el expresidente Guillermo Lasso. Calvache apareció en un recorrido hacia la delegación del CNE de Pichincha junto a integrantes de la organización política. Su nombre sonaba como posible precandidata a la alcaldía de Quito con la Izquierda Democrática, pero manifestó que el partido tiene muchas pugnas internas que hacen inviable concretar un proyecto político.
1: Bueno, en este sentido, nosotros sabemos que las pugnas internas que tiene esa organización política va a ser imposible que logren concretar un proyecto político. Yo vine acá a trabajar por la gente, por la ciudadanía, y es por esta razón que me encuentro aquí aceptando esta propuesta para la prefectura de Pichincha, orgullosa de vivir en este hermoso cantón y en esta hermosa provincia, y aceptando el reto una vez más para poder servir a los ciudadanos, que es mi interés siempre ha sido así. El tema político está bastante complejo, bastante complicado. En el caso mío, simplemente siempre he sido una ciudadana que ha luchado siempre por hacer la justicia, lo justo. Y en este momento tengo un plan para poder hacer un desarrollo de la provincia bastante interesante. Lastimosamente, gracias a los temas burocráticos que no han servido absolutamente para nada a ninguno de los quiteños ni a ninguna de los cantones de esta provincia, yo creo que vamos a poder hacer un tema bastante interesante, sobre todo con la verificación de lo que se está haciendo en este momento por el Fondo Vial. Realmente no han representado a la ruralidad para poder dar un desarrollo adecuado. Lo mismo lo que son emprendedores del turismo, no ha sido realmente lo que espera la provincia, y eso es el proyecto y ese es el nuevo reto en este momento para poder desarrollar.
0: Michelle Calvache es recordada por su paso como consejera de Participación Ciudadana y Control Social. Renunció a ese cargo para buscar la vicepresidencia de la República. Era la compañera de fórmula de Jan Topic con el movimiento Suma, pero al final ninguno de los dos participó en la contienda electoral de 2025. Para la alcaldía de Quito, Creo tiene como precandidata a Carla Larrea, quien fue ya candidata a vicepresidencial con el movimiento Construye, que fue eliminado por falta de afiliados.
2: Bueno, nosotros ya veníamos trabajando en un acercamiento desde que estuve en Construye. Lamentablemente, como ustedes sabrán, fue eliminado y tuve la fortuna de ser acogida por un movimiento que tiene los mismos valores y lineamientos que yo y lo más cercano a lo que yo venía haciendo. Entonces, estoy muy contenta de estar en Creo. Ahora vamos para la alcaldía de Quito con paso fuerte, con objetivos claros, trabajando de la mano de la gente y haciendo que Quito nuevamente vuelva a funcionar. Que Quito vuelva a ser Quito, a sentir ese orgullo de ciudad que nosotros necesitamos y que extrañamos. Siempre van a ser complejas, una competencia nunca es fácil. Lo importante es que se respete la democracia, y dar lo mejor para los ciudadanos. Aquí tienen una mujer íntegra, trabajadora, que está lista para darle todo aquí. Mira, la gente será quien se encargue de juzgarlos, de dar o no el voto. Mi trabajo es hacer lo que debo por la gente, por los quiteños y quiteñas, darles una opción, el poder escucharlos, el saber qué soluciones nosotros vamos a tener para la gente, para que volvamos a ser Quito. Yo creo que llegó un momento importantísimo en nuestra capital y es el dejar de ser cobardes y empezar a luchar por nuestra ciudad. Y aquí estoy yo, presente, poniendo la cara y dándolo todo para poder hacerlo.
0: Gabriela Murgueitio, para Notihoy. Los restos mortales de los ecuatorianos fallecidos en el terremoto en Venezuela retornaron al país. Los restos mortales de ecuatorianos que fallecieron por los dos terremotos en Venezuela arribaron al país la noche del viernes 3 de julio. La Cancillería informó que los compatriotas fueron cremados en Venezuela y arribaron al Aeropuerto Internacional de Cotopaxi a bordo de una aeronave Hércules C-130 de la Fuerza Aérea Ecuatoriana. Los ecuatorianos fallecidos son integrantes de una misma familia originaria de Puerto Viejo que residió en Caracas por más de 4 décadas. En la misma aeronave también regresaron 18 ecuatorianos procedentes de Venezuela, con lo que ya se suma a 36 las connacionales retornados al país por gestiones de la Cancillería. A su llegada al Aeropuerto Internacional de La Tacunga, los connacionales recibieron atención integral y acompañamiento por parte de funcionarios de los Ministerios de Relaciones Exteriores y Movilidad Humana y de Salud Pública, en cumplimiento de los protocolos establecidos para estos casos, indicó esa cartera de Estado. Cancillería recordó que los ecuatorianos residentes en Venezuela que requieran asistencia, información o apoyo para su retorno al país deben llenar el formulario oficial de registro. Mediante esta herramienta se da seguimiento a cada caso y se coordinan las acciones necesarias para brindar la atención correspondiente. Gabriela Murgueitio para Notihoy. Más del 70% de las construcciones en Quito son informales y si hay un terremoto se caerían, advierte la Cámara de la Construcción. Lo ocurrido con los terremotos en Venezuela nos lleva a pensar qué pasa con las construcciones en Quito y en el país, dice el presidente de la Cámara de la Construcción, Jorge Miranda, quien asegura que pese a que hay una normativa para levantar edificaciones en la capital de los ecuatorianos, estas no se cumplen y el 70% de las construcciones son informales, lo que si se produciría un terremoto nos veríamos abocados a un desastre sin precedentes, recalca.
3: ¿Qué pasa con estas construcciones aquí en Quito y qué pasa en el Ecuador? Y más del 70% de las construcciones aquí en Quito son informales. Y me atrevería a decir que incluso en el país más del 70%. Y no es que no existe la normativa, existe la normativa. Lo que pasa es que no se lo respeta y no hay quien asuma ese control, ese seguimiento cuando uno obtiene ya la licencia de construcción. Y esa es nuestra principal preocupación y eso es lo que queremos nosotros tratar de prevenir, porque cualquier momento, nada, con la naturaleza no puedes tú predecir, en cualquier momento puede ser ahorita, en este momento, en minutos, días, todo. Entonces, eso es lo que nosotros como constructores.
0: Miranda lamenta que la falta del cumplimiento de la normativa se dé también por los trámites engorrosos que existen para sacar las licencias de construcción.
3: Esta tramitología es el problema, porque a veces mucha gente, y siempre pongo en mención este ejemplo, a mí me contrataron hace unos 2 años una señora para que le hiciera un edificio de 4 pisos. Se me demoró 11 meses en darme la licencia de construcción. Y la señora, ¿qué pasaba? Hizo un préstamo al banco. Claro. Y ya vino la primera letra de me dice, arquitecto, yo tengo que construir, dele, ya comience, porque yo tengo que recuperar la inversión porque va a ser locales comerciales, usted sabe, y tengo que ya comenzar a generar ya el pago para el banco. Entonces, todas estas cosas son las que a veces hacen que la gente, los propietarios, incumplan la normativa y vean lo más fácil, cómo construir con un albañil, construir con un maestro mayor, y esa es una de las preocupaciones que nosotros tenemos.
0: Al momento, lo que se debería realizar, dice Miranda, es una auditoría de las edificaciones en Quito.
3: Con la varilla, la actual, ya se puede hasta soldar, con la anterior no se podía soldar incluso, entonces eran los traslapes solamente con alambre incluso y nada más, entonces todas estas estructuras en cualquier momento pueden colapsar. Lo que nosotros estamos proponiendo es que algunos edificios hacer una patología, hacer un chequeo de todos los edificios para poder reforzar, porque no todos los edificios podrían incluso ya tener su vida útil.
0: A eso hay que sumarle que en la capital la mayoría de edificaciones no se las realiza con profesionales de la construcción, sino con simples albañiles para abaratar costos.
3: A veces generalmente las personas, y eso ha pasado en muchos casos, que nos contratan arquitectos, arquitecto, deme Hacienda el plan, el diseño, todo lo hacemos, sacamos incluso la licencia de construcción. Pero justo en ese paso, donde el más importante para la construcción, nos dice el arquitecto, muchísimas gracias, ¿y qué pasa?

0: contratan a la vuelta de la esquina con un albañil, con maestro mayor. ¿Por qué? Por abaratar costos.
1: Y por buena voluntad que tengan.
0: Y por buena voluntad. Entonces, si es el maestro mayor, si en una columna entran 20 varillas de 16, el maestro mayor dice, vea, están demasiadas varillas, pongamos menos. Entonces, la señora, ¿cómo no sabe? Se deja convencer. Entonces, eso es lo que falta, conciencia, hacer que se respeten estas normas, hacer que la gente no piense solamente en la economía, sino piense en su familia, contrate un profesional, un ingeniero, un arquitecto, porque las vidas humanas no tienen precio.
2: Miranda refiere además que en Ecuador, en las zonas costeras, al igual que La Guaira en Venezuela, existen construcciones hechas con arena, lo que da paso a edificaciones inseguras.
0: Porque la arena además tiene es sal. Y al principio, cuando hacen las construcciones, claro, como el hierro va cubierto de hormigón, entonces claro, no se ve, pero internamente y pasan los años, eso le va carcomiendo.
1: Le va comiendo
0: la sal, es como que tuviéramos un cuerpo pero sin esqueleto, poco a poco se va destruyendo, se va deformando, se va corriendo el acero.
2: Gabriela Murgue y Teo para Notioy. Vamos a revisar en el ámbito internacional qué es lo que ha ocurrido en las últimas horas.
3: Los informes elaborados por las cadenas aliadas llegan a esta hora.
2: Luego de 10 días de haber ocurrido los terremotos en Venezuela, se siguen conociendo historias milagrosas. Una joven fue rescatada bajo los escombros de lo que fue su casa. Ella asegura que logró una conexión especial y hoy la llaman la consentida de Dios.
4: Así es. Mientras continúan las labores, estamos en la conocida Zona Cero de Altamiras y pudimos conocer la buena historia, además, la conmovedora historia de Charelis Tejada, una jovencita de 22 años que prácticamente se ha robado el corazón de los venezolanos por su manera de afrontar su rescate. Además, estuvo 6 horas entre los escombros y además que su familia, y ahora con esta experiencia que ha vivido, se ha conocido como la consentida de Dios. No solamente ella se ha robado el corazón de las personas, también en las últimas horas hemos conocido el rescate de un loro, le han dicho Panchito. Incluso los rescatistas se mostraron conmovidos por el rescate de este loro. Además, hay que destacar que hace minutos ha salido el balance oficial: 2.954 fallecidos, 16.592 heridos. ¿Qué significa esto? En comparación al balance anterior, 400 muertos más y unos 4.000 heridos más en comparación, repito, al balance anterior. Pero vamos a conocer la historia de Charelis Tejada, ahora conocida como la consentida de Dios.
5: Que ocurra un milagro es una bendición, pero que una misma persona protagonice dos.
6: ¡Hermana!
5: Charelis Tejada, de 22 años, estuvo 6 horas atrapada a oscuras entre los escombros de su vivienda en Los Corales, La Guaira, que colapsó segundo después de los terremotos.
7: Tuve que orar más seguido, pensar en Dios, y mantuve una estrategia en todo momento, que fue pensar donde cuidar mi respiración, cuidar el oxígeno que yo mantenía. Entonces, cada 40 segundos, yo gritaba por auxilio.
8: ¡Ya estamos aquí!
9: ¡Ok, gracias!
8: ¡Estamos aquí!
5: Ese sí, gracias, que gritó Charelis entre el temor y la cortesía, permitió su rescate.
8: ¡Vamos, papi! ¡Ya! ¡Toma el agua,
10: Toma agua.
8: Poco a poco. Ya pasaste lo peor, ya.
7: Entonces, tuve una conversación, por así decirlo, con Dios, donde yo permanecí calmada, permanecí tranquila, sentía que realmente alguien me podía escuchar.
5: Fue su segundo nacimiento milagroso, vino al mundo con solo 6 meses de gestación y con un pronóstico nada favorable, tan pequeña que cubría un poco más de la mano de su mamá.
11: Ella es una consentida de Dios. De verdad, de eso no hay duda. Ya nosotros la bautizamos que es la consentida de Dios. Ella nace en condiciones, como tú los dices, de no mucha esperanza. Era una prematuro extremo. Y mira, hoy estamos 22 años reafirmando de Dios que ella es de este mundo y que un propósito viene a cumplir.
5: Ahora, en la casa de sus abuelos en Caracas, muestra los rastros de una tragedia que no solo acabó con el apartamento familiar, sino que dejó una huella indeleble en su entorno.
7: Es bastante triste porque al sol de hoy, bueno, soy yo una sobreviviente, pero lastimosamente las personas que yo conocí no fueron sobrevivientes, no, no corrieron.

0: Vieron con, no sé si decir la suerte. Siento que esta tragedia se pudo haber evitado de muchas formas si tan solo se hubiese tenido las medidas para evitarlo.
1: Tus 45 kilos de peso, pequeña estatura, no se compara con las toneladas de fe y esperanza que demuestra, sabiéndose protegida por una fuerza mayor.
0: Dios te va a colocar las cosas en tu camino con tu propósito. Siento que las cosas que se te den mejor, con más facilidad y con mejor resultado, son las cosas que van acorde a ese propósito.
1: Yarelis y su familia buscan a los dos hombres que la ayudaron a salir, considerándolos enviados divinos, ya que no saben cómo aparecieron en el momento del rescate y después no los vieron más.
2: Es la historia de Charelis Tejada, además, que engrosa a la última lista de rescatados, 6.462. Y un detalle importante, que en comparación al día de ayer, la cifra de rescatados no se ha movido. Es decir, que en 24 horas a nivel oficial no han reportado un nuevo rescate. Otra de las consecuencias de este doblete sísmico, como se le ha llamado desde el pasado miércoles, no solamente son las estructuras que han colapsado, sino las que han venido colapsando en los días siguientes a este evento natural. Es el caso de algunas localidades mirandinas, en específico la de Guatire.
3: Un edificio se vino abajo en Guarenas.
4: ¡Qué locura!
3: Se trata del bloque 9 del sector Oropesa Castillo, ubicado a media hora de la capital venezolana.
5: Inmediatamente cuando veo la cuestión es una señal completamente distinta. Cuando veo que me está llegando a mí, le estoy llegando a mi mamá, inmediatamente la llevo hasta la mitad de la carretera y empezó todo, el pavimento parecía como una ola, todo fue horrible. Mi familia la tenía también muy cerca de mí, mi esposa y mi hija, y bueno, nos refugiamos ahí. Luego cuando vinimos a este desastre, oye, todo quedó completamente destruido y ahí estaban comprometidas, muy seriamente comprometidas, 5 columnas debajo del apartamento de mi mamá.
3: Afortunadamente no hay fallecidos, pero cientos de familias lo perdieron todo.
6: Todavía siguen derrumbándose estructuras como esta. Es por eso que hacen un llamado a los organismos especializados para que hagan una evaluación y así evitar que crezca el número de fallecidos y el número de damnificados.
3: Quienes no tienen hogar y duermen en plazas esperan el apoyo gubernamental.
7: Somos 6 personas que habitamos allí, 2 de tercera edad y niños, 2 niños. Entonces yo pensé, no, la casa no va a caer encima, de aquí no salimos vivos. Aquí pernoto todos los días.
3: ¿De plaza?
7: Aquí en la plaza desde que empezó el terremoto. Estoy aquí, de aquí no me muevo, gracias a Dios me dan la comidita, el pancito, el café, la broma, ok, chévere. Pero en la noche, mi amor, tengo que ir y pusimos unos conchoncitos.
3: Entre tanto, las autoridades se reúnen para evaluar los daños y la respuesta a las más de 900 familias afectadas por el terremoto en esta zona.
2: Fíjense que otro de los retos que tenemos acá en Venezuela es el sistema de salud, que ya estaba afectado antes de los terremotos. Pero ahora el gran reto no solamente es la falta de insumos y la falta incluso de personal médico, sino evitar que se puedan propagar enfermedades y algunos brotes, debido a que hay mucha gente aglomerada en refugios y además en los cuerpos en descomposición a lo largo y ancho de La Guaira.
8: La red hospitalaria está a tope. Las manos no dan abasto y los insumos tampoco. Los lugares más inusuales, como este restaurante, se han convertido en una sala de atención. Las mesas hacen de camillas. Los estantes que estaban llenos de comida ahora tienen medicamentos. La precariedad del sistema de salud y la falta de vacunación preventiva antes del doblete sísmico están originando una emergencia sanitaria sin precedentes en Venezuela.
9: También hay ese riesgo de brotes y de enfermedades infecciosas concretamente, particularmente en términos de enfermedades transmitidas por vectores. En Venezuela tenemos temas de dengue, de malaria, por ejemplo, y lo otro es que las bajas coberturas de vacunación previas en el país facilitan pues también riesgos de contagio de otras enfermedades.
8: La falta de agua potable está provocando cuadros gastrointestinales graves que se potencian con mucha fuerza con factores como el hacinamiento.
10: Pero vienen otras preocupaciones y es que al haber pérdida de los servicios básicos de saneamiento como agua potable o energía permite que las personas sean expuestas al consumo de agua no potable y eso lleva de la mano problemas infecciosos, incluyendo algunas infecciones virales causantes de enfermedades diarreicas o la posibilidad de tener infecciones como la leptospirosis.
8: Las heridas abiertas en estas condiciones normalmente están cubiertas de polvo, necesitan un tratamiento especial y sin duda las heridas más profundas son las que no se ven, las que por ahora no han sido tratadas.
9: También al estar en contacto esas heridas abiertas con los escombros puede aumentar, por ejemplo, el riesgo de algunas infecciones o de tétanos. Hay también temas de hacinamiento y desplazamiento que son como otra de las cuestiones que señala Organización Panamericana de la Salud y, por supuesto, querida Paula, el tema de la crisis en términos de salud mental, que es algo que, como tú sabrás, conlleva un tema de estrés postraumático, temas de ansiedad, temas de miedo para las personas.
8: Sí. Ver alrededor y caminar entre los escombros y ver los muertos ha hecho más difícil salir del estado de estrés postraumático. Para muchos, la vida se puso en pausa ese día.
10: La situación particular ahí va más con lo que implica para la salud mental de las personas, verse que sus seres queridos pueden estar en estado de descomposición. Pero de ahí a que estos cuerpos que están en estado de descomposición transmitan enfermedades, no es el principal riesgo.
8: Ante la inminente crisis sanitaria, la principal recomendación es portar en lo posible el tapabocas y buscar agua potable.
2: La experiencia internacional además es importante. Dice que para Noticias Caracol en Vivo habló el doctor Leonardo Hernández, quien es jefe de la unidad de operaciones del Departamento de Emergencias de la Organización Panamericana de la Salud. Y él hablaba de la clave de las donaciones y además del personal médico para atender lo que considera como una emergencia sanitaria acá en Venezuela.
11: Hay que enfocar los donativos hacia quien está haciendo las cosas bien. Entidades en las que la población confíe y apoyar a las autoridades que están haciendo las cosas para que las hagan lo mejor posible. Las donaciones de buena voluntad solamente, desorganizadas, donde la gente saca sus medicamentos que le sobran y los lleva a un sitio, generan un caos secundario y hay que enfocarse en lo que el país está pidiendo y necesitando. 6 hospitales con algún grado de daño y uno inutilizado. Sin embargo, lo importante es que se están haciendo brigadas de inspección para caracterizar bien esos daños, ¿no? Hay daños estructurales, no estructurales y funcionales. Se necesita mantener el esfuerzo y tal vez ese es uno de los mensajes importantes. La fase crítica está pasando, los rescates están pasando. No se espera que haya rescates de víctimas y heridos en los próximos horas o días y vamos a pasar a una fase de sostenibilidad, de mantener esa atención en salud adecuada. Y el otro problema que tenemos es que en la región está circulando, por ejemplo, sarampión y necesitamos tener un esfuerzo en esos albergues, en esos refugios, de enfocarnos en cubrir la vacunación de esas personas que están en condición de albergue para evitar que haya posiblemente brotes de sarampión o difteria. Por definición, nosotros no consideramos que una emergencia implica una epidemia, ¿sí? Lo que hay que hacer es prevenir los riesgos, ¿no? Tomar las medidas de prevención de esos riesgos para la salud pública. Y hay que garantizar el agua, la higiene, la educación de la población, la vigilancia epidemiológica. Entonces lo que hay que hacer es, lo que están haciendo es poner esos albergues cerca a un centro de salud y poder brindar esa atención cercana a esta población. El mejor desinfectante es el agua limpia y el jabón.
2: Y fíjense que acá en Venezuela estamos pendientes y vemos cómo desde Colombia se sigue enviando ayuda humanitaria. Incluso para el día de hoy se espera que el Banco de Alimentos de Bogotá envíe su primera tractomula. Le preguntamos a Esteban Bejarano cuánto de esa ayuda es el total a repartir acá.

0: Son 25 toneladas de ayudas que salen hoy desde aquí, la bodega del Banco de Alimentos de Bogotá en Palo Quemado, hasta Caracas, en Venezuela, en esta tractomula que está siendo cargada no solo con alimento, con comida, sino también con elementos básicos de aseo, como ustedes pueden observar, pañales, toallas higiénicas y papel higiénico, elementos que están siendo requeridos allí en territorio venezolano. En esto se traducen las donaciones de los colombianos, las donaciones de las personas que se han puesto la mano en el corazón y que han hecho un aporte económico para poder que todo esto llegue a las personas y a las familias que están necesitándolo allí en Venezuela. Se espera que esta tractomula llegue a Cúcuta el lunes y luego emprenda de nuevo un recorrido hasta Caracas y llegue aproximadamente entre miércoles y jueves. Al respecto habla el director ejecutivo del Banco de Alimentos de Bogotá.
1: Hay productos para armar 1.200 paquetes alimentarios y hay una serie de productos variados como pañales, como productos de aseo, como productos que son básicos para la gente que lo perdió todo. Queremos socorrer a la gente gracias a la generosidad de la gente. Entonces van unas latas de sardinas, van unas latas de atún, van harina de maíz y harina de trigo, van pastas, van algunos granos, va arroz. Es muy fácil donar. En nuestra página www.bancodealimentos.org.co estamos a un botón. Breve nos facilitó la vida a todos. Y las páginas del Banco Alimentos permiten encontrar cuentas a donde pueden enviar sus donaciones.
0: Son cerca de 1.500 kilómetros los que va a recorrer estas ayudas humanitarias para llegar a las manos de las personas que lo necesitan allí en Venezuela. Se espera que este sea el primero de muchos viajes que pueda realizar el Banco de Alimentos de Bogotá gracias a las donaciones de los colombianos. Recordarles la invitación para que sigan donando por medio de la página web del Banco de Alimentos de Bogotá, del Banco de Alimentos de Colombia, y se sigan sumando a esta ayuda humanitaria para solventar esta emergencia en Venezuela.
2: Casi 3.000 muertos por los terremotos en Venezuela, según las cifras oficiales.
3: Los devastadores terremotos que golpearon Venezuela hace 10 días dejaron ya casi 3.000 muertos, según el último balance oficial difundido el sábado. En La Guaira, epicentro del desastre, hay cada vez menos socorristas extranjeros en labores de búsqueda. Las brigadas que llegaron de Estados Unidos, Chile y otros países comienzan a preparar su partida, mientras maquinaria pesada termina de derribar estructuras ya colapsadas por los temblores y remueve losas de edificios ante la mirada de sus antiguos habitantes.
4: ¿Cómo me siento? Yo creo que es evidente cómo nos sentimos todos. Yo creo que es una tragedia colectiva y pues nada, más que agradecida con esto, porque tenemos la vida, es importante, pero... hay esfuerzo, su templo, su hogar, es todo.
3: El gobierno contabiliza más de 16.500 personas heridas en el doble sismo y más de 16.000 que quedaron sin vivienda, según el último reporte. La ventana para hallar sobrevivientes en este tipo de eventos cierra a las 72 horas o 3 días. Pero en Macuto, una localidad costera de La Guaira, este exbeisbolista venezolano no pierde la esperanza. Hace días que busca entre una enorme montaña de escombros a su esposa y su hija, atrapadas en los restos de un hotel.
5: Prácticamente toda la maquinaria que pueden observar fueron traídas por mí mismo. Tuve que hacer los llamados a Puerto La Cruz, que yo soy de Puerto La Cruz. Traje todo de Puerto La Cruz, hice la movilización hasta aquí, para confiando en Dios hasta el último momento, ya hasta que yo no las tenga en mis manos, sigo creyendo que están vivos.
3: En la tarde del viernes se encontraron con vida a Mila, la perra de 3 meses de la familia. Eso le dio más esperanzas.
5: Y si apareció la perrita de mi hija, yo pienso que ellas dos también están ahí, pero yo sé que mi esposa y mi hija son bastante guerreras.
3: El hotel, ubicado cerca de una línea de costa con vistas idílicas del mar Caribe, es una de las casi 200 estructuras que colapsaron por completo luego de los terremotos. Alfonso asegura que no dejará de buscar hasta encontrar a sus familiares.
2: La presidenta de Venezuela, Delcy Rodríguez, descarta un estallido social después de los terremotos.
6: Yo por eso...

0: digo, no entiendo cómo en estos momentos de dolor para Venezuela, de duelo nacional, hay quienes se atreven a la miseria, hay quienes se atreven a planificar que si estallidos sociales, aquí no habrá estallido social. Aquí lo que hay es solidaridad social profunda de nuestro pueblo.
1: Vamos hasta Perú. Keiko Fujimori, la presidenta electa de ese país, brinda su primer mensaje tras las elecciones y anuncia cómo será la transición de su gobierno. Los proyectos que benefician a los peruanos se mantendrán sin importar quiénes lo hayan iniciado y se corregirá lo que no ha funcionado, indicó la primera mandataria, quien también señaló que fortalecerá las relaciones internacionales, entre ellas la del Ecuador, para cuidar la frontera común.
2: Y a quienes depositaron su confianza en nosotros. Y también a quienes no lo hicieron, pero esperan, con justa razón, que este gobierno esté a la altura de los desafíos que enfrenta el Perú. Hoy cerramos la etapa electoral. Y si bien la asunción del mando es el 28 de julio, todo el equipo se concentrará en el proceso de transferencia. Más allá de la alegría de este resultado, no vamos a esperar un minuto más, porque estamos aquí para resolver los problemas del país y empezar a tomar decisiones. Por eso hemos decidido poner en marcha la oficina de la presidenta electa, que voy a liderar junto al equipo que hoy me acompaña. Miki Torres, en representación de la plancha presidencial, y Marco Vinelli, a quien delego la tarea de ser el jefe del equipo de transferencia de gobierno. La misión será ordenar el proceso de transición para que cuando asumamos el gobierno sepamos con claridad dónde actuar primero, cuáles son las prioridades y cómo responder con rapidez y responsabilidad. Los problemas de los peruanos no pueden esperar. Y para resolverlos, primero debemos conocer con precisión la realidad del Estado que vamos a recibir. Realizaremos un diagnóstico técnico, ministerio por ministerio, para conocer el estado de los programas, los proyectos, las obras, los recursos disponibles y los desafíos más urgentes. Pero también haremos algo igual de importante, un diagnóstico humano. El diálogo se va a intensificar con autoridades regionales y locales, con emprendedores, empresarios, trabajadores y todos los que quieran aportar al Perú, más allá de las banderas y colores políticos. Todo este proceso se desarrollará con absoluta transparencia. Informaremos permanentemente a los ciudadanos a través de nuestros canales oficiales de las redes sociales y a través de los medios de comunicación sobre cada avance de esta transición. Y quiero decir algo con absoluta claridad. El Perú no comienza cada 5 años. Por ello, vamos a identificar todas las buenas prácticas, las iniciativas y los proyectos que han dado resultados para que puedan continuar, fortalecerse y llegar a más peruanos. Lo que funciona y beneficia al país debe preservarse, sin importar quién lo inició. Ese será un principio de nuestro gobierno: construir sobre lo bueno y corregir todo aquello que no ha funcionado. Durante la campaña hablamos de una palabra que hoy cobra aún más fuerza: orden. El Perú necesita recuperar el orden.

0: sus calles, en sus instituciones y el Estado. Un Estado que no llegue solo cuando ocurre una emergencia, sino que planifique, prevenga y actúe a tiempo. Queremos un gobierno abierto, digital y cercano. Abierto para que los ciudadanos conozcan cómo se toman las decisiones y cómo se administran los recursos públicos. Digital, para simplificar trámites, reducir la burocracia y acercar el Estado a cada peruano. Y cercano, porque gobernar significa también sentir, escuchar, dialogar y estar presente allí donde más se necesita. Ese será el espíritu de esta transición. Nos ponemos a disposición de los peruanos desde el día 1, y ese día es hoy, con responsabilidad, con humildad y con un profundo sentido de servicio. Sabemos que los ciudadanos esperan resultados y saben también que los grandes cambios requieren trabajo serio y decisiones firmes. Quiero aprovechar esta oportunidad para agradecer los saludos y las comunicaciones que he recibido de distintos presidentes y jefes de Estado del mundo. Con ellos trabajaremos para fortalecer nuestros lazos de amistad, cooperación y confianza. Hoy comienza una nueva etapa para el Perú, una etapa de responsabilidad, de diálogo y de resultados. Una etapa para recuperar la confianza en nuestras instituciones y volver a poner el Estado al servicio de las personas. Los convoco a mirar hacia adelante, a construir juntos un país más seguro, más próspero y más unido, porque el Perú es mucho más grande que nuestras diferencias. Y cuando trabajamos unidos, lo podemos lograr todo.
1: Ahora vamos hasta Colombia. Condenan a alias Chipi y el hermano por el magnicidio del ex senador colombiano y ex precandidato presidencial Miguel Uribe Turbay.
2: Una información muy importante, y es que la jueza novena especializada de la capital colombiana avaló el preacuerdo firmado entre la Fiscalía General de la Nación y el Dercosé Arteaga Hernández, conocido como alias Chipi o alias el costeño, principal cabeza del magnicidio del senador y precandidato Miguel Uribe Turbay el año pasado. Y también de William Fernando Cruz, alias el hermano o el viejo, por su participación en este magnicidio de Miguel Uribe Turbay. Te cuento que con la decisión, Chipi fue condenado a 26 años de prisión por los delitos. Los dos procesados aceptaron su responsabilidad en el homicidio agravado contra el político colombiano, fabricación, tráfico, porte o tenencia de arma de fuego, al igual que uso de menores de edad para la comisión de delitos y ocultamiento, alteración o destrucción de elementos materiales probatorios. Pese a los cuestionamientos de la defensa de la familia del senador, tanto de su esposa, la viuda en este momento, y también el papá de Miguel Uribe Turbay, que calificaron la negociación como un premio a la impunidad, la jueza avaló los argumentos presentados por la fiscalía. Veamos a continuación cuáles fueron las declaraciones justamente de esta fiscal novena del circuito de Bogotá, hablando sobre la participación de estos dos delincuentes, uno alias Chipi, condenado a 26 años de prisión, y el otro alias el hermano, condenado a 21 años de prisión. Estas son las declaraciones de la fiscal.
3: Para la coordinación de este atentado se utilizó un grupo de WhatsApp dirigido desde un contacto denominado Plata o Plomo. Para la coordinación de este homicidio encarga a Elder José Arteaga, William Fernando González Cruz y Harold Barragán Ovalle. Para el efecto, Elder José Arteaga Hernández contactó para la comisión del atentado a varias personas, quienes aceptaron participar del mencionado atentado. De esta manera se realiza una distribución de trabajo criminal. Para este caso en concreto, la determinación de Elder José Arteaga Hernández, William González, era que el autor material del hecho debía ser un menor de edad, preferiblemente menor de 14 años, con el fin de evitar que fuera mucho tiempo a la cárcel en caso de que fuera capturado. El de José Arteaga Hernández se ocupa de asignar los roles y las actividades para desarrollar. Por su parte, William Fernando González Cruz estaría en el lugar, día y hora de los hechos a modo de campanero o seguridad perimetral y sería el encargado de garantizar la huida del lugar de Arteaga Hernández y Caterina Andrea Martínez para la coordinación.
4: Sergio, a esta hora ya sabemos si se comunicaron, si hicieron algún tipo de comunicado o dijeron algo los familiares de Miguel Uribe Turbay con respecto a este fallo.
2: Justamente era lo que te decía, Dayana, sí, ellos no estuvieron de acuerdo con esta negociación, con este preacuerdo entre la Fiscalía y los dos integrantes de la banda criminal, diciendo que aquí lo que se está dando es impunidad frente a estos hechos. Realmente la familia de Miguel Uribe Turbay no reconoció esta condena de 26 años para alias El Costeño o alias Chipi y 21 años para alias El Viejo o alias El Hermano. Es importante comentar, Dayana, que Arteaga Hernández, hablamos de alias El Costeño, quien es señalado como el coordinador logístico del ataque perpetrado el pasado 7 de junio del 2025 en el Parque El Golfito, en el barrio Modelia, había intentado minimizar su participación durante su declaración ante la Fiscalía. Él lo que estaba diciendo era que el liderazgo del plan eran de otras personas, que él no estaba liderando esta situación y que la versión generó dudas en el verdadero alcance de su colaboración con la justicia, y esto es lo que realmente también ha criticado desde la familia de Miguel Uribe Turbay estas declaraciones como unas declaraciones un poco incorrectas por parte de alias Chipi. Pero justamente la fiscal también dio a conocer la participación de alias Chipi o alias El Costeño, la primera, Dayana, en el contacto con el menor de edad, un joven de tan solo 17 años, sí, quien acabó con la vida del político colombiano. Y también dice que alias El Costeño fue el encargado de conseguir el arma con que se atentó contra la vida del político colombiano. Uh-huh. Eso fue lo que dijo la fiscal.
3: El de Arteaga realiza una videollamada a la que se vinculan Jorman Mora, Harold Barragán y el menor previo al atentado para realizar coordinaciones del hecho. El de José Arteaga arriba a las inmediaciones del Parque El Golfito el día 7 de junio en el vehículo de placas JPF-026 conducido por Carlos Eduardo Mora González. Desciende del automotor, se reúne con el menor y con Caterina Andrea Martínez Martínez y los tres abordan el vehículo en el que se encontraba Carlos Eduardo Mora. Entre tanto, William Fernando González transita por el sector en el que se llevaría a cabo el atentado como parte de la seguridad perimetral para la comisión del atentado. Dentro del vehículo, Caterina Andrea hace entrega del arma de fuego tipo pistola marca Glock con color negro a Elder José Arteaga, quien a su vez la entrega al menor. Al instante, el menor desciende del vehículo portando el arma de fuego y se dirige hacia el lugar de los hechos, Parque El Golfito. Caterina Andrea Martínez y Elder José Arteaga descienden también del automotor segundos después y se dirigen hacia el parque caminando a unos pocos metros atrás del menor. Carlos Eduardo Mora permanece en el sector mientras se comete el homicidio a la espera de las indicaciones de Arteaga Hernández.
4: Elder Arteaga. Sergio, ¿qué es lo más importante entonces que hay que seguir en las próximas horas con respecto a esta causa?
2: Ya es determinar cuál va a ser el sitio de reclusión exacto de alias Chipi y también alias El Hermano, a dónde serán trasladados para que cumplan con esta condena. Condena, por supuesto, que reiteramos, para alias Chipi o El Costeño, 26 años de prisión y 21 años de prisión para alias El Hermano, también uno de los principales partícipes en este magnicidio de Miguel Uribe, donde la propia fiscal también habla de su participación en este crimen.
3: William Fernando González Cruz lo recoge en el vehículo. Elder Arteaga le indica a William que debe salir del barrio Fontibón para no ser ubicados mediante el rastreo de celulares y envía su ubicación a Carlos Eduardo Mora para que lo siga. Se dirigen a un bar ubicado en el barrio Santa Fe para ocultarse. William Fernando González vende el celular de Elder José Arteaga para que no pueda ser rastreado por las autoridades y le indica a Carlos Eduardo Mora González que debe ocultar el vehículo. William Fernando González Cruz.
4: La sentencia entonces ya quedó firme, ¿no? No puede ser apelada.
2: No, ya quedó totalmente firme, ya está la sentencia final para estas dos personas y es una sentencia donde se convierten estas dos personas en los principales condenados dentro del expediente que ya suma a otras personas judicializadas, Dayana, por el magnicidio de Miguel Uribe Turbay, quien murió, recordemos, el pasado 11 de agosto de 2025 tras el atentado que sufrió dos meses antes. Dayana.
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3: Hola, muy buenos días. Son las 7 de la mañana, una hora menos en Galápagos, una mañana soleada en Quito. La verdad es que está muy despejado el cielo, típico de verano. No veo esos, bueno, siento esos vientos veraniegos, pero es una mañana extremadamente soleada. Les agradecemos por estar con nosotros. Pasaremos a comentar en breve algunos de los hechos, noticias más importantes del Ecuador y el mundo. 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En YouTube nos pueden seguir en Ecuador y el mundo en Centro Ecuador 97.7 FM. 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
3: Bien, amigos, algunos temas importantes. Un tremendo desbordamiento de aguas en el oriente ecuatoriano, en la provincia de Zamora, Chinchipe. Dejó 10 desaparecidos, entre ellos la gobernadora de la provincia y las personas que estaban ayudándole en tareas de rescate, una persona del Departamento de Comunicación y algún asistente. Y por supuesto son los temas que a veces dependen de la fuerza de la naturaleza. Esto genera inquietud y cuidado y naturalmente mucha preocupación y consternación por el fallecimiento de la gobernadora, que estaba en el sitio coordinando operaciones de rescate. Fíjense ustedes. Sigue adelante también este proceso de conocimiento de candidatos, precandidatos todavía, de las 234 organizaciones políticas después de las primarias. Las elecciones primarias que tenían que concluir la semana pasada, el día 2 de julio,

pero ahora hay un periodo en que muchas organizaciones pueden reemplazarlas, a lo mejor hay impugnaciones y ahí se reemplazan. De momento, en Quito tenemos 11 nombres para candidatos a la alcaldía. Es decir, lo de siempre, ¿no? Número abundante de candidatos, a veces faltan las propuestas y sobran los candidatos. Y lo que sí quisiéramos es que sean muy serios, en que esas propuestas estén acompañadas de posibilidades reales de concretar los trabajos, ¿no? También se ha anunciado en el Consejo de la Judicatura la expedición de un nuevo reglamento para la selección de jueces de la Corte Nacional de Justicia. Una rémora de casi 3 años, creo que lleva el Consejo de la Judicatura, sin completar los puestos de jueces de la Corte Nacional de Justicia. La situación es crítica, actúan con jueces, actúan miembros de salas de provincias o presidentes de las cortes provinciales, porque el Consejo de la Judicatura no ha cumplido con su obligación. Ahora se anuncia la expedición de un nuevo reglamento. Ya saben ustedes que ha habido una serie de comentarios sobre los reglamentos pasados, críticas a los concursos, en fin, ojalá ahora con esta nueva autoridad al frente el Consejo de la Judicatura cumpla con su deber. Volviendo al tema de elecciones primarias, se presentaron más de 300 candidatos a ser consejeros de Participación Ciudadana y Control Social. Otra vez esta infinidad de candidatos. Pero lo curioso de todo esto es que hay 286 denuncias de impugnación. Vamos a ver cómo se decantan esas candidaturas y naturalmente a eso nos referiremos. Por supuesto, también en el ámbito mundial sigue el dolor, la incertidumbre en Venezuela. 3.340 han sido las víctimas fallecidas. Esto acabamos de consultar en el diario El Nacional de Caracas, que es un diario serio. 16.740 heridos, miles de desaparecidos. Siguen los presos políticos en las cárceles. El chavismo, representado en Delcy Rodríguez, más allá de que sacaron a Maduro, los norteamericanos, el chavismo sigue gobernando y haciendo de las suyas en Venezuela. Siguen los presos políticos y hay llamados humanitarios de todo el mundo para que los liberen. Los presos políticos en un régimen que se supone está en transición ya no deberían estar presos, pues avanzan los expedientes a paso de tortuga. Fíjense encima si hay una situación humanitaria con el tema del terremoto. Algunas cifras estiman en 37 mil millones de dólares las pérdidas por el terremoto en Venezuela, bueno, cientos de edificios destruidos y ese dolor que abunda. Finalmente, en Perú se proclamó ya a Keiko Fujimori como la vencedora de las elecciones, sacó más o menos 50 mil votos de diferencia sobre Roberto Sánchez. Ella emitió un discurso que lo conoció todo el Perú. Y en otro escenario, aquel de Ucrania, en Kiev se estima que son 140 los muertos de los ataques rusos de este fin de semana. Rusia, que invadió de modo brutal a Ucrania, sigue atacando y sigue adelante en esa guerra. Y ahora nos trasladamos al terreno del fútbol para decirles que empezaron los octavos de final, que Francia tuvo una victoria sufrida, difícil, ante Paraguay. Realmente Paraguay cumplió con una dignidad tremenda su paso por el Mundial, y que Francia le derrotó. Feísimos los episodios de Mbappé burlándose, riéndose. Mbappé es un gran jugador que no necesita de esas cosas, incluso convirtió el gol, se sitúa a la par de Messi como goleador de este Mundial, y es una pena haber terminado así con esa participación. Él es un gran jugador, pero su actitud personal dejó mucho que desear y fue muy criticada. También decir que Marruecos se impuso ante Canadá, era obvio, Marruecos es un equipo más estructurado, costó trabajo, como todos los partidos de esta naturaleza. Y decir que para Sudamérica también otra sorpresa, digamos, doloroso la eliminación de Paraguay, pero otra sorpresa fue la eliminación de Brasil, que perdió 2-1 frente a Noruega, con un Haaland que se escala también a las primeras posiciones con Messi, con Mbappé, de los goleadores de este Mundial, y que muestra su categoría. Él es un jugador que en Inglaterra ya lo dio todo, ¿no? Es un noruego que con 25 años se ha vuelto gran ídolo de la Premier League en Inglaterra. Pues ahora llevó a ese equipo, condujo

0: al margen de la competencia con Noruega. Era un partido de gran intensidad que empezó bajo la lluvia. Inglaterra venció a México. Hay que decir que México jugó fuerte, luchó hasta el final. Inglaterra tuvo un hombre menos porque hubo una expulsión, un arbitraje complicado, pero ahí brillaron las figuras. Brilló Kane, que aparte de haber hecho un gol de penal, también hizo un penal en contra de su equipo, porque una jugada esas en el área que fue sancionada con penal. Y decir que Bellingham también obtuvo un triunfo notable. El delantero de Real Madrid fue una figura del partido, un partido muy disputado. Hay que reconocer que México no es cualquier cosa. Ese México que nos ganó hace pocos días luchó con Inglaterra con altura y cayó 3-2 en medio de la desilusión de la afición mexicana, que vio la mejor participación mundialista del equipo del tricolor, que le llaman allí. Bueno, antes decir que en octavos Argentina luchó y la peleó hasta el final para vencer a un Cabo Verde dignísimo, que se va del Mundial con la frente en alto, y que pone también dudas sobre las posibilidades de Argentina en las próximas fases. Argentina tiene que enfrentar mañana a Egipto, luego si pasa esa ronda se las verá, acaso, qué sé yo, con Colombia. Hay que ir viendo. Hoy también hay algunos partidos, dos partidos bien interesantes. Portugal recibe a España, quizás el partido notable de esta fecha, y por supuesto Estados Unidos, que también jugará en horas de la noche. Al final les contamos algo, porque la Liga Pro ya se encendió y tiene igual al principio de la tabla Independiente del Valle, le sigue Barcelona, que consiguió 3 puntos, y Liga cayó derrotada, está en tercer lugar. Vamos a empezar ya en los próximos minutos nuestras entrevistas. El primer invitado será el doctor César Ulloa, es docente universitario, analista. Hablaremos de las elecciones primarias y también de una iniciativa, los 12 retos que nos pone sobre la mesa la Fundación Konrad Adenauer. De modo que, en breve, después de la publicidad, aquí en Noti Hoy, las entrevistas del día, para hablar de la política, para hablar de Venezuela, para hablar de la salud y, como no, algo del fútbol, con una visión de un periodista y escritor. Así es que se quedan con nosotros y le agradecemos nosotros por esa fidelidad que nos da el liderazgo cada mañana aquí en Noti Hoy y Radio Centro.
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0: Bueno, amigos, ya estamos con el doctor César Ulloa, él es docente universitario, analista político, y vamos a hablar de algunos temas de máximo interés. La semana pasada cerraron las primarias para las elecciones seccionales que tendrá que afrontar el Ecuador, votando en las urnas en noviembre próximo. Ya saben ustedes que es un calendario que se modificó en función de los riesgos que sí existen del fenómeno del Niño, que puede intensificarse hacia fines de año, en los primeros meses del próximo año. Pero la realidad política del país nos habla de 234 movimientos y partidos, lo cual siempre hemos comentado es una barbaridad. Los legisladores no han hecho nada por reformar a fin de que haya una criba, una selección decente, para que minimicemos el número de partidos y movimientos a nivel nacional y regional y local. Y así estamos. Y hemos escuchado ya distintas intervenciones. Aquí hemos ya entrevistado a algunos precandidatos a la alcaldía de Quito, a la prefectura de Pichincha. Hasta 11 candidatos a la alcaldía de Quito se cuentan. Y en números menores, pero hay también innumerables candidatos, por ejemplo, en Cuenca, a la alcaldía, 9, en fin. De todo eso iremos hablando en los próximos minutos, también de una iniciativa interesante que se llama 12 retos. Pero primero, doctor César Ulloa, gracias por estar con nosotros. ¿En qué condiciones se celebran estas elecciones primarias en el Ecuador?

0: ¿Qué es lo que debiera haber hecho el legislador que ha dejado de hacer como tarea para que el sistema electoral tenga menos partidos y movimientos? Así nomás de fácil. Muy buenos días, gracias por estar con nosotros en Noti Hoy Radio Centro.
1: Buenos días, estimado Gonzalo, lo propio a la audiencia que escucha con mucha atención este espacio informativo y también de opinión. Los ecuatorianos vamos a concurrir a las urnas con una suerte de desánimo en términos de que venimos haciendo el mismo ejercicio electoral desde el año 2023, lo que significa que hemos estado en una campaña permanente y que no necesariamente el proselitismo, ni tampoco después de posesionarse las autoridades que han sido electas, se hayan resuelto de manera contundente, ágil, de manera bastante clara los problemas que la ciudadanía denuncia y las demandas que a su vez la ciudadanía los expresa. En esta ocasión vamos a elecciones locales y seccionales con una variable que desde el año 2019 y que luego se agudiza en el 2000, digamos en las últimas reformas del Código de la Democracia, en donde se permite la proliferación de organizaciones y movimientos locales, regionales y nacionales, lo que permite no necesariamente que se produzcan alianzas de carácter programático, sino que más bien se procure, como una suerte de juego de plastilina, unir una serie de organizaciones sin ninguna forma, sin ningún fondo, sobre la base de un fin concreto que es alzarse en las urnas con el triunfo. No es de extrañarse que estas elecciones locales y seccionales presenten candidaturas, primero, de candidatos que no pertenecen o que nunca han pertenecido a sus partidos o organizaciones. En segundo lugar, candidaturas que tampoco expresan una trayectoria de servicio público. Y en tercero, que muchas organizaciones se ven obligadas a presentar candidaturas bajo el riesgo de que no cumplan el umbral electoral, es decir, el porcentaje de votación en dos elecciones consecutivas, y puedan perder el registro jurídico, Gonzalo. Entonces, yo diría que hay estos tres elementos importantes que habría que considerar, pero sobre todo en las ciudades de mayor concentración demográfica, es decir, donde el padrón electoral es mucho más grande, como ocurre en Quito, como ocurre en Guayaquil, como lo propio sucede en Cuenca, y también habrá que ver cómo se propone el tablero electoral en ciudades como Puerto Viejo, Manta, e incluso cómo queda Santo Domingo de los Colorados.
0: Muy interesante, es el doctor César Ulloa, docente universitario, analista. Muchas veces repetimos, los oyentes dirán, pero esto ya han dicho, pero es la verdad, tenemos unos partidos sin líderes, o movimientos sin líderes, y tenemos unos candidatos, o personas que quieren ser candidatos, sin partidos. Se juntan el hambre y la necesidad. A veces también se dice que hay hasta negocio que pagan por los puestos, por las candidaturas, por las concejalías. ¿Por qué no lo ha podido remediar el legislador? En diciembre hubo una reforma al Código de la Democracia. Nosotros venimos clamando desde la época de la existencia de la Ley de Partidos y Ley de Elecciones de hacer un proceso de criba, de selección, bastante más pulcro, para que haya menos partidos en el Ecuador. No queremos ni un solo partido, ni un bipartidismo, que también es ajeno a la cultura ecuatoriana, pero 234 organizaciones, y eso que ya se han limpiado, digamos así, algunas. ¿Por qué no podemos, desde la clase política, darnos un sistema mejor? Mire lo que pasó en el Perú, 35 candidatos presidenciales. Mire lo que pasó en la elección ecuatoriana pasada de presidentes, creo que tuvimos 18, 19. Ahora tenemos, por lo que veo, 11 candidatos a la alcaldía de Quito.
1: Bueno, Gonzalo, eso se explica claramente en un informe que en su momento y de manera muy contundente presentó la Corporación Participación Ciudadana, en donde se identifican dos momentos que determinan la configuración del sistema de competencia electoral en el Ecuador, que es el año 2009 y el año 2019 y las fracasadas reformas al Código de la Democracia en esta Asamblea. Lo que significa, en otras palabras, es que quien al momento controla la función ejecutiva y que tiene incidencia, si no decir de otra manera, que las otras funciones del Estado han estado subordinadas de la función ejecutiva, son los que han impedido que se pueda depurar el número de

0: organizaciones políticas, rebasando cualquier sentido común para un país que ni siquiera llega a 20 millones de habitantes y que en el padrón electoral ni siquiera están registradas 15 o 16. Entonces, estas reglas del juego electoral, que lo que han hecho es una balcanización, es decir, que las personas caigan en una trampa de, en cada elección puede ser nacional o seccional, no necesariamente vote ni siquiera por el mismo partido, que es lo que sucede en las locales. Mucha gente vota por alguien para alcalde o para alcaldesa y de otra manera vota para concejales y de otra forma vota para la prefectura, de otra para las juntas parroquiales y no quiero ni siquiera imaginarme el desastre que va a ser la lista o la sábana de candidatos y candidatas para el Consejo de Participación Ciudadana y Control Social.
1: Es que
0: Entonces,
1: tenemos más de 300 inscritos y no representan a ninguna organización política porque la ley así lo manda. A pesar de que algunos se cobijaron en partidos y movimientos y fueron sancionados, ahora ya pueden volver a presentarse. Pero en el caso del Consejo de Participación Ciudadana y Control Social, hay más de 300 inscritos y hay 286 denuncias que tratan de impedir que algunas de esas personas sean candidatos. ¿Qué le parece?
0: Bueno, pero además habría que decir las cosas con más claridad.
1: A ver.
0: Esto de tener una cantidad de organizaciones que carecen de representación, que no pueden tener cierto sentido de legitimidad cuando ganan sus candidatos o sus candidatas cualquier cargo de elección popular, es una señal de que al Ecuador, o para quienes en su momento, tanto en el 2009 como en el 2019 y en las últimas reformas, les interesa que existan muchas, pero que sin embargo el voto se concentre en dos organizaciones políticas. ¿Por qué razón? Porque mientras más fragmentado esté el voto, sin embargo se puede mantener una suerte de fidelización en ciertos segmentos de la población, o que responden al gobierno de la Revolución Ciudadana, en su momento Alianza País, y ahora indudablemente a quien conduce la función ejecutiva. Por lo tanto, el tener abierto el abanico para que todos participen hace que sea mucho más fácil tener
1: Bien.
0: identificado dos porciones del pastel bastante claras, Gonzalo.
1: Dos temas, ¿no? La Asamblea Nacional este rato tiene, y esa es la decisión de la voluntad popular en el proceso electoral pasado, tres grandes fuerzas. Ninguno es partido político. Revolución Ciudadana, ADN, el oficialismo, y Pachakutik, que es la tercera fuerza. Recién la cuarta fuerza, y con una representación menor, es un partido político que es el Partido Social Cristiano. Esa es una muestra de que incluso la gente, la norma legal, no hace distinción entre partido y movimiento. Usted le pregunta a la gente qué es un partido, qué es un movimiento, pregunta si Pachakutik es partido, la gente dice que sí, que no lo es. En fin, esta es una primera confusión que debiera la clase política subsanar, parece que no le interesa. Punto número uno sobre esta situación. Y luego la fidelización. ¿Qué? ¿Hay militancia? ¿Son adherentes permanentes? ¿Son casuales? Seguimos en el Ecuador haciendo uso de nuestra tradición, más fieles a las figuras, a los caudillos, a los líderes, como sucedió desde el inicio mismo de la vida republicana, ¿no? Caudillo militar Juan José Flores, fuerte caudillo de la derecha conservadora García Moreno, caudillo liberal Eloy Alfaro. Es decir, el caudillismo y las figuras siguen primando por sobre las ideologías. ¿Cuándo cambiamos eso para caminar hacia una madurez política?
0: Bueno, Gonzalo, el cambio se produce cuando discutamos las propuestas y luego busquemos las personas que le puedan dar una respuesta contundente a sus problemas.
1: ¿Pero usted cree que la gente, por ejemplo, está pensando en eso, que es lo racional que usted propone? Me parece muy bien, eso es el deber ser. Pero la gente este rato, con miras a las elecciones de gobierno, ¿busca eso? ¿O no? No lo sé.
0: Bueno, yo creo que en el transcurso de estos años se han presentado tres fenómenos. La primera, la descalificación permanente a los partidos políticos por los méritos, por cierto, que ellos mismos lo han hecho. Y eso significa que en vez de partidos hubo una corriente, una novelería de no hablar de partidos por esta imposición de la antipolítica en la opinión
1: O sea,
0: pública.
1: la gente no cree en el sistema.
0: La gente comenzó a hablar de movimientos, de organizaciones, de corporaciones, de sectores, etcétera, etcétera. Luego, lo segundo que habría que decir es que en el Ecuador hay una tradición desde la Constitución de la República de la exacerbación de la personalidad

0: de quién puede orientar el Estado, los gobiernos autónomos descentralizados o cualquier secretaría del Estado. Y en tercer lugar, habría que decir que los elementos esenciales que hacen que una organización política sea considerada como partido ya se han diluido. Me refiero a una formación política de cuadros permanente.
1: Claro que sí hubo en su tiempo, qué sé yo, en Democracia Popular, Izquierda Democrática, el Partido Social Cristiano, sí tenían esas escuelas de formación, pero no sé ahora, ¿no?
0: Sí, lo tuvieron, pero lamentablemente apostaron luego por el mercadeo electoral, por esta suerte de pirotecnia de buscar en las encuestas personas que tienen aceptación y popularidad, lo que no significa que eso vaya de la mano con una buena conducción del cargo que en su momento puede ser electo o electa la persona. Y luego lo otro, Gonzalo, es que se ha vaciado la actividad en los partidos políticos. Es decir, antes los partidos tenían tanques de pensamiento, era frecuente las reuniones de sus líderes para poner sobre la mesa los grandes temas de discusión nacional, buscar soluciones, hablar de estrategia. Y luego finalmente tampoco hay democracia interna, si bien el Código de la Democracia establece que haya asamblea, que haya elecciones primarias, etcétera, etcétera, pero ya sabemos que esto no se produce.
1: Ya, o se
0: Entonces,
1: produce del modo que acabamos de ver. Estas 234 organizaciones hacen unas primarias, yo digo, simulacros, pero no es que la militancia participa. Muchos de los candidatos son proclamados, los precandidatos ahora, por unanimidad, con alzabrazos, o por una supuesta delegación a las directivas, pero no se ve pues una convocatoria masiva de un congreso de los 200.000 militantes que dicen tener, qué sé yo, algunas organizaciones para seleccionar. Eso, por un lado. Por otro, terminaron las primarias, pero ahora hay un rango de espera. Puede ser que un candidato sea descalificado, le señalen, pueden cambiar incluso hasta el, creo que hasta el 18 de julio, pueden cambiar aquella persona que pusieron en el nombre, con la aquiescencia del Consejo Nacional Electoral, que envía delegados a supuestamente supervisar. Primicias decía el fin de semana, 247 delegados hubo en algunas de las elecciones. Entonces, toda esta, yo digo, laxitud, gelatinosidad, que la propia norma permite en estos procesos de pseudo elecciones primarias, me parece que no abonan para una madurez democrática.
0: Sí, pero Gonzalo, habría que decir que el problema no solo se concentra en la normativa, sino que hay una cultura política
1: Sí.
0: que cada vez se ha venido exacerbando en términos de personificar el liderazgo, en términos de darle más crédito a cierto sentido de mercadeo electoral y no necesariamente a la discusión profunda. Y luego lo tercero, Gonzalo, que habría que decir, que a mi modo de ver es uno de los problemas más graves que el Ecuador atraviesa en cuanto a su sistema político en el subsistema electoral, y es el financiamiento de las campañas. No es extraño que el cálculo que se haga para sacar adelante una candidatura, como lo son para las alcaldías de Quito y Guayaquil, tengan una inversión de 5 a 10 millones de dólares. La pregunta es, ¿quién las financia?
1: Claro.
0: ¿Cómo luego se paga esos favores? Y la tercera es, ¿quién controla que indiscriminadamente se haga usos de recursos que muchas de las veces no se justifican y que luego finalmente no hay una rendición de cuentas apropiada? Entonces, creo que este problema, además, hay que mirarlo al detalle, porque en un momento donde el Ecuador está penetrado por el narcotráfico, una de las cosas que suele suceder con mucha contundencia en países que tienen el mismo problema como México y Colombia es la penetración de los dineros ilícitos en las campañas, con una salvedad además, que a los carteles no les interesa ganarles las elecciones, sino lavar el dinero en los procesos electorales como una manera, ¿no es cierto?, de rehuir, como una manera de evadir los controles tributarios. Es
1: O estar
0: decir,
1: presentes cuando haya una elección de un candidato afín para exigirles cosas. El narcotráfico está presente en las campañas electorales del Ecuador hace tiempo, lo han dicho algunos analistas, algunos conocedores, y qué bien que usted lo advierta, para que los partidos se cuiden también. ¿Con quién hacen alianzas? ¿En qué partido me meto? Ojo, eso es un tema clave y gravísimo, podría llegar a ser gravísimo.

0: si no lo ha sido ya. Este es un tema fundamental. Ahora, el problema es que no hay, hay enfermedad, pero no hay remedio. El problema es que no hay cultura política en el fondo, y ya vamos a unas elecciones así. Y este intercambio de cromos, decir, no, ya no fue fulano que fue elegido en las primarias y ahora va a Zutano, la propia ley lo promueve, ¿no?
1: Claro, pero además, Gonzalo, hay un problema que viene conexo al tema de la de las candidaturas para locales y seccionales, y es que hay un porcentaje importante de la Asamblea Nacional que va a ser sustituido por suplentes, claro, porque los principales han decantado por una candidatura para alcaldes, para prefectos, para concejales, lo que significa que tampoco hay un proceso de profesionalización de la política, que hay volatilidad de un cargo hacia otro, y que en definitiva tampoco se tiene claridad de lo que significa ser legislador o legisladora, por una cosa concreta, porque esta asamblea apenas va un año, con resultados bastante paupérrimos, y luego vemos que hay una movilidad de que algunos asambleístas que consideran que tienen posibilidades de hacerse de las alcaldías y las prefecturas van a renunciar. Entonces, no solo está afectado el sistema electoral en cuanto a la improvisación, en cuanto a la falta de organización en los partidos, sino también a esta suerte de movilidad de candidaturas que lo que hace es debilitar aún más a la asamblea. Y por otro lado también nos pone o nos expone de cuerpo entero, en el sentido de que las mismas organizaciones que tienen representación en la asamblea no tienen formación de cuadros, y por lo tanto tienen que sacar a sus asambleístas principales, titulares, para que corran por las elecciones locales y seccionales en esta justa que se va a celebrar en el mes de noviembre, Gonzalo.
0: Bueno, muy bien, es el doctor César Ulloa, analista, docente, que también nos ha enviado un documento del cual vamos a hablar ahora someramente y en el futuro de modo más profundo, que se llama Los 12 Retos, algo que han trabajado con la Fundación Konrad Adenauer. Nos va a explicar de qué se trata y a qué se refiere con esto de los 12 retos. Yo creo que también es un reto para la sociedad asumir alguno de estos 12 retos, por lo menos como materia de análisis. A ver.
1: Bueno, Gonzalo, la Fundación Konrad Adenauer, en el trabajo que viene realizando desde que retorna al Ecuador, y en su preocupación principal por la democracia, pone a disposición de la opinión pública un trabajo que tiene algunos objetivos. La una es trazar un proyecto de país a mediano y largo plazo, identificando los principales problemas, pero que no se quede en el diagnóstico, sino que va más allá y propone ya alternativas y soluciones. La segunda, entender que solo cuando hay propuestas sobre las personas, cuando hay un proyecto de país, se puede incluso romper fenómenos tan dañinos y anómalos para la democracia como es la polarización. Y en tercer lugar, que esta propuesta tiene una virtud que es importantísima, recoge estudios de trabajos que se han presentado en el Ecuador desde el año 2007 hasta acá, con la finalidad de identificar que, pese que hay distintas organizaciones, sectores, actores con propuestas, incluso desde sectores ideológicamente opuestos, pero que coinciden en temas concretos. Entonces, en este texto, que es una investigación que se trabaja con Emilio Luna como coautor, y quien habla como autor también del libro, hemos definido que hay cuatro dimensiones en donde se debe intervenir como país.
0: La una es solamente para puntualizarlos, en otra ocasión profundizamos.
1: La una es política e institucionalidad, y tiene retos de inseguridad, de democracia, gobernabilidad, identidad y cohesión social. Una segunda dimensión que es muy importante, que es la economía y la sostenibilidad. Ahí el tema de sostenibilidad fiscal es importantísimo, la competitividad y la seguridad social, que por cierto nadie se arriesga de la clase política a hacer propuestas contundentes. El tema de la sociedad y el bienestar es una dimensión importante, porque hablamos de la desnutrición crónica infantil, de la educación en todos sus niveles, de las inequidades territoriales, que a mi modo de ver es una de las cosas que explica la problemática profunda del Ecuador. Y luego hay una dimensión que tampoco la podemos pasar por alto porque nos está respirando cada vez, y es el tema de la energía eléctrica y el tema del cambio climático. Con este texto, Gonzalo, lo que nosotros queremos es convocar a los distintos sectores de la sociedad atrevernos de manera generosa, con voluntad, y a poner lo que cada uno le corresponde para sacar adelante el país. Creo que se vienen trabajando varias propuestas desde hace algunos años de distintos sectores, pero creo que ya no es el tema ni de paralizarnos en el análisis, ni tampoco de ser individualista en términos de que cada cual quiera llevarse el trofeo con un proyecto. Creo que este documento está, además de descarga libre, en la Fundación Konrad Adenauer, en la sección de publicaciones, se llama 12 retos del Ecuador, e insisto, tiene como finalidad agrupar, agregar, añadir, sumar. Creo que no es el momento ya de seguir en el juego de la polarización, en el juego de la destrucción permanente, de la descalificación, sino que atrevernos desde las propuestas a plantear una orientación muy clara del Ecuador a mediano y largo plazo,
0: González. Muy interesante, César. Vamos a estudiar el documento, ojalá proponer algunas ideas y debates al respecto. No debe haber un pensamiento unificado, pero deben debatirse esos grandes temas que por los ejes propuestos parecen los indispensables. A veces estamos siempre en la coyuntura y no vemos lo de fondo, que es esa visión transversal de los grandes temas del Ecuador, los retos para construir una sociedad mejor. Es el doctor César Ulloa, docente universitario, analista. Gracias por haber estado con esos temas, los 12 retos que propone la Fundación Konrad Adenauer, y cómo no, un análisis de coyuntura sobre las elecciones primarias. Hasta una próxima ocasión, un saludo cordial.
1: Muchísimas gracias, Gonzalo, una extraordinaria semana.
0: Bien, hablaremos de las enfermedades catastróficas, las medicinas para sus pacientes. Estaremos en un contacto con el doctor Diego Jimbo, coordinador de la fundación, la institución que trata el tema de enfermedades catastróficas. Será luego de la publicidad.

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5: 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Los informes elaborados por las cadenas aliadas llegan a esta hora.
6: Un super tifón amenaza Guam y las Islas Marianas del Norte, territorios de Estados Unidos en el Pacífico. El archipiélago alberga a unas 40.000 personas y la isla vecina de Guam a unas 170.000. El domingo sus habitantes se preparaban para el paso del tifón Babi, que se desplazaba con vientos sostenidos de 280 kilómetros por hora y ráfagas de más de 300. Estos territorios ya sufrieron en abril el paso del supertifón Sinlaku, que dejó sin electricidad a decenas de miles de personas, arrancó árboles de raíz, volcó autos y destrozó los techos de numerosos edificios. En 2023, otro supertifón, Mawar, el mayor en décadas, también había causado devastación. Aprendimos muchas lecciones aquí en la isla con Mawar, porque Mawar llegó y nos golpeó muy fuerte y no estábamos realmente preparados para este tipo de situación. Así que durante Sinlaku aprovechamos el tiempo para refugiarnos bien, organizar nuestros protocolos, reunir todos nuestros procesos como isla en todas las distintas agencias gubernamentales, y eso realmente ayudó a impulsar nuestra tasa de recuperación, porque pudimos pasar de lo que antes tomó casi de 2 a 3 meses para recuperarnos a 3 semanas con Sinlaku, y eso es algo enorme para la isla. Y ahora, mientras estamos en medio del tifón Babi, esperamos poder lograr ese mismo nivel de recuperación, o mejor. Se prevé que Babi llegue a las islas a primera hora del lunes y golpee sobre todo la pequeña isla de Rota, la parte más meridional de las Islas Marianas del Norte.

0: Un nuevo ataque ruso masivo contra la región de Kiev deja al menos 14 muertos y más de 40 heridos. Rusia realiza este ataque en la víspera de la cumbre anual de la OTAN que empieza mañana en Ankara. Las defensas aéreas ucranianas no pudieron derribar ninguno de los 29 misiles de trayectoria balística empleados por las fuerzas del Kremlin en el ataque. La estadística confirma la extrema vulnerabilidad de Ucrania ante los misiles balísticos rusos, como ha reconocido el presidente ucraniano Volodymyr Zelensky. El ataque ha ido dirigido contra empresas de defensa, instalaciones energéticas y aeródromos militares ucranianos situados en varias regiones. Zelensky dijo que la razón de no derribar misiles balísticos ha sido el suministro insuficiente de misiles interceptores PAC-3, la munición que emplean los sistemas antiaéreos Patriot de los que Ucrania depende para defenderse de la amenaza balística rusa. Por ello, Zelensky ha pedido a la cumbre de la OTAN más Patriots para Ucrania. Dijo que Estados Unidos y Europa tienen lo suficiente para detener este terror. Mientras, Ucrania prosigue su propia campaña de ataques a objetivos estratégicos en la retaguardia rusa con el lanzamiento de más de medio millar de drones contra distintas zonas de Rusia o bajo control ruso.
1: Comenzó el cortejo fúnebre del líder supremo de Irán, Ali Jamenei. Una inmensa multitud salió el lunes a las calles de Teherán en el tercer día de exequias nacionales por el ayatolá, fallecido durante los bombardeos israelo-estadounidenses del

0: 28 de febrero, que desataron la guerra en Medio Oriente. Después de permanecer dos días en capilla ardiente en la Gran Mosalá, el cuerpo de Jamenei fue llevado en procesión por la capital. Hemos dado mártires, mi propio hermano fue martirizado. Vengaremos la sangre de los mártires y de nuestro imán martirizado a manos de estos criminales. ¿Para qué negociamos? No dijo nuestro imán que negociar no tiene sentido. ¿Qué negociación se puede mantener con alguien que es como un lobo? Quieren negociar para quitarnos algo, no para darnos algo. El martes tendrá lugar otra procesión en la ciudad sagrada de Qom y el miércoles en dos sitios sagrados iraquíes, culminando los ritos fúnebres el jueves en su ciudad natal de Mashhad, en el noreste iraní. Además de sepultar los restos de quien gobernó la República Islámica por más de 3 décadas y media, los funerales son una oportunidad para que las autoridades refuercen su imagen de resiliencia tras la guerra. 3 hijos del fallecido líder supremo estuvieron el domingo en las honras fúnebres, pero no así Mojtaba Jamenei, designado sucesor tras la muerte de su padre. Las autoridades indicaron que resultó herido en los ataques, pero se desconoce la gravedad de sus lesiones.
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2: Son las 7 de la mañana, 44 minutos, una hora menos en Galápagos. Estamos

0: pasan es que a 8 meses del anuncio de la compra centralizada de medicamentos, 4 de cada 10 medicamentos faltan en la red pública de salud. Doctor Jimbo, ¿es así? ¿Con qué datos usted sustenta esta afirmación? Muy buenos días, gracias por estar en Noti Hoy, Radio Centro de Quito.
1: Muy buenos días, gracias a Radio Centro por el espacio. Bueno, ¿cómo justificamos estos datos? Directamente de fuentes oficiales, directamente del aplicativo web de monitoreo de medicamentos de la Coordinación Nacional de Medicamentos del Ministerio de Salud Pública, mi estimado amigo. Y la situación es compleja, ya que en enero del 2025 ya había un déficit en el que teníamos un abastecimiento aproximadamente del 71%, cuando el mínimo crítico es el 80%, hablando de mínimo crítico, ¿sí? Ya en enero teníamos el 71%, pero ahora el último corte que hicimos a través de la misma plataforma web del Ministerio de Salud Pública, el abastecimiento está en el 59%, y lastimosamente cada vez va pasando más tiempo. Son 8 meses que anunciaron la compra centralizada, los hospitales ya no pueden comprar y cada vez se va complicando más la situación.
0: ¿Qué situación hace, qué consideración se hace de esta rémora y del aumento, como usted dice, de las relaciones entre los medicamentos que ya están en existencia, que se están entregando a los pacientes, y los que no terminan de llegar? ¿Cuál es la explicación que dan las autoridades?
1: Bueno, supuestamente ellos quedaron que iban a comprar hace, recordemos que hace no mucho tiempo, o sea, unos pocos meses, anunciaron sobre esta empresa pública para adquisición de medicamentos y la parte logística del sistema de salud. Pero lo que sabemos es que recién, hace meses, 2 meses más o menos, anunciaron esto, y recién hace una semana el doctor Andino fue ya puesto como director de esta empresa. Siguen pasando los meses, sigue pasando el tiempo, y lastimosamente los pacientes no reciben los medicamentos. Ahora, para la mayoría es, las personas no reciben los medicamentos. ¿Pero qué significa eso? Significa que pacientes con cáncer están complicando su vida y varios están muriendo. Significa que pacientes con hemofilia están complicando sus articulaciones, están sangrando. Recordemos que muchos de ellos son niños. Significa que pacientes con esclerosis, sí, están complicando su vida. Recién el día viernes anterior tuvimos una nueva protesta de los muchos que hay, un plantón justamente de pacientes con esclerosis que están complicados y que no tienen medicamentos. Y así también sabemos que hay problemas con la hormona de crecimiento. Si bien solo en este momento existe aproximadamente un 59% de medicamentos en general, cuando son medicamentos para personas de enfermedades más complejas, incluso baja la cifra. Prácticamente de cada diez pacientes con enfermedades catastróficas, al menos 5 no tienen medicamentos. Esto es como que si el médico nos manda un listado de 10 medicamentos y nosotros vamos y le decimos: doctor, ¿sabe qué? Solo tengo 5. ¿Usted cree que en nuestro familiar la persona se va a curar si el médico necesita 10 medicamentos, claro, y solo le damos 5?
0: Claro. Estamos dialogando con el doctor Diego Jimbo. Él es coordinador y portavoz del Observatorio de Enfermedades Catastróficas. Estamos hablando de enfermedades que a veces tienen que tratarse de modo inmediato, que un tratamiento con medicinas, con pastillas, con los medicamentos que fuese, no puede interrumpirse, que la salud se puede precarizar hasta el punto de, en algunos casos, causar la muerte. ¿Podemos tener alguna data? ¿Cuántos enfermos hay con enfermedades catastróficas en el Ecuador?
1: Bueno, datos oficiales no existen. Hay que recordar que en el acuerdo ministerial 1829, que califica a las enfermedades como catastróficas, hay 9 grupos de enfermedades catastróficas. Ahora, el cáncer, y es solo para una referencia, el año anterior, sí, en el cáncer hubo un diagnóstico de 30.000 nuevos casos. No estoy diciendo que en el Ecuador existan 30.000 personas con cáncer, no. Estoy diciendo que existen 30.000 nuevos casos en el 2025. Entonces, eso significa que entre cáncer y las otras enfermedades catastróficas, estamos cerca de 500.000 de personas que tienen este tipo de enfermedades. Y si sumamos a las personas que tienen

0: enfermedades raras, son más de 800 mil familias ecuatorianas que están golpeadas por este tipo de enfermedades y que ahora están más complicados que nunca.
1: Bien. ¿Qué tan difícil es conseguir en el mercado internacional ciertas medicinas para enfermedades como las que usted acaba de detallar, cáncer, hemofilia, esclerosis, incluso la hormona del crecimiento? ¿Es difícil ubicar en los laboratorios del mundo? Porque también recordemos que hace un par de meses, cuando se habló de la solución con la creación de una empresa pública, se dijo, van a llegar en pocas semanas medicamentos de la India, que entendemos, en la India hay pero centenas de laboratorios, algunos de ellos certificados por la FDA de Estados Unidos, otros no tanto, pero hay en el mercado internacional abastecimiento suficiente de medicamentos como para que el Ecuador los pueda comprar y traerlos del modo más expedito posible?
0: La gran mayoría de veces hay los medicamentos. Ojo que digo la gran mayoría de veces. Sí. Que no existe un medicamento a nivel internacional, eso no es la regla, eso es la excepción. Pero ¿cómo aspiramos a tener medicamentos si es que los procesos no se hacen? ¿Cómo aspiramos a tener medicamentos si el presupuesto que estaba destinado a medicamentos cada vez está siendo más reducido? Pero hay un problema más. Del poco presupuesto que se destina a los medicamentos, que es menor que los años anteriores, ¿sí? Solo se puede gastar o gastan solo un 25, un 30%. Existe un gran porcentaje de presupuesto destinado a medicamentos que no está siendo gastado a pesar de existir.
1: A ver, entonces, ¿cuál es la solución? Porque ustedes ya nos ponen sobre la mesa y hacen bien desde el Observatorio de Enfermedades Catastróficas y Enfermedades Raras, que es un tema distinto, el problema. Hay el desabastecimiento en un porcentaje alto. Ustedes nos dicen un porcentaje muy alto, ¿no es cierto? ¿Qué hacemos ahora? ¿Cómo solucionamos? ¿Cómo la actividad del Ministerio de Salud Pública, esta comisión, las personas responsables pueden activar? Cuando se refiere, además, acláreme, al doctor Andino, es quien fue ministro de Salud hace algunos años, el que está ahora hecho cargo de esta coordinación.
0: Sí, exactamente. El doctor Andino fue viceministro hace no mucho tiempo también y ahora está a cargo. Ahora, ¿cómo se soluciona esto? Haciendo que el gobierno le dé la importancia que necesita este tema. Hay que recordar claramente que desde la Constitución y desde todas las leyes, las personas con enfermedades catastróficas y raras tienen prioridad. Además, el derecho a la salud es un derecho muy importante. Lo que se tiene que hacer es que el gobierno en verdad tenga la voluntad política de hacer lo que tiene que hacer, lo que manda la Constitución, lo que mandan las distintas leyes. Desde nosotros, lo que estamos haciendo, informando, pero también estamos uniéndonos. Vea qué duro tener que ver pacientes con cáncer, pacientes con hemofilia, pacientes con esclerosis y pacientes con insuficiencia renal, que tienen la situación muy, muy complicada y que además de esa situación tienen que estar haciendo plantones, arriesgando su vida. Pero no nos queda de otra y ahora estamos unidos distintas organizaciones empujando para que se dé solución a esto, porque de aquí lo último que nos queda es ir a los medios internacionales como la CIDH, ya que inclusive recuerde, mi estimado amigo, y a todos los que nos escuchan, que en agosto del año 2020 hay una sentencia de la Corte Constitucional que obliga al Estado a priorizar los medicamentos para personas con este tipo de enfermedades complejas y tenían máximo 16 meses para cumplir lo que dice ahí. Ya han pasado más de 50 meses y cada vez la situación, en vez de mejorar, se complica.
1: O sea, hay una sentencia y no se cumple.
0: Hay una sentencia de la Corte Constitucional, agosto del año 2020, dirigida especialmente a personas con enfermedades catastróficas y raras, que ahí claramente habla de cómo se debe abastecer los medicamentos, y no se cumple. Habla de los cuidados paliativos, que ya son un derecho en el país, que hay una ley y que se está trabajando un reglamento, tampoco se cumple. Habla de muchas cosas que tenían máximo 18 meses para cumplir, y han pasado los 50 meses y no se cumple.
1: ¿Con qué autoridades han hablado ustedes, como usted como coordinador del Observatorio de Enfermedades Catastróficas, al respecto de este tema tan delicado?
0: Bueno, hay que recordar que no soy yo, es un grupo grande de distintas organizaciones del observatorio.
1: Usted es un portavoz en este momento, pero representa a muchas personas, sí.
0: Y en este momento, bueno, nosotros hemos llegado a distintas instancias como el Ministerio de Salud Pública en reiteradas ocasiones, hemos llegado a la Asamblea.

0: Mediante oficios, siempre estamos presionando, estamos en la Defensoría del Pueblo, en el Consejo de Participación, estamos en distintos espacios presionando y bueno, la lucha sigue, el proceso sigue. Lastimosamente, hay muchos ecuatorianos que siguen complicándose y que siguen falleciendo por falta de medicamentos. Y no son solo medicamentos, también son insumos. Como médico, cada día me entero de que hay más colegas despedidos en distintos hospitales. Entonces, ¿cómo vamos a mejorar la salud si no tenemos medicamentos, no tenemos insumos? El presupuesto se ha reducido, el poco presupuesto que hay no se ejecuta y se sigue despidiendo a profesionales de la salud.
1: A ver, pero son cosas distintas. Uno es la falta de personal y está muy bien, se confluyen y generan problemas, pero otro es la falta de insumos y otra, tercera, la falta de medicamentos. Ahora, yo le preguntaba hace un rato, se habló de un acuerdo para traer de la India medicinas, incluso que estén avaladas por la FDA, Federal Drug Administration de Estados Unidos, con calidad suficiente. ¿Hay volumen en la India como para traerlo y se puede tener esos medicamentos, no sé, en un mes, en 3 semanas o cosas así?
0: Bueno, ellos mismos anunciaron que teóricamente en 3 semanas podían
1: Sí.
0: hacer el proceso. Ya son casi 2 meses.
1: ¿Y no lo hacen todavía?
0: No lo hacen todavía. Recién, le repito, mi estimado amigo, recién la semana anterior, si no me acuerdo mal, no son más de 15 días, nombraron al doctor Andino como director de esta empresa. Entonces, ¿qué pasó en ese mes y medio desde que hicieron el anuncio y que dijeron que en 3 semanas iban a tener los medicamentos?
1: Ya, ahora. Expliquemos con un caso concreto. ¿Qué le pasa a un paciente que interrumpe su tratamiento? Yo sé que hay distintos pacientes y distintas enfermedades, pero yo creo que hace falta ejemplificar para que la audiencia lo conozca, si es tan gentil.
0: Claro que sí, tenemos varios casos de manera muy rápida. ¿Qué pasa con una persona que tiene cáncer? ¿Sí? Y que no recibe el medicamento a tiempo. Obviamente las células empiezan a progresar, la enfermedad empieza a progresar y puede llegar a metástasis y puede llegar a la muerte. Si es que se dejan semanas o meses de dar el medicamento, ese medicamento pierde su efecto y prácticamente tienen que repetir de cero todo el tratamiento, pero esta vez los medicamentos van a ser más costosos y cada vez que uno va dejando las líneas básicas de tratamiento, o sea, los medicamentos que son los indicados y se va a medicamentos más especializados, el costo es mayor, pero el resultado es menor, o sea, hay menos posibilidades de curación.
1: Son menos
0: Eso es lo que
1: efectivos,
0: está
1: digamos
0: pasando.
1: así, si se interrumpe y hay que volver a empezar de cero, sería menos efectivo el tratamiento, así de dramático. Estamos jugando con la vida de las personas, ¿no?
0: Totalmente, totalmente. Estamos jugando con la vida de las personas, estamos jugando con la calidad de vida de los niños. Hay niños con hemofilia que no reciben el medicamento y que empiezan sangrados. Ahí corre riesgo su vida. Y si no, lo mínimo, hay las articulaciones se afectan. Tenemos pacientes que están postrados por no recibir de manera adecuada el medicamento. Ahora, un caso que es muy, muy conocido y que tenemos la oportunidad de apoyarle a Jorge González, que tuvo que ir al frente del Palacio de Carondelet prácticamente desnudo, semidesnudo, a reclamar su medicación. Esa es la
1: ¿Quién es el
0: única manera.
1: señor? ¿Quién es el señor y qué padece?
0: Claro que sí. Jorge es una persona de Saruma que tiene artritis reumatoidea, psoriasis y además de eso tiene diabetes. Le dieron un medicamento que le funcionó muy, muy, muy bien durante 3 meses. Pero después de eso ya no hubo el medicamento, ya se cumplió un año de que él no recibe el medicamento y ha tenido demasiados problemas. El día de mañana va a estar en el hospital Eugenio Espejo, pero al parecer, sí, eso ya él mismo les dará información, al parecer le van a dar un medicamento que no es el que le estaban dando, sino los médicos en las opciones que buscan van a darle otro medicamento y no sabemos qué es lo que vaya a pasar. Eso complica la calidad de vida y eso puede complicar la vida de las personas que están padeciendo este tipo de enfermedades.
1: Tremendo. Muchas gracias al doctor Diego Jimbo, el ex coordinador, ahora portavoz, digamos, este rato del Observatorio de Enfermedades Catastróficas, Enfermedades Raras. Si algo tiene que agregar, por favor, aquí concluimos.
0: Nada más que hacer un llamado a las autoridades locales, a las organizaciones, a los pacientes. Tenemos que unirnos, tenemos que trabajar en conjunto, tenemos que hacer respetar nuestro derecho, porque si no, esto seguirá costando muchas vidas. Eso nada más, un llamado a todos a unirse y a pelear por el derecho a la salud.
1: Ha sido muy gentil el doctor Diego Jimbo, el ex portavoz del Observatorio de Enfermedades Catastróficas.

temas de alto interés social y humano. Tenemos todos que abrir los ojos y ojalá las autoridades atenderlo lo más pronto posible. Hacemos un alto, tenemos publicidad, algo de información internacional y miraremos de nuevo a Venezuela. Estaremos conversando con Carmen Oropesa, activista y abogada. Está allá y nos va a contar cuál es la situación.

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2: Son las 8 de la mañana. 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
2: Bien, son las 8:04, una hora menos en Galápagos. Estamos en contacto ya con la abogada y activista Carmen Oropesa, ella está en Venezuela. Esta mañana entregamos datos que proporcionaba el diario El Nacional de Caracas: 3.300 víctimas mortales, 16.740 heridos y una cifra incuantificable de desaparecidos. Carmen, un saludo cordial, gracias por atendernos. ¿Cómo están las cosas allá en Venezuela? ¿Desde dónde nos habla y cuál es su primera idea que le quiere transmitir al pueblo del Ecuador a través de NotiHoy y Radio Centro? Muy buenos días.
3: Buenos días, gracias por la invitación. Agradecerles a Dios que estamos aquí, que podemos visibilizar a través de ustedes. Agradecerle a Dios y agradecerles a ustedes por hacerle seguimiento, por el apoyo y por la solidaridad que han demostrado con Venezuela.

0: estos momentos difíciles. Pues sí, como ves, esas son las cifras oficiales, pero el punto es que no hay credibilidad en quien da las cifras. Tenemos personas y tenemos denuncias de personas que han sido rescatadas y que ahora no aparecen. Y tal vez por eso, como tú lo dices, no se puede cuantificar la cifra de desaparecidos. Aún ayer, 5 de julio, seguían saliendo personas vivas de los escombros. Ha sido una catástrofe muy dolorosa para el pueblo venezolano, pero también una catástrofe que yo la veo en varias vertientes. La primera, que el venezolano no esperó la respuesta de quienes hoy gobiernan, sino que se abocó ante la respuesta tardía de quienes debieron garantizar y responder a la catástrofe. Los venezolanos salimos a las calles, fueron a La Guaira. Yo estoy en Carabobo, que es uno de los estados afectados, el municipio Juan José Mora y el municipio Puerto Cabello fueron los más afectados en esta catástrofe, en el estado en que yo estoy. Y bueno, como te venía diciendo, los venezolanos fueron con sus manos peladas, sin ningún tipo de herramienta, a ayudar a sacar personas vivas de los escombros. Casi 72 horas después llegan los rescatistas del mundo entero. Y allí mi otra vertiente. Este terremoto permitió que quienes entraron a ayudar del mundo entero prácticamente pudieran vivir en carne propia lo que los venezolanos hemos vivido por más de 2 décadas. Desidia, abandono, crueldad. Porque cuando un rescatista viene a querer salvar vidas, a querer ayudar, y quienes ostentan el poder los detiene, los obstaculiza su trabajo, se veía como ellos se llenaban de impotencia. Esa misma impotencia hemos sufrido nosotros durante más de 2 décadas.
1: Bien, estamos dialogando con la abogada y activista Carmen Oropesa. Está en el departamento de Carabobo, donde también ha habido una zona cercana afectada, fue el epicentro realmente del sismo, pero los impactos mayores, como hemos sabido, en La Guaira. Esa ayuda de los rescatistas del mundo fue muy importante, pero ya se están yendo. Por ejemplo, los rescatistas ecuatorianos, bomberos, que han hecho labores humanitarias tremendas, ya se han retirado y poco a poco se van retirando. Queda todo en manos

0: quien viva, a quien rescatar. A ver, Carmen.
1: Mira, vemos en las imágenes y en los videos, y yo lo vivo acá en Carabobo, en los municipios afectados, sobre todo Juan José Mora, que los venezolanos seguimos allí, ayudando, acompañando y apoyando a quienes están afectados. Ciertamente tenemos hermanos venezolanos que lo perdieron todo y que están en esos refugios. En el caso de Carabobo, tuve la oportunidad de estar en Puerto Cabello, visitamos personas que están, que su vivienda está inhabitable, y que los bomberos los visitaron y les dijeron que tenían que desalojar la vivienda, pero que estas personas nos dicen, ¿para dónde me voy? En Carabobo hasta estos momentos no tenemos un refugio que de parte del gobierno de Carabobo, no hay refugios para que las personas vayan y se refugien, las que quedaron sin vivienda. Sin embargo, seguimos, vuelvo y te repito, viendo la solidaridad del venezolano. Sí nos preocupa, vemos cómo El Salvador y el presidente Bukele ayer se retiraron miembros pues de rescatistas del Ecuador, pero mandó otra ayuda. Siguen quedando personas y rescatistas y gobiernos ayudando y apoyando. ¿Qué nos preocupa a los venezolanos? Y yo aquí quiero ser muy responsable en lo que voy a decir. Ojalá el presidente Trump entienda que los venezolanos no estamos felices, que nosotros no estamos bailando en la calle, y que nos preocupa enormemente que esa construcción de viviendas, como veíamos en un live de Carla Angola, un arquitecto que decía que ella trabajó en la misión vivienda y que sabían que los materiales de construcción que se usaron no eran los correctos para esas edificaciones. Entonces preocupa que quienes estaban construyendo en la dirección de la construcción de esas viviendas, pues están desplomadas, pues vayan a construir nuevamente vivienda. Eso sí nos preocupa a los venezolanos. Los venezolanos no estamos confiando en Delcy Rodríguez y su equipo. No confiamos en ella. Y por eso fue que salimos inmediatamente nosotros mismos a atender la emergencia, con lo poco que tenemos desde donde estamos y como podemos. Ojalá el presidente Trump, que es su representante, vivieron en carne propia lo que te digo que nosotros vivimos durante más de dos décadas, pueda entender que este proceso de tutelaje hacia Venezuela tienen que acelerarlo porque son vidas humanas las que están en riesgo, porque es la libertad de los venezolanos, porque es la tranquilidad de los venezolanos. Y nosotros, en medio de esta angustia, en medio de esta agonía que están viviendo los familiares de los afectados y que vivimos los venezolanos, porque cuando un hermano venezolano está atravesando una circunstancia como esta, todos estamos afectados, todos estamos rotos, y lo que más pudieran hacer es acelerar ese proceso de estas fases. La transición verdadera y real y efectiva debe llegar a Venezuela urgentemente. Así como llegaron las ayudas, es imperante que la transición en Venezuela se dé, porque vemos cómo en los hospitales, y te lo digo porque en esta visita que hice a Puerto Cabello también tuve la oportunidad de ir a donar insumos médicos a los ambulatorios, centros de salud, que son centros de salud de atención primaria, y es impresionante cuando te das cuenta que esos centros de salud de atención primaria no tienen ni siquiera algodón. Y te lo digo porque lo vivimos cuando llegamos con la bolsa de insumos. Una de las enfermeras allí presente nos dice, ¿trajeron algodón? Yo le digo, sí, aquí hay una bolsa de algodón. Y ella me dice, es que vamos a una jornada de vacunación y no tenemos algodón. Cuando en un centro de salud no hay ni siquiera algodón, ¿cómo nos piden confiar en quienes están al frente de la garantía de la salud, de la vida en Venezuela? De verdad, quiero y vuelvo y

0: repito, ser responsable, con toda la responsabilidad, pedirle y decirle al presidente Trump que los venezolanos no estamos felices, no estamos bailando en las calles, y que le pedimos que este proceso de transición y estas etapas que ellos están llevando a cabo en Venezuela a través de ese tutelaje, que se acelere, porque es urgente, porque se están poniendo en riesgo más vidas de los venezolanos.
1: Estamos dialogando con Carmen Oropeza, está en Venezuela, ciudadana, abogada, activista, clarísimo su mensaje. ¿Qué decir, por ejemplo, de las personas que, los presos políticos? Mucha gente esperaba que una vez salido, extraído del poder Maduro, se iba a liberar a todos los presos políticos. Se hizo un procedimiento parlamentario para dar una reglamentación y se liberan a cuentagotas. Y hay personas que, desde luego, están en la cárcel ya muchos meses, muchos años. Eso no ha pasado. Eso es un tema que también preocupa. Sí, por supuesto, ahora nos ocupa prioritariamente el asunto del terremoto y sus víctimas. ¿Y los presos políticos qué? ¿Cuál es esa situación? Si nos puede describir, Carmen, por favor.
0: Que en las cárceles donde tenemos presos políticos, están aceptadas. Por ejemplo, escuchábamos a Aurora Superlano, que tuvo la oportunidad de reunirse con los familiares de los presos políticos después del terremoto, donde ella nos relataba que en Ramo Verde, en el piso 5, sufrió afectaciones estructurales y que los presos pidieron que los dejaran por temor a su vida y porque una réplica pudiera terminar de derrumbar ese piso, pidieron que los dejaran dormir en el patio. Los dejaron dormir una o dos noches en el patio y luego ya los volvieron a subir al piso 5. Lo mismo pasa en el Rodeo. Y sí, allí, como tú lo relatas, el tema de los presos políticos, que se creó una ley de amnistía donde se establecía que iban a liberar a los presos políticos que estuvieran o los hechos que estuvieran vinculados desde el año 2000 hasta la fecha, y resulta que fue una ley de amnistía selectiva, donde no los liberaron a todos, donde seguimos teniendo presos políticos injustamente encarcelados y ahora con presos políticos, como veíamos y escuchábamos a la misma María Corina Machado, que presos políticos perdieron a sus familias. Estando ellos encerrados, perdieron a sus familias en el terremoto, como también presos políticos que no les dio ni siquiera una medida humanitaria para despedir a sus familiares enfermos. Madres que murieron esperando la libertad de sus hijos y que fueron liberados y ellos no las pudieron ver. El tema de los presos políticos sigue existiendo en Venezuela. Tenemos en la actualidad más de 500 presos políticos que siguen allí, sus familiares acostados en las afueras de la embajada de Estados Unidos en Venezuela, porque se siguen visibilizando los casos. No hemos olvidado a los presos políticos. Es por esto que yo digo y con responsabilidad solicito y le digo al presidente Trump, los venezolanos no estamos felices ni estamos bailando en las calles. Y es necesario que se acelere el proceso de una transición verdadera y real.
1: Porque el chavismo sigue gobernando. O sea, Delcy Rodríguez, que vino del chavismo, siguen gobernando, siguen tomando decisiones y siguen en una actividad que a mí me preocupa. Porque ha habido una gran respuesta humanitaria y solidaria de distintos países del mundo. Hay ayuda que está llegando a Venezuela. ¿Cómo se está canalizando esa ayuda? El agua, los alimentos, la ayuda, ¿la está usando y canalizando el gobierno o lo está recibiendo la sociedad civil? En algún caso hay una organización religiosa, pero sí nos preocupa el uso de estos materiales, porque sabemos que en las tragedias humanitarias, el Ecuador tiene un ejemplo, ¿no? Manabí, su terremoto de 2016. Nicaragua, en la época de Somoza, el gobierno usó y abusó de las ayudas internacionales, tanto de los dineros cuanto de los insumos. Entonces, esa preocupación existe cuando ha habido un gobierno que no tiene que

0: esenciales, ni de limpieza, ni de manejo pulcro de los bienes públicos. Entonces, ¿cómo está todo eso?
1: Bueno, en el sentido de la ayuda humanitaria, las personas que están donando se están ocupando, porque por lo que estamos hablando, no hay confianza en quienes están en el poder, no hay ninguna confianza. Cuando ellos tienen las manos metidas en estos procesos, sabemos que se van a perder las cosas. Ya hay denuncias, incluso el presidente, el alcalde de Panamá denunciaba que la ayuda humanitaria que enviaron fue desviada hacia otro lado. Tenemos información, esta donación que, por ejemplo, fuimos a hacer en Puerto Cabello, que es uno de los municipios en Carabobo afectados, de qué se están ocupando, de que esas ayudas lleguen a través de fundaciones y organizaciones de la sociedad civil, organizaciones religiosas, que para la confianza de que lleguen a las manos que realmente las necesitan. Ahora bien, las ayudas, como por ejemplo medicinas, que llegan a manos de estas personas que están en el poder, que a veces no me gusta ni nombrarlas, no nos queda de otra a los venezolanos que sabemos que no van a llegar todas a donde deben de llegar. Sabemos que algunas se van a perder. Y es triste. Por eso es que es necesario, es urgente que el proceso de transición se acelere. Y que sea una transición real y efectiva en la que los venezolanos podamos confiar. Es urgente. Ante esta catástrofe, es urgente que estos procesos se aceleren. Es urgente. Nosotros los venezolanos tenemos experiencia en cómo se realizan elecciones express, en tiempos récord. Entonces esto no puede ser la excepción. Y a lo mejor tú dirás que descabellado hablar de una elección en esta coyuntura. Pero es que necesitamos tener un gobierno confiable, creíble, no corrupto, para poder manejar todos los recursos que van a llegar a Venezuela. Porque, vuelvo y te repito, a mí me preocupa enormemente, y yo sé que estoy hablando y muchos venezolanos se van a identificar con lo que yo te estoy diciendo. Cuando ayer veíamos a Delcy Rodríguez designar autoridades que van a ser las responsables de la construcción de las viviendas para los damnificados, ¿cómo creer en ellos? Después que hemos visto a una arquitecta y la hemos escuchado de la Misión Vivienda, que es una misión que creó el gobierno de Nicolás Maduro para construir complejos residenciales que eran asignados a venezolanos que necesitaban vivienda. Entonces, ¿cómo confiar en quienes causaron el derrumbe? ¿Por qué? Porque la arquitecta decía los materiales de primera calidad no fueron utilizados, que le pagaban a los contratistas con gandolas de cabillas o de materiales, y ese era su pago. Aquí tienes estos dos camiones, véndelos y con eso te es el pago del servicio que estás prestando, del trabajo que estás prestando. Eso es dantesco. Son crímenes de lesa humanidad, y que las personas que estaban involucradas en esos procesos sigan al frente de este proceso. Es importante
0: imposible de tolerar, pero eso lo está decidiendo el gobierno chavista que todavía gobierna Venezuela. Ahora, usted decía lo de Trump hace un momento. ¿Y por qué a algunos líderes opositores que podrían en una situación normal circular, entrar a Venezuela, salir, hacer actividad humanitaria por un lado, pero proselitista por otro, no les dejan? ¿Qué pasa en ese sentido con la administración Trump? Y otra cosa, cuando hablamos de unas elecciones express o rápidas, ¿qué tiempo piensa usted que se puede tomar en organizar esas elecciones en medio de las circunstancias que está viviendo Venezuela este rato?
1: Mira, la ley establece 6 meses, pero nosotros hemos visto cómo ellos llaman en enero unas elecciones para mayo. En 3 meses. Tenemos experiencia en eso. Es lamentable, pues, que no dejen entrar a María Corina Machado, que la hemos visto

sabemos del sentido de humanidad de María Corina Machado y vemos en su rostro se ve, perdón, sí, la desesperación que ella tiene por entrar a Venezuela en estos momentos y acompañar al pueblo de Venezuela. Por eso no me voy a cansar de repetir, y te agradezco esta entrevista, de repetir que el presidente Trump y el gobierno de los Estados Unidos debe acelerar el proceso de transición real y efectiva para Venezuela. Y cuando te digo real y efectiva para Venezuela, es porque un proceso de real y efectivo de transición en Venezuela demanda que no haya un preso político, que los partidos judicializados se les devuelva su tarjeta, que tengamos un árbitro, un CNE imparcial, transparente. Que la opacidad en Venezuela tiene que acabar, y eso nosotros los venezolanos sabemos y entendemos que va a acabar cuando aquí se lleven a cabo unas elecciones con un árbitro imparcial, con unas elecciones que nos den a nosotros la tranquilidad de que son elecciones confiables, con observación internacional. Eso va, la elección de un nuevo gobierno en Venezuela va a acabar con el dolor y el sufrimiento de los venezolanos. Los venezolanos somos capaces de reconstruirnos, somos capaces porque estamos regados por el mundo. Yo estuve exiliada en el Ecuador. Uh-huh. Y yo, cuando vuelvo a Venezuela, pude aprender en Ecuador muchas habilidades y destrezas que voy a aplicar en mi país. Yo ver en Ecuador el tema de su cultura y de cómo ustedes tienen esa identidad y que de todo van hacia el turismo. Y es algo que en Venezuela no es así. Esta política pública de ustedes de permitirle a los ecuatorianos hacer turismo dentro del Ecuador. Los venezolanos hacemos turismo fuera de Venezuela porque nos sale más económico. Es más económico hacer turismo fuera de nuestro país que hacer turismo en Venezuela. En Ecuador no, porque en Ecuador a los ecuatorianos, para entrar a los lugares que se debe pagar, los ecuatorianos tienen un mejor precio que el turista. Y yo eso lo aprendí en el Ecuador. A mí me encantó el sistema de transporte público del Ecuador. Entonces, te estoy hablando de mi experiencia. Uh-huh. Pero los venezolanos que estamos por el mundo vamos a reconstruir a nuestro país, pero necesitamos confiar en quienes están enfrente, y no, los venezolanos no vamos a confiar, no confiamos en Delcy Rodríguez porque ella es parte de esa entramada de corrupción. Claro, porque ella es parte. Vemos a un Diosdado Cabello sentado al lado de Delcy Rodríguez, vemos a un Diosdado Cabello como se viralizó el trato que le dio a un representante de Estados Unidos, un hombre en Venezuela que su cabeza tiene precio. Que Estados Unidos le puso precio a la cabeza de Diosdado, y es él el que está enfrente y al lado y acompañando a Delcy Rodríguez. ¿Cómo vamos a confiar en estas personas? Es por eso que es urgente que estos procesos de transición en Venezuela se aceleren. Esta catástrofe vino a terminarlos de desnudar. El mundo entró y vivió en carne propia, que son crueles, muy crueles con los venezolanos, y ellos lo vivieron. Y que se llevan del pueblo de Venezuela los solidarios que somos, que estamos ahí siempre. Y a mis hermanos afectados por esta catástrofe, nosotros sabemos que los días más difíciles de esta afectación se están acercando, como tú me lo preguntabas. ¿Por qué? Porque los países se están yendo. Pero ustedes no van a quedar solos. Ustedes tienen un pueblo

0: con ustedes, sientan que no están solos y que esta denuncia que hizo esta arquitecta, nosotros, que es el temor, porque ¿qué va a pasar cuando los ciudadanos quieran ir a inspeccionar esas obras de esta construcción de vivienda? Si nos dejan solos, ¿qué va a pasar? No nos van a permitir. Veíamos como un rescatista fue desaparecido y que gracias a la solidaridad de los venezolanos, porque la denuncia es vital y lo hemos aprendido. Cuando denunciamos y hacemos virales las circunstancias, ellos no les queda de otra que actuar en función de lo que está sucediendo. Vimos cómo desaparecieron a un rescatista y que le dimos a la denuncia y lo liberaron. Lo tenían ellos secuestrado. Entonces, ese tipo de cosas que suceden en Venezuela, ¿cómo se pueden evitar? Se pueden evitar con autoridades probas, autoridades transparentes, con gente gobernando que los ciudadanos confíen. Han perdido legitimidad. ¿Y por qué pierden la legitimidad? Porque los venezolanos no confiamos en ellos y no creemos en ellos. Es importante. Yo quiero ser muy, insistir mucho en ello, insistir mucho que este proceso de transición se acelere. Es determinante. Es determinante para la tranquilidad de los venezolanos, porque están convirtiendo el dolor en agonía, en agonía.
1: Carmen Oropesa, abogada y activista, muchas gracias por este testimonio. Desde luego, una visión de lo que ocurre en Venezuela y una necesidad de cambio. ¿Para qué? Para que la gente pueda volver a vivir en paz primero, en libertad, y la reconstrucción se haga de modo limpio, en las manos en que debe hacerse, para bien del pueblo venezolano. 37 mil millones de dólares ha costado, dicen, este doble terremoto en Venezuela, y sigue costando en bienes y servicios. Gracias, Carmen, estaremos en contacto. Ha sido un testimonio muy valioso esta mañana aquí en Noti Hoy Radio Centro. Un buen día.
0: Buenos días, gracias por visibilizar. No nos dejen solos.
1: Muchas gracias. Venimos enseguida, hacemos un alto para publicidad, enseguida estaremos con una visión sobre lo que ha significado el Mundial. El escritor y periodista Esteban Michelena nos acompañará aquí en Noti Hoy Radio Centro. Ya estamos con ustedes.
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1: Bueno, son las 8:36, una hora menos en Galápagos. Vamos a hablar del Mundial con diferentes enfoques. Hoy nos acompaña Esteban Michelena, periodista, escritor, buen amigo de hace mucho tiempo, para hablar del Mundial. Hablaremos del Ecuador, de la selección, de lo que pudo hacer y lo que dejó de hacer. Pero empecemos por lo que ha sido noticia, los resultados de este fin de semana. El triunfo de Francia sobre Paraguay, la resistencia de Paraguay, Marruecos sobre Canadá, algo esperado, Noruega que derrota a Brasil y también Inglaterra y México en un partido muy disputado de la noche de ayer. Esta instancia de octavos de final de la Copa Mundo, ¿cómo la mira, Esteban? Gracias por estar aquí en Noti Hoy, en Radio Centro.
14: Muchísimas gracias a ti, Gonzalo, a la casa, a tu enorme audiencia. Yo creo que ya se van decantando candidatos, ¿no? Como es evidente. Vamos a ver qué pasa con el incremento de partidos y desgaste en el momento en que ya sean, en verdad, los culminantes, los cuartos de final, las semis, por el acumulado que hay de estrés, de competencia, el riesgo de lesiones, las lesiones que en efecto ocurren. El nivel va subiendo y va a subir, pues es natural que suba.
1: Ya están experimentando algunos de los equipos más importantes esa acumulación de estrés, más allá de su capacidad competitiva, táctica, en fin, de sus virtudes y talentos, ¿no?
14: Es que, Gonzalo, yo creo que el señor Infantino dice que ya va a haber Mundial de 64 y después de 100 será...
1: ¿Por qué no hacemos un mundial con todos los países de la FIFA?
14: Exacto, de la fraternidad.
1: Y duramos 6 meses.
14: Bob Marley de presidente, hermano. Claro, amor y paz, hermano. Va a haber un agotamiento, porque son partidos que finalmente no son tan relevantes para definir. Es decir, ya se sabía que esos mismos podían estar, salvando jornadas de épicas como las de Cabo Verde.
1: Yo creo cosas muy lindas que África ha tenido una gran participación.
14: Cabo Verde,
1: más allá de que ahora están, por ejemplo, bueno, Egipto juega con Argentina, de Marruecos.
14: Y Argentina le pasa hoy, o sea, pero le pasa suave, vas a ver, Gonzalito.
1: Mañana juega, ¿no?
14: Sí, mañana. Perdón.
1: Pero, a ver.
14: Sí, Gonzalito, a la orden.
1: Esto es muy importante. Este agotamiento físico, incluso de las grandes figuras. Yo le veo, por ejemplo, a Francia no apretar el acelerador a fondo.
14: Está todavía en
1: segunda.
14: A
1: Argentina dosificando.
14: Cuidándose. O sea,
1: siendo dos de los candidatos más importantes.
14: Muy cautelosos, sí, Argentina y Francia.

0: Yo creo que el que está para en modo campeón es Francia. No hay nada jugando que hacer, o sea, claro, con el Mbappé y tal, de hecho son, están creo que un nivel más arriba. Argentina no le descarto por la actitud tan loable que tiene todo ese grupo por abrigar, impulsar y sacar ventaja pues de lo que te puede dar un genio como Messi, ¿no? Pero si no le cuidas al genio, el genio también puede apagarse. Argentina puede hacerle calor, veamos qué pasa de España a Portugal, pero ahí es donde yo quiero comprobar. Verás, yo hablábamos desde el camerino una radio colega.
1: Tú estás en, a las mañanas temprano con
0: Jacinto Bonilla,
1: buen amigo, ¿sí?, y periodista profesional.
0: Querido amigo, colega
1: Jacinto Bonilla. Jacinto, ¿estás en qué emisora?
0: Esta es la radio La Luna 99.3.
1: La Nueva Luna, como me dijeron.
0: La Nueva Luna, como le dicen.
1: Sí.
0: 99.3 desde el camerino mundialista Mundo Deportivo. De 6 a 8 de la mañana.
1: ¿Y de qué hablan? De fútbol,
0: ¿no? De fútbol, hermano. Y en verdad la gente, nos encanta que sea la gente que está madrugando, que está levantándose, los uberistas, el taxismo, full.
1: Aquí hemos hablado con el maestro Pepe Granizo, admirado amigo.
0: Ajá. ¿Cómo no? ¿Cómo
1: y también amigo? Con Marta Córdoba, que Martita ha tenido la gentileza de atendernos en medio de sus viajes y desplazamientos.
0: Está en el mundial ahorita,
1: pero bueno,
0: sacrificándose. Veamos en qué queda. Partidos irrelevantes donde te puede lesionar, ojo, ¿no? O sea, te puede romper. Veamos cómo llegan al momento dado donde sí va a ser necesario el 100% de las capacidades. Veamos quién las tiene, quién pudo conservar. Pero eso es parte de
1: lo que
0: este formato
1: hasta hoy, y luego hablamos del Ecuador.
0: Sí, señor.
1: ¿Con qué te quedas? ¿Cuáles son los grandes momentos de este mundial?
0: Yo creo primero, me cuestiona durísimo la eliminación de Brasil. Evidenciar ya que de hecho aquel Brasil que le generó al fútbol ese componente, no solo de fiesta, ¿no? Porque es lo más romántico. Había una eficacia brutal en las selecciones de Brasil y jugadores íconos que jugaban esa camiseta de otra manera. Se me ocurre que esas generaciones, hablamos de los Ronaldos, del mismo emperador, de Ronaldinho, de Cafú, de Kaká, tenían otro tipo de compromiso con su divisa, o el fútbol de ahora no permite que eso se exhiba, se muestre. Aunque yo creo que sí es el gran diferenciador. O sea, Cabo Verde es un ejemplo de cómo hacer pertenencia, jugarse por tu patria. Esos sentimientos tan sublimes, sí llegan al campo de juego.
1: Ahora,
0: porque el resto es una convención de millonarios, cada uno más engreído que otro.
1: Vamos con Brasil, porque Brasil, sí. Primicias, me parece que dijo ayer o esta mañana, no lo sé. Ya no hay el Brasil de Pelé, de Ronaldo. Brasil fue mucho más que solamente el Brasil de Pelé y Ronaldo.
0: Así
1: ¿no?
0: es.
1: Tú mencionaste algunos de los grandes, Cafú, Roberto Cardo, Severaldo, Pelé, Garrincha. Gerson, Tostao, ¿no? Yarciño, que jugó incluso el 9 de octubre aquí, ¿te acuerdas?
0: Aquí vino Yarciño, sí, yo alterné con él cuando Jair estuvo Ventura aquí, Quito, sí, tengo una camisa de Brasil firmada por él.
1: Qué cosa, ¿no? pero claro, hay que reconocer también que Brasil venía en horas bajas, lo hizo en la eliminatoria, quedó cuarto, me parece, quinto, no sé, en la historia sudamericana, pero sí Angelotti en los primeros partidos mostró que podía sacar otras virtudes de Brasil y lo hizo, hasta que se topó con los vikingos, ¿no? Con Noruega.
0: ¿No? Eso ya fue. Olafo se fue llevando las caipiriñas, hermano. No, es que ahí está. O sea, el mundial va siendo la medida real que tú tienes, no la que te dicen, la que quieres, sino la que tienes.
1: Claro, a veces aspiramos los sueños, ¿no?
0: Sí, pero y sí, es lindo. O sea, ese componente aspiracional es una belleza, pero no es determinante, ¿no?
1: No, pero la sí competencia... hay un dato que sí se ha corroborado en este mundial. Messi, Mbappé, Haaland, Kane, Vinicio,
0: Cristiano.
1: En fin, los que han convertido un número de goles. O sea, esos sí son las estrellas, y las estrellas están brillando. Ahora, brillan por su talento natural, especial, individual, logran hacer que ese brillo se traslade a lo colectivo. Es Esteban Michelena, periodista, escritor. A ver.
0: Mira, es súper interesante lo que vos comentas, Gonzalo. A ver, uno ve una Argentina funcionando para Messi y sacándole provecho a Messi. Tú ves ahí un colectivo con una idea de juego donde lo que pueda hacer el genio se potencia porque está abrigado por su equipo. Ves una Portugal que no hace lo mismo con Cristiano. Claro,
1: hay una diferencia sustancial entre los dos.
0: Entonces,

0: Cristiano está apagado. Messi está brillando. Yo me esperé un Messi cerebral, un Messi posicional, papá administrando la pelota, ¿no? Pero tú le ves correr, hacer piques, hasta dar coscachos. Volvió a sus 30, a sus 28.
1: Impresionante, ¿no?
0: Lo que es muy bello, ¿no? Lo que es muy bello. En Brasil, ¿qué es lo que pasa? Ancelotti algo logró. Dicen que se queda 4 años más y hablan del 2030, ¿no? Que
1: es un técnico de una experiencia
0: brutal,
1: formidable. Y con Real Madrid, bueno.
0: No, o sea, Ancelotti era, uno pensó y sigo pensando que era el hombre para Brasil. Pero mira tú lo que tú señalabas, Gonzalo. O sea, uno creería que por tener a Vinicius ya tienes medio gol marcado. Puede ser que ocurra, pero el mejor momento de Brasil va a ser cuando ese juego colectivo promueva el instante exacto donde sus diferenciadores actúen.
1: Y eso ya no pasó en este
0: mundial. No está ocurriendo.
1: Pues, pero o sea, puede pasar en cualquier momento, en Copa América, en eliminatoria próxima.
0: Pero es cada vez menos frecuente.
1: Claro.
0: Tú ves que Vinicius es uno en Real Madrid y otro muy rebajadito, normalito, como dice el odioso de las prillas, normalito, el que juega en la selección. ¿Por qué? Es que, mira, yo siempre pienso en una orquesta, ¿no? La orquesta tiene escrito una partitura, un desempeño, la orquesta te sostiene, y en medio de eso sale un solista que te lleva el concierto al séptimo cielo, ¿no es cierto? El fútbol es parecido. No puedes ganar un torneo. Apunte figuritas de inspiraciones de figuras o figurotas. A no puedes resolver un concierto a punta de solos.
1: Lo de Francia y Paraguay de ayer, más allá de. Bueno, yo creo que Mbappé es una figura, pero.
0: Totalmente.
1: Me molestó mucho esa parte de los insultos al final, de burlarse de sus. De un equipo de una dignidad enorme como fue Paraguay en la cancha.
0: Suscribo
1: esa parte
0: todo me. Todo lo que dices.
1: Me perturbó.
0: O sea, yo creo que.
1: Yo admiro a Francia, ¿no?
0: A mí me gusta Francia. O sea, su entrenador está haciendo un trabajo extraordinario. Tiene un juego diferenciado largo de lo que hay hasta ahorita. O sea, Francia tiene todo para decir, papá, yo voy a ser campeón. Téngame esa copita ahí limpiecita que me la llevo yo. Eso va a ser
1: me
0: Francia.
1: Me toca.
0: Sí, ya. Preste. Me llevo.
1: Tiene dos copas, ¿no?
0: Dos. Francia, ahora, sí. Mira. Con Paraguay, le critican mucho a Paraguay que ha salido un equipo de albañiles. Yo creo que más bien hubo mucha sabiduría con Alfaro para saber, a ver, con esto que tengo, ¿cómo enfrento a esas bestias, no es cierto? Entonces, él arma, claro, un esquema de fe. Es que si a Francia le das 5 metros, te mete 4, hermano.
1: Claro.
0: Entonces, el negocio de Alfaro o la promesa de Alfaro era sacar avante su selección.
1: Pero Alfaro rescata lo que ha sido el ADN de Paraguay históricamente, un equipo
0: muy
1: defensivo.
0: Luchadores, claro.
1: Luchador, la garra paraguaya, guaraní.
0: La garra guaraní, todo eso. Mira, no son valores de identidad que finalmente te promueven fortaleza en el campo, cuando la cultivas, ¿no? Cuando la exaltas. Y le haces de acuerdo a los jugadores.
1: Con los cabeceadores que tuvo varios históricos, ¿no?
0: Grandes. Paraguay ha sido centrales del diferenciado.
1: Claro.
0: Y un grandote cabeceador adelante. El resto ha sido trabajo.
1: Se llamaba uno que jugó en New Old Boys, que lo vi jugar en el estadio de River. Fantástico que fue. Bueno, eso, ¿no? Y Paraguay le plantó cara a la Francia y la dejó a Francia también.
0: Le
1: costó. A Francia.
0: Los gestos de. Bueno, Mbappé es tóxico. Mbappé,
1: dicen que.
0: Mbappé es tóxico. Si tú ves los
1: pero,
0: gestos.
1: Pero cuando juega.
0: Ah, no, cuando. Sí.
1: Futbolísticamente genial.
0: Por supuesto. Y Ganado tiene su lugar como un futbolista genial.
1: Pero.
0: No sé si eso le dé licencia para hacer lo que hace
1: no
0: con el
1: da.
0: Chico paraguayo. Exacto. Que. Ya, o sea, termina. Hay una frase, ¿no? Lo que pasa en cancha queda en cancha, hermano.
1: Claro.
0: Entonces te acercas al final, por más que ese delantero te estuvo cocachando, te estuvo fastidiando, por el señor, hasta luego, nos veremos pronto. Hasta ahí nomás, nada de beso ni de abrazo. Pero el negrín este del Mbappé va y le niega la mano al chico paraguayo.
1: Mal hecho, ¿no?
0: Me parece terrible porque los niños ven eso. Los niños ven eso y dicen, mira, cuando ganes puedes humillar a alguien. Y no puedes humillar,
1: no
0: solo puedes ganarle.
1: Claro.
0: Y incluso felicitarle porque te dio resistencia, saludar su resistencia.
1: ¿Cómo no?
0: Pero oye, acá esta cocada siempre humilla, siempre se burla, se ríe, te grita en la cara. Otro código de barrio, nunca celebres el gol en la banca del rival. Hay unas normas de respeto. Claro. Pero este chico, porque sabe hacer cascaritas a velocidad y las hace muy bien.

0: Se cree sobredimensionado como para cometer errores que afectan la naturaleza y el espíritu deportivo y del fútbol, hermano.
1: Egipto mañana con Argentina, Marruecos pasa ganándole a Canadá.
0: Marruecos va a pasar.
1: Hemos visto a Ghana, a Senegal, a Costa de Marfil. África, parece que la frase de Carlos Salvador Vilar, en 2030 África será la potencia del mundo. Están ahí. Claro, no están pasando todos a instancias finales, pero han dejado un mundial.
0: Sí, sí, sí.
1: El Cabo Verde que decías, ¿no? Un país de 500.000 habitantes frente a la poderosa
0: selección
1: Argentina.
0: De amigos, o sea, y mira, pero hay eso, pero lo bello de Cabo Verde es eso, cómo el espíritu de nacionalidad, de pertenencia, de tierra, de paisaje, se actúan en el campo, cuando se exaltan, ¿no? Cuando, como los paraguayos son iguales, ellos viven con, criados con ese mito, ¿no? De que eres guerrero, de que si alguien te gana le va a tomar tiempo, de que no le va a salir gratis, de que si te pegan vos también vas a dar. Entonces creces como paraguayo tomando esas sensaciones. Y eso es espectacular, Gonzalo.
1: La caída de México ayer en el Estadio Azteca, Inglaterra 3-2, un partido
0: memorable.
1: Memorable. Uno de los partidos que se va a acordar.
0: De los mejores partidos que se han visto
1: en esta instancia,
0: a la fecha.
1: Claro. Ahora, también los ecuatorianos dijeron, Inglaterra nos vengó.
0: Bueno, por suerte, porque antes le estábamos echando la culpa a Rocky, Fernando. Que le han puesto la camisa y por eso nos fue mal. Todavía tenemos, y es chistoso, ¿no? Que eso viene de líderes de opinión a veces. Esa nota de la mufa, de anda, hermano, el tema es trabajo, o sea, ¿qué mufa? El pobre Rocky ni por enterado. Y le ha eliminado al Ecuador, hermano. O sea, seguimos creyendo en Santos, pero no paseamos en milagros, pero no le sacamos ni al santo, pues, hermano.
1: A ver, ¿qué le pasó a ese Ecuador en el Estadio Azteca? Y eso fue una conclusión de algo, es un inicio de algo. ¿Qué hay atrás de todo? Y para pasar a esto del Ecuador, es Esteban Michelén, escritor, periodista, directo amigo.
0: Muchísimas gracias, Gonzalito. Siempre tan rico así de vuelta con usted. Verás, a ver, yo le veo con una dimensión. El fútbol es el último patrimonio emocional que nos queda a los ecuatorianos. El último. Lo otro, si no dañaron, ya se robaron, hermano. Queda este patrimonio. Si tú no le otorgas una dimensión de ese tipo, evidentemente tu actuación en la gestión va a ser correspondiente a aquella valoración que de entrada le das. Alguna vez yo, haciendo crónicas de viajes, viajaba por Chuchilán para bajar a Quevedo por la Maná, Zumbagua, todos esos páramos que son ya lunares, unas cosas bellas, y veo, le digo al compañero fotógrafo, nos paran, parecía que había un paro indígena. Resulta que no, estaban ahí los yaminguitos, las ovejas, toda la fauna de ellos, y ellos, ¿no?, dentro de una como capillita, estaban viendo la selección. Claro. Qué hermoso, porque era una noción de patria en el altiplano de los hambrientos,
1: de la ciudad, no de ese,
0: claro. Donde los niños se suicidan, ahí la noción de patria le daba el otro lado del país excluido, los afros, hermano.
1: Tú has investigado el tema y has escrito sobre el tema, y hemos hablado de los niños y el fútbol como una carta de salvación en medio de la violencia. Estamos sufriendo jornadas de violencia tremenda, narcotráfico, todo lo que ha pasado en Esmeraldas. Tú lo conoces muy bien y has escrito sobre el tema.
0: Así es, Gonzalo. Entonces, si la visión de quien administra el fútbol, la FED, o quien finalmente lo administre, no incorpora elementos simbólicos, o sea, no respeta el universo simbólico, las realidades culturales, incluso religiosas que tienen estos chicos, vas a obtener lo que ya obtuviste. Aquí se malogró una generación de jugadores diferentes.
1: ¿Pero es tanto así que era la generación dorada o eran talentos individuales en sus distintos equipos que seguirán siendo, además, porque son talentos, Pacho, Moisés Caicedo, Incapié, etcétera? Yo diría que muchos de los jugadores que nombramos menos, pero por ejemplo Angulo, cómo brilló, siguen siendo grandes jugadores. ¿Pero qué pasó? El equipo jugó uno de los peores partidos con México y había jugado pocos días antes uno de sus mejores partidos en la historia. Es el mismo equipo. Le apabulló el Estadio Azteca, el peso de la de la presión del público. Han jugado todos con estadios adversos.
0: O sea,
1: ¿qué pasó? ¿Qué pasó en la cancha?
0: La experiencia, la memoria competitiva, unos más.

0: más que otros ya la tienen, pues.
1: Claro. Fíjate que acaban de jugar la Champions League, nada más ni nada menos.
0: Y ¿no? Tenemos a la Liga a Pacho de
1: fútbol más importante.
0: Entonces, vos dices, ¿qué pasó ahí? Yo creo que ahí se erosionó la confianza por dentro. O sea, cuando tú tienes, o sea, primero, ¿no? O sea, es una secuencia de errores que van erosionando el camerino. El camerino es recontra frágil.
1: ¿Qué es eso del camerino? ¿Qué? Si pasa,
0: hablan, el bienestar,
1: pelean,
0: la confianza mutua, la unidad como un cuerpo.
1: Los líderes, el DT, por ejemplo, el director técnico seleccionador.
0: Pues es uno de los errores más crasos. Le das una selección. A ver, le das una plantilla de Ferraris. Porque yo sí sigo creyendo que los chicos son una generación diferenciada.
1: Claro.
0: A un conductor de Uber. Entonces no le puedes entregar unos Ferraris a la vecina del Uber. Nos traen un entrenador novato.
1: No tenía, no había dirigido ninguna selección,
0: o sea,
1: mayor.
0: Un novato.
1: Fue asistente de Sampaoli en Rusia, con Chile.
0: Pero acá llegó, con Chile hizo algo.
1: Bueno, digamos que en el equipo Defensa y Justicia, que es un equipo menor en Argentina, sacó la cara. Pero ya, no para la selección.
0: ¿Vos crees que con eso
1: de la jerarquía que tiene Ecuador?
0: Exacto. No, pues. O sea, se habla ya del nuevo entrenador. El nuevo entrenador de la selección, perdón que sueñe, porque es prohibido en este país, debe tener el nivel de Diego Simeone. Ya no me vengas con
1: inventos. Pero cuesta una fortuna también.
0: Ya,
1: o Gareca, por ejemplo, que ha fracasado en Chile y Perú, pero tiene una categoría.
0: Diego Simeone cuesta el oro del Perú. La FEF tiene un departamento de comunicación, un departamento de marketing, un departamento de relaciones internacionales. Sale y vende. ¿Quieres salto cualitativo? Brinca. O sea, tráeme algo para que los chicos se sientan motivados con la sola presencia de quien tienen al frente.
1: Un líder de esa...
0: O sea, nivel. Tú ves a un Ancelotti, me saco el sombrero, profesor Ancelotti.
1: Fíjate que se fue a Brasil, que casi no tiene entrenadores extranjeros.
0: ¿Qué le aprendo? ¿Cómo le aprovecho este
1: entrenador? A ver, menciona cuatro o cinco directores técnicos que podrían, porque una cosa es lo que añoramos, qué lindo traerle a, qué sé yo, a cualquier entrenador a nivel mundial, pero otra cosa es que podríamos pagar. A ver... Menciónanos.
0: A ver, es que el que podríamos pagar es el que te propongas pagar. Porque aquí hay una visión bien cándida, ¿verdad? No sé cómo llamarle. O sea, primero desechan todo lo simbólico, ¿no? Bajarse el cóndor, hermano, no tiene nombre. Alguna vez con Ulises, que le veía los tiempos, Ulises le... Me ve pues con la gorra esa que me había regalado mi nieta, una gorrita de la selección. Lo primero que me preguntó, ¿y el cóndor?
1: ¿Ah? Ah, el cóndor del escudo de...
0: Claro. Carlitos Tenorio también.
1: Bueno, alguna... simbólico el escudo nuevo, pero no está
0: no,
1: el cóndor.
0: No, pero es cualquier cosa. O sea, mira, los noruegos, si vos ves el dorsal, la tipografía de letra, la caligrafía que tienen, es absolutamente referente
1: cultural
0: a sus ancestros.
1: Así es.
0: Y la celebración del bombo y el remo era porque estos hombres se hacían a la mar en aguas congeladas. Y de ahí viene su talante.
1: ¿Quién debiera ser técnico de la selección ecuatoriana?
0: Yo te diría que es del nivel como el mencionado, que es una locura.
1: Pues
0: si no haces locuras, ¿para qué estás? O sea, sal y vende, sal y vende, que está muy caro.
1: ¿Quién más?
0: Bueno, a ver, yo diría, a pesar de sus fracasos, yo soy fan del rigor y el vigor, los procesos de Marcelo Bielsa.
1: Uh-huh.
0: Y hasta ahí me quedo. Porque bueno, el resto ya es más de lo mismo.
1: ¿Y la plata?
0: Hablan de Gallardo, por ejemplo. Gallardo, interesante.
1: El muñeco.
0: El muñeco, River, interesante.
1: Gran figura.
0: Pero mientras...
1: Jugado aquí con la camiseta de la Argentina, jugó en el Estadio Olímpico Atahualpa, el muñeco.
0: Por supuesto, además con un trayecto interesantísimo. Pero, ¿quieres salto de calidad? O sea, ponme a alguien grande. O sea, si me vas a dar a manejar una plantilla de Ferraris, ponme a Ayrton Senna.
1: ¿No te parece, ya que tú eres un escritor y sensible, que a Enner Valencia, que ha sido todo un referente, le hemos maltratado?
0: Totalmente.
1: Todo esto de los memes, que la gente se ríe. Bueno, algunos son graciosos, pero me parece que es como bofetearnos a nosotros mismos el maltrato a todo un símbolo. No es Gerard Müller, de acuerdo.
0: Uh-huh.
1: Pero es el goleador histórico del Ecuador. ¿Por qué tenemos que maltratarle tanto?
0: Eso, ¿por qué tenemos que humillar?
1: Y además hay personas que me dicen con criterio, oye, pero sí debe haber otros. ¿Dónde están? ¿Quiénes son? Bueno, Campana...
0: Y
1: Jordi
0: es que
1: Caicedo.
0: Ahí viene Gonzalo. O sea, la dimensión que tú le das a un desafío involucra impacto en su gestión. O sea, si acá uno ve, o sea, mira, acuérdate, solo rápidamente, lanzan la gestión 2030, ¿no? A mí me emocionó. le vi a Francisco Egas en un escenario estupendo, nivel CEO, diciendo 20-30. En este país las cosas duran 15 días, hermano. Hasta el viernes duran las cosas. Entonces yo dije, qué bien. Pero ahí se van el Cóndor y le traen a un ocioso, al hijito de Cruyff.
1: Que ni siquiera vino, creo.
0: O sea, no se puso ni pantaloneta, hermano. No sé si se sirvió humitas, como les gusta preguntar a las personas. Ya se sirvió humita, jefe, no. Muéstrame el plan de trabajo, me parece más pertinente. Después ponen el voluntario, el señor español no podía ni con el mismo, Sánchez Vaz. No podía ni con él. Y por último...
1: No sabe hablar español, pues catalán, pero bueno.
0: A este avispado, al último que trajeron. Un avispado total, pues.
1: A ver, tú has trabajado el tema y para levantar eso de el último patrimonio emocional de los ecuatorianos,
0: en manos novatas.
1: Tú tienes ahí un dibujo que quiero que ojalá puedas compartir con la cámara, trata de acercarlo y dinos qué es.
0: Este es uno de los dibujos que hizo la niña Antonia Pánchez de la novela Emmanuel Neymar, el ariete de la selva, que fue escrita en tributo
1: y
0: basada
1: tú. En
0: la memoria de las historias personales de todos estos chicos. Tomando, se creó el personaje. El estado de indefensión en que empiezan ellos debe ser cuidado y Debe lo hace muy bien. Pero el significado es, oye, son ellos, son los que les hemos dado la espalda, quienes nos están lavando la cara como país.
1: ¿Ecuador era mejor que México? Yo creo que técnicamente
0: sí. O sea, yo creo que llegaban con Texas, porque México tenía, sí pesa la localía, sí pesa.
1: Y pesa un gran director técnico.
0: No hay nada que hacer. El Aguirre mostró, pero, claro, le dio una cátedra.
1: Pero Ecuador no jugó ni siquiera al nivel.
0: No jugó a nada.
1: Al nivel que jugó con Costa de Marfil y con Curazao, por poner dos ejemplos cercanos. Ese partido, ¿no?
0: No lo jugaron. ¿Qué pasó ahí dentro? Porque vos no sabes, o sea, no te explicas cómo una selección diferenciada se vuelve un equipo de colegiales. Se vuelve un equipo de colegiales aterrorizados por la hinchada y sobrepasados, sobrellevados, pasados por encima por un rival como México. Con este pelado Mora que les desconcertó a todos.
1: Bueno, o sea, 17 años, ¿no?
0: 17,
1: él,
0: claro.
1: Él también jugó muy bien.
0: Sí, él sí tiene carita de 17, ¿no?
1: Qué bárbaro.
0: Porque hay veces que dice acá, no, tiene 18 y en verdad ya paga impuestos 20 años, ¿me entiendes? Entonces, son cosas, hermano, que han ido mermando. Porque yo hasta ahora me pregunto, ¿qué pasó
1: materia
0: adentro? Para que unos señores tan competitivos
1: de la
0: en
1: selección
0: un partido,
1: de se olvide. Spencer, Polo, luego Aguinaga, Caviedes, el Tin. Hemos caminado, ha corrido agua.
0: Por supuesto.
1: Estamos en 5 mundiales. Fíjate que Noruega tiene 4 mundiales nada más.
0: Mira tú, nosotros tenemos 5 en un eliminatorio que es cada vez más accesible. O sea, de 10 van 7.5. Pues.
1: Sí. Bueno, pero quedamos segundos, ¿no?
0: Sí, pero son detalles que hay que ir
1: cambiando.
0: Esteban, hay que ir mirando, ¿no?
1: Tenemos que terminar. Quiero agradecer. Muchas gracias. Es un
0: alargues y penales, Gonzalo.
1: ¿Ah?
0: Vamos a los alargues y
1: vamos
0: penales.
1: Vamos a los penales. Bueno, no podemos porque ya tienen otros compañeros. Hoy juega Portugal con España a las 14 horas de Ecuador y Estados Unidos con Bélgica a las 19 horas. Sigue adelante. Mañana Argentina, Egipto y Suiza, Colombia. ¿Se enfrentarán Argentina y Colombia? Es probable, ¿no?
0: Qué bestia. Puede pasar, pues claro.
1: Puede pasar. Vamos.
0: Puede pasar.
1: ¿Y tú dices la final? A ver, ¿pronosticas algo?
0: No, yo te digo, el finalista y seguramente campeón de Francia.
1: Bueno, ya está.
0: Está visto que sí está, pues, unos dos pisos más arriba que
1: Estrella Michelena, periodista, escritor, amigo, colega, muchas gracias por estar aquí.
0: No, a la orden, Gonzalo, solo concluir, esta selección empieza a ser, se juega como se vive, la sentencia de Pachito Maturana, empieza a ser parte de una sociedad fallida y confortable en su estado fallido. Fallamos en todo, hermano, fallamos en todo. Hemos liquidado la moral colectiva, usamos las cosas para bienes propios cuando son colectivos, del fútbol es propiedad del pueblo, y sin embargo no se honran esas condiciones. Una administración normalita que se cargó una generación de jugadores lúcidos que no son del montón y no son los responsables de los sucesos.
1: Muchas gracias,
0: Esteban. A usted, señor.
1: Buenos días, ya viene Fabián Novillo, Ruta 97.7. Hasta mañana.

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10: Aquí estamos iniciando una nueva semana, señoras y señores. Tenemos varias fechas importantes. Por ejemplo, hoy es uno de los días, porque son varios los que se celebra el año, de los Beatles. Así es que de esto estaremos hablando. Y también en algunos países se celebra el Día del Beso Robado. ¿De qué se trata esto? Bueno, más adelante te lo contamos. Mientras tanto, quiero decirte bienvenida y bienvenido. Soy Fabián Novillo, contigo hasta las 11, iniciando la programación musical de Centro. Agradecemos a todo el equipo de Notigoya, Gonzalo Ruiz, Gabriela Murgaitio y por supuesto Marcelo Padilla. Gracias por siempre mantenernos al día con la información.

Son las 9:12, hoy es nada más y nada menos que 6 de julio y es una de las fechas internacionales de los Beatles. Bueno, se celebra en tres fechas: 16 de enero, 6 de julio y 10 de julio. ¿Por qué estas fechas? Más adelante te lo contamos. Hoy a las 14, no te la pierdas. Lau Buen Año.

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Más adelante no te pierdas una entrevista con Anilú Cano, que estaremos hablando acerca de cómo tratar a los talentos dentro de las organizaciones para que no se vayan, para que no exista esa alta rotación. Así es que la experta nos va a dejar unas claves increíbles. Tienes que estar muy pendiente aquí en la programación. Son las 9:19. Estamos en lunes, hoy es 6 de julio.

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2: 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Son las 9:25. Nuestro invitado Andrés Cepeda.

Son las 9:27. Un saludo a Fer Benavides. Muchísimas gracias, Fer, por estar siempre pendiente de la programación. Gracias, Fer. 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Atención, si manejas talento humano, no puedes perderte la entrevista de hoy, porque estará con nosotros Anilu Cano, quien nos va a dar las claves para que no exista alta rotación en nuestra empresa. Así es que tienes que estar muy, pero muy pendiente. 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

0: de la tarde con 31, damos la bienvenida a Anilú Cano, ella es experta en gestión del talento humano. Qué gusto tenerte acá, Anilú, ¿cómo estás?
1: Hola, Fabián, qué gusto. Feliz de estar aquí acompañándoles y a darles un poquito de parte de el conocimiento para que podamos trabajar súper bien en las empresas.
0: Ok, por favor, si tienen personas a su cargo, no pueden perderse esta entrevista porque viene con un tema bastante interesante que Anilú dice, en muchas ocasiones las personas no renuncian a su empleo, renuncian a sus jefes. ¿Por qué parte esta premisa?
1: Sabes que realmente en la experiencia que he tenido a lo largo de mi carrera, pues sí, es muy común que la gente se queme, se canse del jefe, más no del trabajo. Puede estar apasionada por su trabajo, sin embargo, ciertas formas de gestionar el trabajo hacen que la persona se vaya.
0: ¿Qué deberían hacer los jefes para motivar a su personal?
1: Prepararse. Realmente, no todos nacemos siendo jefes o líderes, podemos formarnos. Entonces, por eso es la premisa, ¿no? De mejorar, de yo voy a estar a cargo de esta gente y así voy a mejorar el trabajo de esta gente y alinearme con lo que quiero llegar.
0: En los principales errores de las personas que tienen gente a su cargo, así sea una, dos, tres, cuatro, cinco personas, ¿qué has podido detectar a lo largo de tu experiencia?
1: La falta de autoconocimiento. Las personas no se conocen y no saben cómo reaccionar o cómo hacer en ciertas o determinadas situaciones. Tú sabes que en el mundo empresarial, indistintamente de cuál sea el giro del negocio, muchas veces como no nos conocemos, reaccionamos, somos reactivos y no gestionamos eso. Entonces, si no trabajamos un poquito de inteligencia emocional y algunas otras habilidades blandas que los jefes deben hacer y gestionar, pues realmente todo se vuelve un caos.
0: Ahora, cuando una persona ingresa al poco tiempo, tal vez no está muy alineado con la cultura corporativa, la cultura empresarial, ¿cómo podemos hacer para que logren integrarse rápidamente?
1: Es un proceso. Realmente la persona cuando entra se debe enamorar de dónde estás. Entonces, ¿cuál es la función o la gestión que debe hacer el jefe realmente? Porque de ahí parte. Es eso, ¿no? Desde el momento de la selección tú tienes que decirle, mira, esto es mi empresa y esto es lo que soy yo. Y ahí la persona empieza a enamorarse de esos detalles, ¿no? Yo siempre hablo que no es un tema estrictamente del salario o del dinero. Siempre, por ejemplo, una tacita con tu nombre, un esfero. Oye, aquí está tu cuaderno, tu esfero. Entonces la gente dice, oye, qué linda esta empresa. ¿Cómo me trataron también desde que entré? Y de ahí la capacitación, el alinear la misión, la visión de las empresas hacia los trabajadores es súper importante. No es un tema solo de recursos humanos como tal, es un tema más bien global de todo en equipo. Pero para trabajar en equipo, yo debo ser un buen líder.
0: Muchas veces pensamos que la capacitación nada más es un gasto, ¿cómo darnos cuenta de que es una inversión para la empresa?
1: Efectivamente, porque la capacitación va de la mano, nuevamente, y disculpa que repita, de la misión, visión de la compañía. Si yo quiero, y obviamente de los objetivos mensuales en caso de una empresa de ventas, ¿no? Si yo quiero que esto funcione, si yo quiero llegar a mi ranking de ventas, si yo quiero llegar a mi punto de equilibrio o quizás a mi utilidad en mi gestión del negocio, yo debo alinear eso, ¿no? Yo debo decir, esta inversión que voy a hacer ahora en esta capacitación me va a servir al futuro porque va a tener el retorno de la inversión, ¿no?
0: Wow, muy bien. Ahora, el punto muy, pero muy importante es cómo se recomienda hacer un plan de capacitación a lo largo del año para toda la gente.
1: Realmente se identifican necesidades. Tú, al final del año, normalmente se hace en diciembre, se hace una proyección futura de cómo va a ir el siguiente año. Entonces, ahí tú identificas a través de KPIs cómo van, cómo fue funcionando. Esto sí salió, esto no salió. Mi negocio es cíclico, tiene boom de temporadas. Por ejemplo, en una empresa florícola, el boom de temporada puede ser San Valentín. Sin embargo, en una empresa de libros, el boom es en, depende de la región, ¿no? Sierra o Costa puede ser en marzo o en agosto. Entonces, sí es súper importante eso, ¿no? Que tú sepas cómo es tu giro de negocio, levantar bien tu proyección anual, hacer el presupuesto, por supuesto, y considerar qué capacitaciones necesito. No solo técnicas, sino también de habilidades blandas, que es donde quisiera llegar.
0: Las personas que quieren acercarse a ti para consultorías, ¿cómo te pueden contactar?
1: A través de mi WhatsApp.
0: Por favor.
1: 097-899-3664 o el 096-226-9977.
0: A propósito, tú más adelante vas a tener un taller de habilidades gerenciales. ¿De qué se trata?
1: Por supuesto, el taller es de desarrollo de habilidades directivas y es efectivamente para sustentar esta necesidad sobre la fuga de talentos, ¿no? Ahí lo que vamos a hacer es un taller que dura un mes, una clase a la semana, y trabajamos, desarrollamos, aprendemos sobre las habilidades que una persona que tiene gente a su cargo debe tener.
0: Muchísimas gracias, Anilú, por haber estado hoy aquí en Centro. ¿Cuál sería tu mensaje final para todas las personas que tienen persona a su cargo, así sea una persona?
1: Conózcase. Hágase el ejercicio del autoconocimiento y comprenda qué es lo que está sucediendo con usted el momento que surja en alguna situación que no la esperaba.
0: Muchas gracias. Despedimos a Anilú Cano. Ella es experta en gestión de talento humano. Gracias, Anilú, por haber estado aquí en Centro.
1: Mil gracias, Fabián. Gracias a todos. Un abrazo.

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Son las 9:45. Feliz inicio de semana. Feliz lunes. Hoy es 6 de julio. Permíteme invitarte a la programación de la radio, porque hoy a las 11 está Ale Vallejo. A las 2 de la tarde, Lau Buenaño. A las 6, Marcelo Armijos. Y mañana, desde muy tempranito, empieza la información. 6 en punto de la mañana, Noti Hoy, con Gonzalo Ruiz Álvarez, Gabriela Murgueitio y Marcelo Padilla, solamente aquí en Centro.

Y de esas fechas un poquito curiosas, déjame contarte que el día de hoy en Inglaterra se celebra el Día del Beso Robado y se lo usa a través de desde el siglo XIX y actualmente se ha popularizado en varios países. Bueno, esto no se debe confundir con el Día del Beso, que es el 13 de abril, pero a fin de cuentas, el objetivo de las dos celebraciones es propagar amor en el mundo. ¿Cuáles son los beneficios del beso para la salud? Pues reducir la presión arterial, disminuir el colesterol de sangre, según dice la nota, quemar calorías, aliviar el estrés, combatir el dolor, disparar la endorfina en nuestro organismo. ¿Qué tal? Hoy a las 2, Love Buen Año aquí en Centro. No te la pierdas.

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1: El panorama en la parroquia Guadalupe, en Zamora Chinchipe, sigue siendo desolador. Entre lodo, viviendas destruidas y árboles arrancados de raíz. Este domingo 5 de julio, los equipos de rescate localizaron un cuerpo más, con lo que la cifra de fallecidos ascendió a 6. Mientras tanto, 8 personas continúan desaparecidas y las autoridades advierten que el número podría aumentar. La magnitud del desastre llevó al COE provincial a declarar en emergencia a toda la provincia. En la sesión extraordinaria participaron el ministro de Infraestructura, Roberto Luque, y la ministra de Gobierno, Natalie Murillo.
2: El día de hoy se han redoblado los esfuerzos de búsqueda. Están aquí ya los grupos de fuerzas especiales.
1: Los barrios Santa Isabel y Cantzama, donde habitan alrededor de 100 familias, permanecen cubiertos en un 90% por agua y lodo. Sus habitantes perdieron viviendas, cultivos de cacao, plátano y yuca, además de ganado, aves de corral y criaderos de truchas.
3: Nosotros hemos perdido siembras como de cacao, plátano, yuca, todas esas cosas hemos perdido y ahora nos hemos quedado absolutamente nada, en la nada.
1: En Cantzama y Santa Isabel, donde más del 60% de la población vivía del turismo comunitario, el aluvión también sepultó emprendimientos y centros turísticos, dejando sin su principal fuente de ingresos a decenas de familias. Mientras continúan las tareas de remoción de escombros con maquinaria pesada, más de 50 policías, 64 militares, médicos veterinarios y rescatistas trabajan en la zona.
4: Todos estar aquí permanentemente hasta poder recuperar en lo posible los desaparecidos, habilitar y ayudar a los heridos.
1: Hasta el momento, 38 personas han sido trasladadas a casas de salud, 27 damnificados permanecen en el albergue habilitado en la escuela de Guadalupe y el resto se refugia en viviendas de familiares. Los cuerpos de las víctimas están siendo velados. La gobernadora de Zamora Chinchipe, Yvonne Panchi, quien se encontraba en el lugar visitando a los damnificados por el desbordamiento del río, también fue sorprendida por el deslave y se convirtió en una de las víctimas. Ella y parte del equipo que le acompañaba siguen desaparecidos. Mientras tanto, la solidaridad de los voluntarios permite preparar entre 1.500 y 1.700 platos de comida cada día para rescatistas y damnificados. Gabriela Murguello para Noti Hoy.
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Son las 10:06 de la mañana. Y definitivamente hay diferentes formas de sentir placer o realización. Los psicólogos determinaron que se denomina hedónico el placer, disfruta el sentirse bien, y el eudaimónico el sentido, propósito y autorrealización. Ellos mostraron que ambos construyen el bienestar en caminos distintos. Las personas con motivaciones altas en ambos reportan más vitalidad y sentido, inspiración y afecto positivo que quienes priorizan solo uno. Así es que lo que nos recomiendan es que a la vez de sentir placer inmediato, también deberíamos tener un propósito a largo plazo y combinar estos dos. A ponerlo en práctica ahora, una vida plena tiene placer y tiene propósito. Son las 10:07, te decimos buenos días. Hoy a las 2, Lau Buen Año en Centro.

ya tengo ganas de volverte a ver. ¿Por qué la radio sigue siendo un medio tan influyente en la sociedad con tantos nuevos medios de comunicación digitales? Bueno, la radio continúa siendo uno de los medios con mayor capacidad para generar emociones, crear recuerdos y construir comunidades, dice la nota. Aunque la industria atraviesa cambios importantes, su influencia cultural sigue presente en distintos ámbitos y demuestra que este medio conserva un lugar especial en la vida de las personas.

Incluso la música transmitida por la radio se ha utilizado en proyectos destinados a estimular la memoria y mejorar la calidad de vida de personas con enfermedades neurodegenerativas. Sin embargo, el principal desafío de la radio actual parece estar en su relación con las comunidades.

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Son las 10:19, te decimos buenos días en este lunes, iniciando la semana 6 de julio. Queremos traerte una frase: confía, el camino aparece mientras avanzas. Frase de inicio de semana. 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

0: Continuamos contigo en la programación. Soy Fabián Novillo, hasta las 11 aquí en Centro.
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0: Continuamos contigo en la programación. Te decimos buenos días en lunes.

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¿Cuáles son las señales que tenemos que cuidar más de nosotros mismos? Pues la primera, ¿sabes qué necesita cada quien menos tú? Adivinas el ánimo de todos apenas entran, pero si te preguntan ¿cómo estás? Te quedas en blanco sin saber qué responder. Esa es la primera señal, que tienes que cuidar más de ti. La segunda, te sientes culpable al descansar. Como si para descansar necesitaras pedir permiso a alguien o le estás fallando a alguien. El descanso, pues, no deberíamos pedir perdón, ni disculpas, ni permiso, simplemente descansar y punto. La tercera, dice sí cuando por dentro gritas no, para no incomodar, para no decepcionar, para que no se enojen. Cada sí forzado es un no que te dijiste a ti.

0: Son las 10:34 y aquí tenemos a nuestra invitada. Ella es Andrea Belén Cisneros, directora de ABC Comunicación, que nos trae un tema bastante, bastante especial. Imagínense nada más el poder de conectar con las personas de manera estratégica. ¿Cómo estás, Andrea Belén? Qué gusto tenerte acá en Centro.
1: Hola, Fabián. Bueno, yo feliz de estar aquí en el estudio de Centro y gracias por la invitación.
0: Ay, muchísimas gracias, pero es que queremos que nos des tus mejores tips de cómo conectar con las personas de manera estratégica. ¿Cómo empieza todo?
1: Bueno, todo empieza, Fabián, entendiendo que actualmente vivimos en una comunidad digital y el contacto humano se está perdiendo, ¿no? Entonces, creo que ese es el reto de cada uno, no dejar esta esencia humana que nos caracteriza. Sabemos que hoy en día la inteligencia artificial también está tomando fuerza. Sin embargo, lo que no tiene la inteligencia artificial son emociones.
0: Claro que sí.
1: Y nosotros los seres humanos tenemos esas emociones para conectar con las personas, ¿sí?
0: Quisiera que abordemos el tema desde dos perspectivas, desde el tema social, de cómo podemos conectar con las personas de manera estratégica, el tema social, y luego del tema de negocios. ¿Qué te parece?
1: Claro que sí. Cuando nosotros hacemos conexión con las personas, siempre debemos tener un objetivo. Ese es el paso uno. ¿Y cuál va a ser nuestro objetivo? Si es que yo asisto a una reunión, a una conferencia, a algún taller, tengo que inclusive ya hacer el ejercicio de analizar qué personas van a estar ahí. Y la idea de conectar no es simplemente intercambio tarjetas, te sigo en redes sociales, subo el número de seguidores o hago un networking vacío, sin objetivo, sino al contrario, saber que yo estoy conectando con alguien, ¿para qué? Para marcar la diferencia, no simplemente el buscar algo a cambio, sino más bien entablar una conversación, ver qué puede salir de esta conversación y dejar una marca o una huella. Porque la diferencia de conectar con las personas es lo que tú estás comunicando, transmitiendo y sobre todo haciéndole sentir a esa persona.
0: Ahora, en el tema social, como lo decía, ¿cuál podría ser el objetivo, por ejemplo?
1: Bueno, el objetivo nuestro cuando tienes ya, eres propietario de una marca, tanto personal como una marca empresarial, tu objetivo es hacer negocios. Entonces, cuando entablemos una conversación, no simplemente hablemos de nosotros, sino más bien tratemos de sacar información de la otra persona y tratemos de encajar con el negocio de esta persona, ¿sí? Si es que, por ejemplo, mi agencia se dedica a hacer comunicación y relaciones públicas. Muchas de las personas dicen, no, es que hacer relaciones públicas solo hacen las empresas. No, totalmente equivocados. Todos hacemos relaciones públicas en todo momento porque todo comunica, todo conecta. Entonces, tienes tu objetivo claro y la idea es hacer un negocio, inclusive no necesariamente un negocio transaccional de dinero, sino de alianzas, de canjes, de auspicios, de patrocinios, donde tu marca se va a elevar, siempre y cuando estés al mismo nivel de la marca con la que quieres relacionar.
0: Qué interesante. Ahora, ¿cuáles serían los tips ya dentro del networking o dentro de la reunión? De pronto, ¿qué tiempo destinamos a conversar con una persona? Porque tal vez nos alargamos y lo ideal es hacer la mayor cantidad de contactos que tenga. Y segundo punto, tarjetas de presentación. ¿Todavía se usan o ya nada más hay que llevarlas en digital?
1: Bueno, te voy a contestar primero la pregunta 2.
0: Gracias.
1: Tarjetas de presentación todavía son válidas, ¿sí? No olvidemos que si es que tú te digitalizas a través de un código QR que puedes compartir con la otra persona, tienen que estar ahí todas tus redes sociales y tus datos. Pero también tienes este riesgo de que algún perfil no tenga esta seguridad de que quieres cambiar un código QR por seguridad. Entonces todavía siguen funcionando las tarjetas físicas. Okay. No dejemos a un lado eso.
0: Listo.
1: Y por otro lado, el tema del networking va a seguir siendo potente, ¿sí? Porque nos vamos a seguir conectando. Así le pidas a ChatGPT, dime una presentación efectiva, no te va a poner la emoción.
0: ¿Cuánto tiempo deberíamos destinar a conversar con esa persona?
1: O sea, haz el ejercicio de que entras a un ascensor y tienes máximo 30 segundos en conectar.
0: Elevator pitch.
1: Exactamente. Entonces, ¿qué es lo primero que van a ver de ti? Una comunicación no verbal, ¿sí?
0: Wow,
1: tu rostro, cómo saludas, cómo te presentas, si es que estás sonriendo, si estás enojado, apurado, sí. No olvidemos de sonreír siempre. Tratemos de empezar una conversación rompiendo el hielo, no simplemente, hola, mucho gusto, mi nombre es Andrea Cisneros. Capaz la otra persona se queda así como que, ¿y quién es esta persona? Entonces, mientras más conexión utilizando la comunicación verbal y no verbal uses para conectar con las demás personas, más efectiva va a ser.
0: Wow, qué bien. ¿Dónde podemos seguirte? ¿Dónde podemos seguir a tu agencia? ¿Dónde podemos contactarles si queremos asesoría personalizada?
1: Claro que sí, estamos en la página web www.abccomunicacion.es. En Instagram nos pueden seguir como abccomunicacion.es o directamente a mi número personal, que es el 098-491-5069.
0: Muchísimas gracias, estamos despidiendo a Andrea Belén Cisneros, directora de ABC Comunicación. ¿Cuál sería tu mensaje final para lograr esa comunicación estratégica?
1: Bueno, mi mensaje final es que no olvidemos que todo comunica desde nuestros gestos, nuestra presencia, nuestro tema verbal, no verbal, y sobre todo, ¿cómo le vas a hacer sentir a esta persona? ¿Qué legado vas a dejar en esta persona a través de tu comunicación?
0: Muchísimas gracias por estos tips. Ahora lo único que nos queda es ponerlos en práctica. Gracias, Andrea Belén Cisneros, directora de ABC Comunicación. Muchas gracias por estar aquí en Centro.

Hoy la programación de Centro está increíble porque a las 11 viene Ale Vallejo, no te la pierdas. A las 2 de la tarde, Lau Buenaño. A las 6, Marcelo Armijos. Y mañana empezamos con la información muy tempranito. 6 en punto, Noti Hoy, Gonzalo Ruiz Álvarez, Gabriela Murgueitio y también Marcelo Padilla.

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7: El tiempo nos quedó corto el día de hoy. Estamos cerrando programación. Esto fue Ruta 97.7. Soy Fabián Novillo. Hasta la próxima aquí en Centro,
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1: Los restos mortales de ecuatorianos que fallecieron por los dos terremotos en Venezuela arribaron al país la noche del viernes 3 de julio. La Cancillería informó que los compatriotas fueron cremados en Venezuela y arribaron al Aeropuerto Internacional de Cotopaxi a bordo de una aeronave Hércules C-130 de la Fuerza Aérea Ecuatoriana. Los ecuatorianos fallecidos son integrantes de una misma familia originaria de Puerto Viejo que residió en Caracas por más de 4 décadas. En la misma aeronave también regresaron 18 ecuatorianos procedentes de Venezuela, con lo que ya se suma a 36 las connacionales retornados al país por gestiones de la Cancillería. A su llegada al Aeropuerto Internacional de La Tacunga, los connacionales recibieron atención integral y acompañamiento por parte de funcionarios de los Ministerios de Relaciones Exteriores y Movilidad Humana y de Salud Pública, en cumplimiento de los protocolos establecidos para estos casos, indicó esa cartera de Estado. Cancillería recordó que los ecuatorianos residentes en Venezuela que requieran asistencia, información o apoyo para su retorno al país deben llenar el formulario oficial de registro. Mediante esta herramienta se da seguimiento a cada caso y se coordinan las acciones necesarias para brindar la atención correspondiente. Gabriela Murgueitio para NotiHoy.
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de las canciones más sonadas de los años 90, y claro que sí, se trata de Backstreet Boys, que también nos acompaña aquí en la programación. Son 11:08. Espero que tengas un excelente inicio de semana, que todas las cosas te vayan increíble, que sigas disfrutando de Centro, tu radio de siempre.

Ay, qué buen día para hacer cosas, qué buen día para sonreír, qué buen día para volver a empezar. Muchísimas gracias a todos, como siempre, por estar en sintonía de Centro. Son 11:17. Aquí seguimos con más. Oigan, cuántas noticias hay alrededor de todo el mundo, no solamente del espectáculo, sino también por temas de fútbol. Importante que les quiero decir. No sé si ustedes han escuchado, pero yo recuerdo siempre que me decía mi abuelita, Ale, hay ciertos temas de los cuales no se puede hablar. Y hoy justo mi esposo también me decía lo mismo. Y es cierto, el tema de religión, política y el fútbol son súper delicados. Algunas veces rompen corazones, otros se vuelven peleas que realmente creo que no tienen mucha razón de ser. Al final de todo, seguimos trabajando fuerte, todos estamos aquí con un solo propósito, un objetivo, y es ser felices. Así que yo creo que en este punto debemos fijarnos mucho en lo que estamos haciendo para construir nuestras metas. Qué lindo que Ecuador se haya podido unir y que todos nos sintamos orgullosos de tener la misma bandera, que todos nos hayamos sentido tan ecuatorianos y nos defendiéramos, pero como lo que somos, los mejores de este mundo. Pero tenemos que dejar la rivalidad. Dejemos las peleas en redes sociales, por favor. Yo vi un montón de comentarios de se lo merecían, se no sé qué. No, yo creo que ya es momento de dejar eso a un lado, porque no nos hace bien. Además, nosotros tenemos que demostrar de lo que estamos hechos aquí adentro, en este corazoncito que sin duda alguna es de muchas cosas buenas. Ese es mi mensaje, solamente. Ustedes vean, ¿qué creen? Me dicen 099-9460-228, los contactos habilitados.

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1: El Pleno del Consejo de la Judicatura aprobó el nuevo reglamento que regirá el concurso público para designar a jueces y conjueces de la Corte Nacional de Justicia. La normativa establece las fases del proceso, incorpora exámenes de confianza, fortalece los mecanismos de control ciudadano y define las atribuciones de las autoridades encargadas del concurso. En Ecuador, la Constitución dispone que los jueces de la Corte Nacional de Justicia permanezcan 9 años en funciones y se renueven por tercios cada 3 años. El nuevo reglamento que aprobó el Consejo de la Judicatura este 3 de julio busca establecer reglas uniformes para todas las etapas del proceso, desde la postulación hasta la designación de los ganadores. El Pleno expidió una resolución que contiene el reglamento para el concurso público de méritos y oposición, impugnación ciudadana y control social para la selección y designación de las y los jueces de la Corte Nacional de Justicia. El documento establece que el concurso también servirá para seleccionar a los conjueces nacionales, quienes se elegirán mediante el mismo procedimiento y estarán sujetos a los mismos responsabilidades e incompatibilidades que los jueces titulares. El proceso estará regido por principios como transparencia, igualdad, mérito, objetividad, independencia, publicidad, debido proceso, participación ciudadana y paridad de género. Estas son las siguientes etapas: postulación, verificación de requisitos, fase de méritos, fase de oposición, impugnación ciudadana, audiencias públicas, designación de jueces y conformación del banco de elegibles. Uno de los aspectos más relevantes del reglamento es la incorporación del examen de confianza, definido como un mecanismo técnico para verificar la integridad, probidad, conducta ética, transparencia patrimonial, responsabilidad profesional y confiabilidad institucional de los postulantes. El documento también prevé una evaluación psicológica previa a la fase de oposición, conforme al Código Orgánico de la Función Judicial. Tanto los resultados de estas pruebas como los exámenes de confianza tendrán carácter confidencial. El reglamento mantiene los mecanismos de control social previstos en la ley. Entre ellos constan veeduría ciudadana, presentación de impugnaciones por cualquier persona que aporte pruebas, audiencias públicas para que los aspirantes expliquen su trayectoria y visión de la Administración de Justicia, audiencias de descargo cuando exista una impugnación. La resolución otorga al Pleno de la Judicatura la responsabilidad de aprobar el inicio del concurso, designar a los integrantes del Comité de Expertos, resolver las impugnaciones ciudadanas, declarar a los ganadores, nombrar a los nuevos jueces y conjueces nacionales, declarar la nulidad o incluso dejar desierto el concurso si corresponde. La Corte Nacional de Justicia es el máximo órgano de la justicia ordinaria del país y está integrada por 21 jueces nacionales, organizados en salas especializadas. La Constitución establece que permanecen 9 años en funciones.
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1: Así es, nosotros seguimos con más aquí en la programación y yo tengo el gusto de tener el día de hoy a José Miguel Pérez, él es director comercial de Bupa. El día de hoy vamos a estar conversando un poquito acerca de algo que es muy importante y es la salud y cómo tenemos que asegurarnos y por qué es necesario poder tener ese respaldo atrás. Así que, ¿cómo estás? Qué lindo tenerte aquí, bienvenido.
2: Hola Ale, gracias por el espacio, un gusto estar acá. Presente con todos.
1: Mi querido José Miguel, quiero preguntarte y quiero arrancar justamente porque les habíamos comentado a la audiencia un poquito que tú ibas a estar por acá y algunas personas me habían mandado un mensajito y una de las primeras preguntas que ellos me hacían es ¿por qué una persona tiene que tener un seguro de salud?
2: Bueno, es una súper buena pregunta porque la verdad es que culturalmente la gente no tiende a contratar un seguro cuando es algo necesario, porque nadie está exento de enfermarse o accidentarse. Entonces, el seguro lo que permite es poder afrontar esos gastos a través de una cobertura médica y así no sacar de tu propio bolsillo y no afectar tu economía familiar.
1: Eso es súper importante, ¿no? Porque el respaldo que te dan en diferentes programas es buenísimo.
2: Sí, tú tienes hoy por hoy un espectro de coberturas muy amplio en el mercado, hay compañías para todos los gustos y todas las necesidades, y la verdad es eso, o sea, más allá de la compañía que represento, lo importante es que la gente esté protegida, porque nadie está exento de que le pase algo. Cada vez vemos que la incidencia de enfermedades es mucho más alta, todos tenemos un familiar o un amigo que está afrontando una situación de salud delicada, y ahí es donde entra el seguro, a cubrir ese tipo de necesidades y sobre todo a proteger el patrimonio financiero de las familias.
1: Y eso es importante. Ojo, chicos, me siguen llegando algunas preguntas. Yo creo que al final vamos a poder, si tenemos tiempito, hacer esta ronda para preguntarte. Pero el día de hoy quiero que me cuentes también qué motivó a Bupa Ecuador a lanzar una nueva gama que es Bupa Cuidado Total.
2: Bueno, Bupa es una compañía líder a nivel mundial, realmente es la compañía más grande en el mundo, tiene presencia en más de 190 países y es una compañía que tiene muchísima experiencia en cuanto al tema de salud, al tema de la prestación médica, atender enfermedades graves. Y bueno, todo este conocimiento que ha venido acarreando por tantos años en el mundo, lo trajo a Ecuador hace algunos años, que empezaron con los primeros productos. Y hoy que ya hay mayor experiencia, ya hay mayor conocimiento, vimos que había la oportunidad de lanzar un plan de cobertura local con montos interesantes de 40.000, 60.000, 130.000 y coberturas que son realmente beneficiosas para lo que hoy busca la gente. Entonces son productos que son accesibles económicamente, son muy robustos en cuanto a sus beneficios y coberturas y tienen un respaldo muy grande por detrás, no solo en el tema técnico, sino también en toda la forma de las funcionalidades y beneficios. Entonces creo que todo este proceso de meses que se construyó es lo que hoy nos permite traer esta nueva gama de productos.
1: Ahora, ¿cuál podrías decir que es la diferencia tal vez principal entre los planes anteriores como Mi Bupa?
2: Bueno, la diferencia principal es que estos productos no solo tienen todo lo bueno de los Mi Bupa, que son coberturas robustas y también un sistema de atención muy amigable, muy útil, muy fácil de usar, sino también que ya hemos incorporado algunos otros beneficios que vimos que eran necesarios para la gente. Reforzamos mucho el tema preventivo. Este plan, por ejemplo, ya incorpora chequeos de colonoscopía para evitar cáncer de colon, a las mujeres chequeos de pap test justamente para evitar algunos desórdenes ginecológicos. En el caso de los niños se reforzó mucho el tema del screening neonatal, de las consultas de niño sano, el tema de las vacunas, porque vemos que la prevención es a lo que tienen que tender los seguros. Y también se incorpora un portafolio muy grande de servicios que se llama Blua, que incorpora telemedicina, telepediatría, psicología en línea, nutrición en línea 24/7. Entonces, vemos que teníamos muchas fortalezas con la gama anterior, pero hoy estamos reforzando con nuevos servicios.
1: Y la verdad es que me encanta, porque muchas veces esperamos a utilizar el seguro cuando estamos enfermos, pero es mucho más productivo hacerlo antes, ¿no? Hacerlo de forma preventiva, porque pues puedes corregir cualquier cosa a tiempo.
2: Totalmente. Y pasa mucho que la gente dice que no se siente tan cómoda con su seguro porque no lo usó. Entonces, eso no solo que es beneficioso porque permite poder diagnosticar enfermedades graves en etapas tempranas, sino también es una forma de tangibilizar el plan. O sea, muchas veces tenemos un producto y no sabemos si es bueno o malo porque no hay la oportunidad de usarlo. A través de estos servicios la gente ya

0: barato que tiene todos los beneficios de UPA. Y vamos pasando por un plan de 60,000 hasta llegar a un plan de 130,000, que en cambio ya es la opción más robusta que existe hoy por hoy en el mercado. Un plan con cobertura del 90% en todas las atenciones, pero que no solo puede usarse en Ecuador, sino también va a dar acceso a toda la red de UPA en España. Entonces, un cliente que tiene ese plan puede ir, por ejemplo, a atenderse a la Universidad de Navarra, que es un hospital líder a nivel mundial. Entonces, son planes diseñados para diferentes necesidades de clientes. Y en cuanto a la experiencia de uso, la experiencia es sumamente cercana y fácil. Un cliente puede descargar la aplicación de UPA y desde esa aplicación usar integralmente su plan. Someter reclamos, notificar hospitalizaciones, usar todos estos servicios de Blua que les mencionaba, que son todos los servicios de telemedicina, telepediatría y demás. Interactuar con su plan también para hacer consultas o requerimientos. Entonces, es un portafolio que no solo es bueno a nivel de las coberturas y montos que tiene, sino también por todas las prestaciones que se incorporaron y que creemos que son muy útiles para que las personas se acerquen a su seguro.
1: Ahora, ¿cómo tengo que hacer o dónde puedo acudir si yo quiero poder contratar con ustedes y que me digan cuál es el plan que tal vez se adapta más a mi edad, a mis actividades? ¿Cómo es la asesoría en todo este proceso?
0: Bueno, la información completa de esta gama está en nuestra página web, upasalud.com. Entonces las personas pueden ingresar y conocer un poco más. Y si es que ya hay el interés, pueden tomar contacto directamente con nuestros canales de atención o consultar con su agente asesor productor de seguros o agencia de seguros con la cual ya estén trabajando. Ellos les pueden dar toda la información y asesoría que necesiten para conocer más de esta nueva gama.
1: Claro, porque por acá justo me están preguntando que cómo se maneja temas de maternidad, que sería súper chévere si es que una persona ya está con algunos meses de embarazo, si es que podría acceder o no. Pero yo creo que toda esta información mucho más personalizada se la puede dar si es que se acercan a los canales que tú nos mencionas.
0: Sí, totalmente. Ese es el fin de tener estos canales de atención, poder solventar estas dudas. Más bien aprovechando que hay esa consulta de la maternidad para que no se quede con la duda. Claro, hoy por hoy todos los planes del mercado tienen un periodo de espera de 60 días para iniciar el embarazo. Entonces, claro, aquellas personas que estén con una maternidad en curso ya no sería una opción, pero el seguro puede ser una alternativa conveniente de cara a lo que se viene después, al nacimiento del niño, a esos primeros controles de niño sano, vacunas. También recordar que los niños están muy expuestos a enfermedades, accidentes durante sus primeros años de vida. Entonces, si bien el plan tal vez no sea la alternativa para cubrir la maternidad, sí es una opción importante de cara a lo que se viene, que es la construcción de esa familia y a proteger a ese niño que viene en camino.
1: Qué lindo. Me encanta poder pensarlo también más allá, ¿no? Y no quedarte solamente en lo que puedo hacer ahorita, porque como tú dices, lo más fuerte se viene también después cuando el niño ya esté en camino. Los papitos lo saben. Te quiero preguntar otra cosa más. ¿Qué iniciativas de sostenibilidad y responsabilidad social están impulsando a través de BUPA Ecuador y también en toda Latinoamérica?
0: Bueno, BUPA a nivel global trabaja muchos temas de sostenibilidad. El principal que les podría comentar es que a nivel mundial BUPA está apoyando a salvar a la sabana africana. Entonces, una de nuestras metas es trabajar sobre la sabana africana. Es un objetivo global de la compañía que cuando yo me incorporé me pareció fabuloso, porque obviamente escuchamos, vemos, sabemos lo que pasa allá, pero no tenemos mucha idea de lo que está sucediendo y de lo frágil que es ese ecosistema. Entonces, es una compañía que a nivel global tiene esa iniciativa. Ya a nivel local tenemos muchas otras iniciativas. Hacemos un programa que se llama Huellas de Cambio, que es un programa de reforestación en el que hemos plantado más de 8,000 árboles este año. Y también otros programas de inclusión, por ejemplo, inclusión de discapacidades en escuelas a través de deporte inclusivo. Y bueno, algunas otras iniciativas alrededor del mundo. Pero es una compañía que tiene un fin muy claro de sostenibilidad y de apoyo a la sociedad en retribución al trabajo que se hace.
1: Bueno, yo te preguntaba esto porque para mí siempre es súper importante poder ver el esfuerzo adicional que las empresas están haciendo atrás para poder ser amigables con la naturaleza y sobre todo aportando ese granito de arena que todos necesitamos para poder cambiar el mundo y que sea mucho más saludable para nosotros. Así que súper chévere, porque creo que la gente se identifica mucho con este tipo de proyectos y saber que de alguna manera, mientras contratas un seguro, tú también estás aportando con un granito de arena para ayudar a otra causa más grande, me parece también espectacular.
0: Sí, la verdad son causas muy, muy bonitas.

0: y no solo se queda en una promesa de valor de la compañía, sino que la gente que hoy por hoy hace parte de la empresa se involucra. Nosotros los colaboradores hemos participado de estos programas de inclusión, de los programas de reforestación, y ahí es cuando tiene mucho sentido, cuando uno ve de primera mano que esto tiene un impacto real, que esto va a ayudar a personas reales de la sociedad.
1: Ahora, José Miguel, quiero pedirte por favor que me ayudes con un mensajito final para la gente que nos está escuchando. ¿Qué les dirías?
0: Bueno, la invitación que yo les hago es a que contraten un seguro. Esta es una forma de darle a su familia tranquilidad y respaldo ante una eventualidad que ojalá no suceda, pero que si sucede, tienen la tranquilidad de que van a estar respaldados. Y una segunda recomendación es que lo hagan una edad temprana. Tenemos este tabú de que cuando somos jóvenes somos sanos, somos invencibles y que no necesitamos un seguro. Y está bien, ese es el mejor momento para contratarlo, cuando no tenemos ninguna condición, no necesitamos un tratamiento, porque eso significa que nuestro plan nos va a cubrir todo lo que suceda de ahí en adelante. Tenemos a veces la mala costumbre de esperar a que algo pase para contratar el plan, y ahí las coberturas pueden verse limitadas. Entonces esa es mi recomendación, ¿no? Invitarlos a que conozcan un poco más de la oferta de Bupa y que sobre todo busquen en estas edades más tempranas protección para ustedes y sus familias.
1: ¿Hay alguna edad específica en la que la gente debería contratar?
0: Desde los 18 años ya se puede contratar un plan como titular. Mi recomendación es tan pronto puedan hacerlo, lo hagan, ¿no? Porque nadie está exento, sobre todo nosotros que estamos en esta industria, vemos todos los casos que suceden y hoy con mayor incidencia en gente joven, algo que antes tal vez no sucedía. Entonces, no creo que haya una edad ideal, creo que lo mejor es hacerlo cuando no estamos sanos y no tenemos ningún tipo de restricción. Esa es la invitación que les hago.
1: Te agradecemos muchísimo, José Miguel, por habernos acompañado el día de hoy. De verdad, súper importante el mensaje que nos estás dejando el día de hoy. No esperemos hasta el final y te esperamos para que nos sigas contando cómo siguen avanzando en todos los proyectos y también con este tan importante. Muchas gracias por estar aquí.
0: Gracias, Ale.
1: Nosotros seguimos con más.

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0: 12:39. ¿Dónde están listos para almorzar el día de hoy? Espero que tengan un buen provecho. Coman rico, por favor. Disfruten de la vida. Sonrían. Y bueno, llénense de esta energía súper linda que te transmitimos aquí a través de Centro 97.7.
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Bueno, nosotros vamos viendo también cómo de a poco los robotaxis alrededor de todo el mundo siguen cobrando mucha fuerza. Sin embargo, una investigación realizada por CNN ha podido identificar que estos robotaxis realmente son muy peligrosos. Muchas veces estamos dejando ya que la inteligencia artificial tome actividades súper fuertes, pero de acuerdo a CNN y los registros gubernamentales locales y federales, así como varios videos de redes sociales, se revela que la misma característica que hace que los robotaxis de Waymo tengan menos probabilidades de causar colisiones peligrosas, la falta de un conductor humano también crea problemas de seguridad completamente nuevos que preocupan, por supuesto, a los funcionarios y a las empresas que buscan expandirse en varias ciudades del mundo. Claro que sí, estos robotaxis se pasan semáforos en rojo, casi atropellan peatones, según constató, como les digo, CNN. Es importante señalar que si bien es cierto, la tecnología sigue avanzando súper fuerte, sigue avanzando para hacer muchísimas cosas más. Todas estas características, estas reacciones, estas cosas que tenemos los seres humanos jamás van a poder ser reemplazadas. Pero es interesante ver cómo de repente, si bien es cierto, hay habilidades que se están poniendo a prueba, también se detecta que es necesario que un humano esté tras el volante. El reportaje completo, como les cuento, está en CNN en español. Ustedes pueden ir hasta allá para que se enteren un poquito más acerca de esto tan novedoso en el mundo tecnológico, los robotaxis.

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Con esto nosotros estamos cerrando la programación. Gracias a todos por estar siempre pendiente. Que tengan un excelente inicio de semana. El día de mañana vamos a seguir con más. Se nos quedan algunas cositas pendientes. Andábamos por acá haciendo algunas pruebas con los técnicos, así que no se asusten. Estamos trabajando para que el sonido siempre sea nítido para todos ustedes. Les queremos un montón. Les mandamos, como les digo, un abrazo fortísimo. Excelente lunes. Mañana nos encontramos 11 en punto. Soy Ale Vallejo Lara. ¡Mua! Un beso gigante para todos.

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1: Adiós al sueño del sexto título mundial. El Brasil de Carlo Ancelotti sucumbió 2-1 el domingo ante el poder de la Noruega de Erling Haaland y fue eliminado en los octavos de final de la Copa del Mundo de 2026. Un penal tempranero sancionado por el árbitro central tras el llamado del VAR en favor de Brasil pudo haber puesto en ventaja a los pentacampeones del mundo, pero el arquero noruego Ørjan Nyland atajó el cobro de Bruno Guimaraes. El partido fue de ida y vuelta, pero la irrupción desenfrenada Haaland eliminó la paridad. El atacante del Manchester City golpeó primero con un cabezazo letal que dejó sin opciones a Alisson Becker al minuto 79. Luego, al minuto 90, el androide nórdico sacó un zurdazo como un as bajo la manga para sentenciar a la canariña y marcar su séptimo gol en este mundial, igualando en la tabla de artilleros a Lionel Messi y Kylian Mbappé. De nada sirvió el descuento de Neymar en el tiempo añadido, quien había ingresado al minuto 70 y cobró un penal para poner cifras concretas al marcador en la que seguramente fue su última participación mundialista. Desde Italia 1990, Brasil no caía en la fase de los octavos de final, y el sueño del sexto título mundial para los auriverdes vuelve a aplazarse al menos 4 años más. Noruega, en cambio, firmó ya su mejor participación en la historia de los mundiales, metiéndose entre los 8 mejores de esta edición. Haaland y compañía enfrentarán en cuartos de final el sábado en Miami al ganador de la serie entre México e Inglaterra.
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4: 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Hola, Centro Escuchas. Arrancamos una nueva semana con una pregunta que seguramente les va a sacar una sonrisa o les va a abrir el apetito.
5: Porque todos conocemos una comida que la primera vez que la hueles piensas, ¿de verdad la gente se come eso?
4: Pero después pruebas un bocado y cambias completamente de opinión.
5: La pregunta de hoy es, ¿qué comida huele feo pero sabe deliciosa? Hoy nos vamos de paseo por los sabores más curiosos del Ecuador.
4: Hay platos que tienen fama por su aroma. El encebollado, la tripa mishki, algunos quesos artesanales o el pescado seco dividen opiniones, pero también tienen miles de fanáticos.
5: Y la ciencia explica que el olfato aporta cerca del 80% de lo que percibimos como sabor. Por eso, a veces un olor intenso puede engañarnos y hacer que un plato parezca menos apetitoso de lo que realmente es.
4: Así que hoy queremos leer sus mensajes. ¿Qué comida ecuatoriana defenderían aunque todos digan que huele terrible?
5: Comenzamos con un clásico que nos transporta directo a finales de los años 70.
4: Frank Stallone con Travolta's Team Staying Alive. Bienvenidos a Central Lounge. La mejor compañía de las tardes está aquí por Radio Centro 97.7 FM.

0: Hay algo curioso. Muchas de las comidas más queridas del Ecuador tienen un aroma, digamos, inolvidable.
1: Sí, porque el encebollado puede anunciarse antes de llegar. No hace falta letrero. El olor hace toda la publicidad.
0: Y eso no significa que esté malo. Al contrario, el pescado, la cebolla, el cilantro y los condimentos liberan aromas muy intensos que forman parte de la receta.
1: Lo mismo pasa con la tripa mishki. Mientras se cocina, más de uno duda. Pero cuando sale doradita y con ají, desaparece rapidísimo.
0: Hay un dicho que podría aplicarse perfectamente. No juzgues un plato por su olor.
1: Porque algunos de los mejores sabores empiezan con la peor primera impresión.
0: Seguimos con otra canción para arrancar la semana con buena energía.
1: Huey Lewis and the News con The Power of Love.
0: Enseguida regresamos con más historias, curiosidades y esos platos que conquistan primero el paladar y después el corazón. Aquí en Centro Lunch.

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3: Hay una escena que seguro muchos han vivido. Entras a una cocina y preguntas, ¿qué están preparando? Porque el olor llena toda la casa.
4: Y la respuesta puede asustar o dar alegría. Todo depende de si ya conoces el plato.
3: Por ejemplo, el pescado seco. Mientras se cocina, tiene un aroma muy fuerte. Pero cuando llega a la mesa, hay quienes no cambian ese sabor por nada.
4: Lo mismo pasa con algunos quesos artesanales. Entre más maduran, más intenso es el olor. Y para muchos, más ricos son.
3: Al final, el gusto también se aprende. Muchas comidas que de niños no nos gustaban, hoy son de nuestras favoritas.
4: Y es que hay sabores que solo se entienden cuando les das una oportunidad.
3: Seguimos con un clásico que nunca pierde fuerza.
4: Toto con Hold the Line.
3: En un momento regresamos con más curiosidades y buena música, aquí en Centro Lunch.

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8: 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Hay una teoría que dice que mientras más fuerte huele una comida, más personalidad tiene.
6: Y puede ser verdad, porque nadie dice qué olor tan intenso tiene el arroz blanco. Los protagonistas siempre son otros.
8: Como el ajo, la cebolla, el pescado, algunos mariscos o los quesos curados. Son ingredientes que llenan la cocina de aroma y también de sabor.
6: De hecho, los chefs suelen decir que el olor es parte de la experiencia. Si un plato no despierta los sentidos, probablemente tampoco será inolvidable.
8: Así que la próxima vez que alguien diga, ¡qué feo huele eso!, quizá la respuesta sea,
6: espera probarlo primero.
8: Seguimos con otro clásico para ponerle ritmo a la tarde.
6: In IXS con Need You Tonight.
8: Ya regresamos con más historias y buena música, aquí en Centro Lunch.

0: Bueno, ya hablamos de los platos que huelen fuerte, pero ahora viene la verdadera prueba.
1: ¿Cuál es esa comida que dices que no vas a comer mucho y terminas repitiendo dos veces?
0: El encebollado entra fácil en esa categoría. Uno pide solo un poquito y cuando se da cuenta, ya está buscando más pan o más chifles.
1: Y con la tripa Mishki pasa algo parecido. Mientras se cocina, genera debate, pero cuando sale bien doradita, desaparece rapidísimo.
0: Al final, el olor puede asustar al principio, pero el sabor es el que gana la pelea.
1: Y como ya estamos entrando en modo tarde activa, vamos a subir la energía con música más actual.
0: The Weeknd con Blinding Lights.
1: Una canción que se convirtió en uno de los mayores éxitos de los últimos años y que tiene el ritmo perfecto para seguir acompañando esta tarde en Central Lounge.

0: Hola, Centro Escuchas.
1: La pregunta de hoy es, ¿qué comida huele feo, pero sabe deliciosa? Hoy nos vamos de paseo por los sabores más curiosos del Ecuador.
0: Hay algo que casi siempre pasa con estas comidas. El que más dice, ¿qué feo huele?, termina siendo el primero en repetir.
1: Totalmente. Empiezan criticando el plato y 5 minutos después ya están preguntando si todavía queda un poquito más.
0: Al final, el olfato puede dar una primera impresión, pero el que tiene la última palabra siempre es el paladar.
1: Y esa es la moraleja de hoy. Antes de decir que no, vale la pena darle una oportunidad. Más de una receta ecuatoriana se ha ganado su fama precisamente por eso.
0: Ahora sí, vamos a ponerle ritmo a la tarde con un sonido mucho más actual.
1: Purple Disco Machine and Sophie and the Giants con Hypnotized.
0: Una de esas canciones que mezcla el pop con el disco moderno y que invita a subir el volumen desde el primer segundo.
1: Aquí en Radio Centro 97.7 FM.

0: Creo que todos tenemos un amigo que dice, yo eso ni loco lo pruebo. Y es el mismo que cuando nadie lo está viendo pide solo una probadita y termina cambiando de opinión.
1: Eso demuestra que muchas veces comemos primero con los ojos y con la nariz.
0: Pero cuando un plato está bien preparado, el sabor termina convenciendo hasta el más desconfiado.
1: Así que la próxima vez que vean un plato con un aroma intenso, no lo descarten tan rápido.
0: Podría convertirse en su nueva comida favorita, o por lo menos en una buena historia para contar.
1: Vamos con otra canción para seguir levantando esta tarde.
0: Sabrina Carpenter con Taste.
1: Una de las canciones pop más exitosas del último año y perfecta para seguir disfrutando la tarde.
0: Después de la música, volvemos con el cierre de Central Lunch, aquí por Radio Centro 97.7 FM.

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0: y llegamos al final de esta tarde con una conclusión bastante clara.
1: Las mejores comidas no siempre son las que mejor huelen, sino las que dejan ganas de volver a servirnos.
0: Hoy hablamos del encebollado, la tripa mishki, el pescado seco, los quesos artesanales, platos que a veces generan dudas por su aroma, pero que forman parte de la identidad gastronómica del Ecuador.
1: Y es que la cocina también está hecha de costumbres. Lo que para unos tiene un olor muy fuerte, para otros significa recuerdos, familia y fines de semana.
0: Así que la próxima vez que alguien diga qué feo
2: el
0: huele eso,
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3: Michelle Calvache aceptó su precandidatura a la prefectura de Pichincha con el movimiento Creando Oportunidades Creo, cuyo líder vitalicio es el expresidente Guillermo Lasso. Calvache apareció en un recorrido hacia la delegación del CNE de Pichincha junto a integrantes de la organización política. Su nombre sonaba como posible precandidata a la alcaldía de Quito con la izquierda democrática, pero manifestó que el partido tiene muchas pugnas internas que hacen inviable concretar un proyecto político.
4: Bueno, en este sentido, nosotros sabemos que las pugnas internas que tiene esa organización política va a ser imposible que logren concretar un proyecto político. Yo vine acá a trabajar por la gente, por la ciudadanía, y es por esta razón que me encuentro aquí aceptando esta propuesta para la prefectura de Pichincha, orgullosa de vivir en este hermoso cantón y en esta hermosa provincia, y aceptando el reto una vez más para poder servir a los ciudadanos, que es mi interés, siempre ha sido así. El tema político está bastante complejo, bastante complicado. En el caso mío, simplemente siempre he sido una ciudadana que ha luchado siempre por hacer la justicia, lo justo. Y en este momento tengo un plan para poder hacer un desarrollo de la provincia bastante interesante. Lastimosamente, gracias a los temas burocráticos que no han servido absolutamente para nada a ninguno de los quiteños ni a ninguna de los cantones de esta provincia, yo creo que vamos a poder hacer un tema bastante interesante, sobre todo con la verificación de lo que se está haciendo en este momento por el Fondo Vial. Realmente no han representado a la ruralidad para poder dar un desarrollo adecuado. Lo mismo lo que son emprendedores de turismo, no ha sido realmente lo que espera la provincia, y esto es el proyecto y ese es el nuevo reto en este momento para poder desarrollar.
3: Michelle Calvache es recordada por su paso como consejera de Participación Ciudadana y Control Social. Renunció a ese cargo para buscar la vicepresidencia de la República. Era la compañera de fórmula de Jan Topic con el movimiento Suma, pero al final ninguno de los dos participó en la contienda electoral de 2025. Para la alcaldía de Quito, Creo tiene como precandidata a Carla Larrea, quien fue ya candidata a vicepresidencial con el movimiento Construye, que fue eliminado por falta de afiliados.
4: Bueno, nosotros ya veníamos trabajando en un acercamiento desde que estuve en Construye. Lamentablemente, como ustedes sabrán, fue eliminado y tuve la fortuna de ser acogida por un movimiento que tiene los mismos valores y lineamientos que yo y lo más cercano a lo que yo venía haciendo. Entonces, estoy muy contenta de estar en Creo. Ahora vamos para la alcaldía de Quito con paso fuerte, con objetivos claros, trabajando de la mano de la gente y haciendo que Quito nuevamente vuelva a funcionar. Que Quito vuelva a ser Quito, a sentir ese orgullo de ciudad que nosotros necesitamos y que extrañamos. Siempre van a ser complejas, una competencia nunca es fácil. Lo importante es que se respete la democracia y dar lo mejor para los ciudadanos. Aquí tienen una mujer íntegra, trabajadora, que está lista para darle todo a Quito. Mira, la gente será quien se encargue de juzgarlos, de dar o no el voto. Mi trabajo es hacer lo que debo por la gente, por los quiteños y quiteñas, darles una opción, el poder escucharlos, el saber qué soluciones nosotros vamos a tener para la gente, para que volvamos a ser Quito. Yo creo que llegó un momento importantísimo en nuestra capital y es el dejar de ser cobardes y empezar a luchar por nuestra ciudad. Y aquí estoy yo, presente, poniendo la cara y dándolo todo para poder hacerlo.
3: Gabriela Murgueitio, para Noti Hoy.
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1: Son las 2 de la tarde con 18 minutos. ¿Sabías que existe un día dedicado al beso robado? Pues sí, es hoy. Y más allá de una tradición, esta fecha nos invita a hablar de un gesto que solo tiene valor cuando nace del respeto, la complicidad y el consentimiento. Enseguida te contamos por qué se recuerda este día. Mientras, vamos con más. 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

6 de julio, lunes 6 de junio y una tarde perfecta, soleada, hermosa desde la capital, Quito, Ecuador, a través de 97.7 FM. Recuerda que también nos puedes seguir, escuchar en nuestra web www.centroecuador.es. Un día como hoy, 6 de julio, se recuerda el Día Internacional del Beso Robado, una fecha inspirada en una antigua tradición europea que con el paso del tiempo ha adquirido un significado muy distinto. Hoy, más que celebrar un beso robado en el sentido literal, la ocasión invita a reflexionar sobre el valor de los gestos espontáneos de cariño. Qué lindos que son cuando son compartidos, deseados y nacen del respeto y del cariño mutuo. Un beso puede expresar afecto, gratitud, reconciliación o despedida. Es una de las formas más universales de comunicación emocional y, según diversos estudios, un beso sincero puede favorecer la liberación de hormonas relacionadas con el bienestar, como la oxitocina, ayudando a fortalecer los vínculos entre las personas. Sin embargo, hoy, 6 de julio, también es una fecha para recordar algo muy importante en nuestros tiempos: cualquier muestra de afecto solo tiene sentido cuando existe consentimiento. El respeto por los límites de los demás es una expresión de cariño tan valiosa como el propio beso. Los mejores gestos no son los que sorprenden, sino los que nos hacen sentir bien a ambas personas. ¡Qué lindo! ¡Que viva el respeto y que viva el amor!

Gracias por reportarnos su sintonía al 0999-460228. Van 0-0, dicen. Ahí están comentándome. Gracias, Natalie, que se han escapado varios goles, pero España 0, Portugal 0. Un partidazo. Aquí les acompañamos con buena música para disfrutar y celebrar también esta fiesta mundialista.

Qué gusto acompañarte en esta tarde de lunes, inicio de semana, 6 de julio del 2026. La ciencia y la opinión pública dicen que sí. Una encuesta basada en una lista de 74 hobbies masculinos reveló cuáles resultan más interesantes y atractivos según las mujeres. Así que en breve te contamos cuáles son los 10 primeros. Muchísima atención, caballeros.

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Solamente ve a tu tienda de aplicaciones, búscanos como Centro Ecuador, te la descargas completamente gratis y listo, nos permites acompañarte siempre. Se elaboró una lista de 74 hobbies masculinos y se encuestó a mujeres para saber cuáles consideran ellas más atractivos en un hombre. Aquí va la lista. Número 1, la lectura. Leer. Número 2, idiomas extranjeros. Número 3, tocar un instrumento musical. Número 4, cocinar. Número 5, la carpintería. Número 6, pintar. El arte. Número 7, escribir. 8, jardinería. 9, natación.

y 10 la fotografía. Son las 2:47 PM. Soy Lau Buenaño, me quedo contigo hasta las 16 horas.

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1: El supertifón Babi de categoría 5 ha tocado este lunes la isla estadounidense de Rota en el archipiélago de las Marianas, provocando vientos huracanados e inundaciones repentinas potencialmente mortales. El ciclón azotó la isla del Pacífico Occidental con vientos que alcanzaron los 290 kilómetros por hora, derribando instantáneamente las torres de comunicaciones locales y causando extensos daños estructurales en unas zonas residenciales que ya sufrían de anteriores cortes del suministro eléctrico tras otro tifón reciente. El Servicio Meteorológico Nacional ha emitido directivas de emergencia ordenando a los residentes que se refugiasen en sus casas, advirtiendo que la extrema velocidad del viento podría dejar inhabitables durante semanas amplias zonas de viviendas no reforzadas. Desastre que afectó a varias islas del archipiélago también impactó en las cercanas Guam y Saipán, donde las comunidades locales aún se recuperan del huracán Sinlaku, que devastó la región hace apenas 3 meses, en abril. Los meteorólogos advierten de que Babi podría descargar al menos 51 centímetros de lluvia torrencial en todo el territorio antes de alejarse, creando un grave riesgo de deslizamientos de tierra para los 210.000 habitantes de las islas. La Organización Meteorológica Mundial confirma que la rápida intensificación de estos sistemas se debe en gran medida a una potente fase del fenómeno de El Niño, ya que las temperaturas más cálidas de la superficie del océano dotan a las tormentas tropicales de una humedad más alta de lo habitual.
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¿Sabías que hay personas que gastan muchísimo dinero y aún así siguen sintiéndose vacías y otras que aprendieron algo clave? No todo gasto es una pérdida. Existen inversiones personales que impactan directamente en tu salud, tu energía, tu crecimiento y tu calidad de vida. En breve vamos a revisar cuáles son esas 6 inversiones que puedes hacerlo con conciencia y en las cuales no deberías escatimar. Mientras, te recomiendo mañana 9 en punto, no te lo puedes perder, Fabián Novillo, solo aquí en C.

6 gastos en los que no deberías escatimar si quieres una mejor vida. Número 1, tu salud física, un gym, un pilates, caminar, natación o cualquier actividad que te mantenga en movimiento, porque lo que inviertes en movimiento te lo ahorras después en cansancio, en enfermedad, en baja energía. Vamos con el número 2. Alimentos de buena calidad. No se trata de comprar lujos, se trata de darle a tu cuerpo mejores materiales, porque tu energía, tu enfoque y tu salud también dependen de lo que comes todos los días. Avanzamos con el número 3, un buen colchón para descansar. ¿Quién diría? Pero dormir mal te cuesta más de lo que imaginas. Un buen descanso mejora tu humor, tu claridad mental, tu productividad y hasta tus decisiones. Número 4, tu salud dental. Un buen dentista no es un gasto innecesario. Tu sonrisa, tu salud y tu seguridad personal también son parte de tu bienestar. Avanzamos con los últimos. Aprender y crecer. Cursos, mentorías, libros, talleres, clases, porque lo que aprendes hoy puede abrirte oportunidades que te paguen durante años. Cerramos con el número 6. Experiencias con la gente que amas. Viajes, cenas, conversaciones, un helado, tiempo de calidad. Hay cosas que el dinero vuelve a traer, pero hay momentos que jamás regresan. La clave no está en gastar más, es en invertir mejor. Hay gastos que vacían tu cuenta y otros que construyen tu vida.

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Del mundo esconde rincones totalmente inaccesibles. En breve te cuento cuáles y dónde están.

Y esta canción para Caro, qué lindo saber que estás del otro lado, qué lindo saber que coincides con nuestro gusto musical. Y te cuento, ni por todo el dinero del mundo podrías ingresar a estos lugares. Isla de la Queimada Grande está en Brasil, cerrada por miles de víboras doradas letales. Un solo paso allí te costaría la vida, así que no tenemos ganas de ir por ahí. Tumba de Qin Shi Huang, el mausoleo del primer emperador chino, sigue sellado. Estudios afirman que está rodeado por ríos de mercurio mortales. Isla Centinela del Norte, territorio prohibido para forasteros. Se busca proteger y mantener totalmente aislada a su peligrosísima tribu ancestral del mundo moderno. Pie de elefante en Chernobyl, masa de material nuclear derretido altamente radioactivo. Estar cerca de ella pocos minutos te garantizaría perder la vida. Isla de Poveglia en Italia, lugar abandonado con un pasado sombrío, funcionó como cuarentena de la peste negra y luego como hospital psiquiátrico. Archivo Apostólico Vaticano, pasillos subterráneos blindados e inaccesibles que resguardan siglos de correspondencia papal y los secretos más oscuros de la historia. Sala 39 en Corea del Norte, instalación secreta y fuertemente custodiada que administra las finanzas ocultas y las operaciones más oscuras del régimen. Área 51, base militar ultra secreta de pruebas de aeronaves experimentales mundialmente rodeada por leyendas de ovnis. Mira tu Monte Weather, búnker subterráneo donde altos funcionarios de Estados Unidos se refugiarían en caso de crisis. Y finalmente la montaña Cheyenne, centro de comando de NORAD, esculpido en granito puro, construido para resistir un ataque nuclear directo. Ahora ya lo sabes, hay lugares tan prohibidos que ni toda la fortuna del planeta podría ayudarte para conseguir una entrada. Bueno, algunos de ellos tampoco tenemos muchas ganas de conocer, pero un dato curioso, súper interesante. 3:36 PM. Un abrazo para ti. Sí, para ti que estás en tu auto, en la oficina, en tu casa, haciendo deporte y disfrutando de nuestra programación.

3:44. Qué rápido pasa el tiempo cuando la pasamos juntos y con la mejor programación a través de Centro. Te cuento que una empresa china presentó un robot humanoide ultra realista U1 diseñado con inteligencia artificial para combatir la soledad. En breve te cuento más detalles. Mientras te recomiendo que mañana martes a las 9:00 a.m. no te pierdas el arranque de la programación musical junto a Fabián Novillo.

que la IA, la inteligencia artificial, sigue dando pasos sorprendentes. Esta vez una empresa china presentó a U1. U1 es un robot humanoide ultra realista creado para brindar compañía emocional, especialmente a personas

mayores o a quienes viven solos. Gracias a sus sistemas de inteligencia artificial, el robot puede mantener conversaciones, recordar información de su usuario, responder preguntas, detectar señales de estrés o cansancio en la voz e interactuar durante todo el día. La idea no es reemplazar a un médico ni a un psicólogo, sino ofrecer compañía en momentos de soledad. Su lanzamiento responde a una realidad que preocupa cada vez más. En países como China, Japón y varias naciones europeas, el envejecimiento de la población y el aumento de personas que viven solas han convertido a la soledad en un desafío de salud pública. De hecho, la Organización Mundial de la Salud ha advertido que el aislamiento social puede aumentar el riesgo de depresión, deterioro cognitivo y enfermedades cardiovasculares. Sin embargo, este avance también abre un interesante debate. ¿Puede un robot sustituir una conversación con un ser querido? ¿Hasta dónde debería llegar la inteligencia artificial en nuestra vida emocional? Te dejamos la inquietud. La verdadera reflexión no sea si un robot puede hacernos sentir menos solos, sino preguntarnos por qué, en un mundo cada vez más conectado, tantas personas siguen sintiéndose un poquito solas.

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1: Hemos llegado al final de esta bonita tarde de lunes, transmitiendo desde Quito, Ecuador, para Pichincha, a través del 97.7 y al mundo entero, www.centroecuador.es. Gracias por acompañarnos en este inicio de semana y por permitirnos ser parte de tus tardes. Que tengas una excelente tarde-noche, descansa, recárgate de energías y esta semana venga llena, cargada de buenas noticias, nuevos retos y sobre todo muchos motivos para sonreír. Soy Lau Buenaño. Muchas gracias por elegirnos. Hasta mañana. Chao, chao.

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1: Cuba vivirá este lunes otra jornada con prolongados apagones, sobre todo en el horario pico, cuando el mayor corte de electricidad deje hasta al 71% de su territorio a la vez sin corriente. La crisis energética que arrastra el país caribeño desde 2024 y agravada desde el pasado enero por el bloqueo petrolero de Estados Unidos ha provocado que en los últimos días los apagones hayan marcado cifras récord, como el reportado la víspera de hasta un 72% de afectación simultánea en la isla durante el momento de mayor demanda. El gobierno de la isla ha reconocido que la situación del sistema electroenergético nacional es crítica, marcada tanto por el bloqueo petrolero estadounidense como por un sistema energético profundamente obsoleto. La compañía estatal Unión Eléctrica prevé para el horario de mayor demanda este lunes una capacidad de generación de apenas 935 megavatios y una demanda máxima de 3.100 megavatios. Así, el déficit será de 2.165 megavatios y la afectación estimada alcanzará 2.195 megavatios. Además, en esta jornada, 11 de las 16 unidades de generación termoeléctrica se mantienen sin aportar energía del sistema electroenergético nacional por averías o trabajos de mantenimiento. Esta situación se explica por la obsolencia de las termoeléctricas en la isla, con décadas de explotación y sin las inversiones precisas, lo que ocasiona que la mayor parte de las unidades de generación del país sufran averías de forma habitual. A ello se suma que el mix energético se encuentra detenido por la falta de materia prima debido a la presión de Estados Unidos. Según diversas estimaciones, la isla caribeña precisa algo más de 100.000 barriles de petróleo al día para satisfacer sus necesidades energéticas, de los que la isla obtiene unos 40.000 con su producción nacional, y el resto debería obtenerlos en el exterior.
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2: Son ya las 17 horas.
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4: Los incendios forestales masivos, avivados por una brutal ola de calor veraniega, han devastado el sur de Europa este lunes. La creciente crisis ambiental afecta ya a Portugal, España, Francia o Grecia, donde cientos de efectivos de emergencia luchan contra incendios fuera de control que ya han calcinado más de 190 kilómetros cuadrados. En el suroeste de Francia, los fuertes vientos y el aire seco provocaron que un gran incendio se extendiera aún más, obligando a la evacuación de 10.000 personas. Mientras tanto, las autoridades prohibieron la presencia de espectadores en la tercera etapa del Tour de Francia en los Pirineos. En Grecia, un incendio forestal arrasó dos fábricas y llevó a las autoridades a evacuar la zona circundante y advertir a los residentes que mantuvieran las ventanas cerradas. En España, otro incendio quemó 2.200 hectáreas en apenas dos días y las labores de extinción se vieron dificultadas por el aumento de las temperaturas. En Portugal, los servicios de emergencia controlaron en gran medida un incendio que había destruido 13.000 hectáreas de bosque y matorrales. El inicio temprano de la temporada de incendios se produce en medio de varias alertas climáticas, con meteorólogos advirtiendo que las temperaturas superarán los 40 grados a medida que una nueva ola de calor se extienda hacia el norte durante el próximo fin de semana.
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1: Hamas anunció el lunes que disolvió el organismo que ha gobernado la franja de Gaza durante casi dos décadas. El movimiento islamista palestino aseguró que esto facilita la transición administrativa y gubernamental hacia el Comité Nacional para la Administración de Gaza. Este comité tecnócrata palestino fue establecido por la Junta de Paz creada por el presidente estadounidense Donald Trump durante las negociaciones que desembocaron en un alto al fuego entre Hamas e Israel en octubre de 2025. Hoy Hamas da un nuevo paso adelante y toma una nueva decisión en un avance positivo hacia la reorganización de la situación administrativa en la Franja de Gaza, con el objetivo de abrir aún más las puertas para que el Comité Nacional pueda entrar en la franja. La iniciativa supone un cambio político significativo para el movimiento islamista que tomó el poder en 2007 tras enfrentamientos con Fatah, la formación del presidente de la Autoridad Palestina, Mahmoud Abbas, con sede en Ramallah, en Cisjordania ocupada. Meses después del inicio de la

0: En el enclave, desencadenada por un ataque sangriento en territorio israelí el 7 de octubre de 2023, Hamas afirmó estar dispuesto a ceder el poder en Gaza a otra dirección palestina. Desde entonces se han mencionado diversos escenarios, pero sobre el terreno la situación se estanca. Uno de los principales puntos de fricción es el desarme del grupo, que solo contempla esta posibilidad en el marco de una iniciativa política palestina, algo a lo que Israel se opone. La Junta de Paz de Trump afirmó el lunes que el Comité Tecnócrata Palestino debe controlar todas las armas.
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esta es la señal brillante en el dial, es la de Centro, tu radio de siempre, Ecuador. Buenas noches, bienvenidas, bienvenidos. Sí, estamos ya en julio 6 del 2026. Qué gusto este lunes saludarles, a invitarles a que nos acompañen. Qué grato es estar una vez más juntos en esta nueva semana de labores. Empezando semanita, qué grato, ¿ah? Qué grato, pero sí, la verdad es que me preocupo. Me preocupo por lo que está aconteciendo acá en Centro, sí, con la gente, con la producción del programa. Imagínense, ¿no? Está bien que nos lamentemos la eliminación de Cristiano Ronaldo, sí, a mí también me da mucha pena, mucha lástima, pero ahí está el tema de España y aquí es cuestión de quién encuentra o hace los goles y nada más, ¿no? No, de lo de México no hablemos, ¿ah? De lo de México no hablemos. Pero lo de hoy de Cristiano Ronaldo y que la gente llore acá, ¿ah? Ah, porque encuentro corazones rotos. Por Dios. Producción, ¿qué pasó? ¿Ah? Está bien, sí, a mí también me apena el tema. Me entristece que ya Ronaldo no va a estar más, porque este era su último mundial. Pero llegar a los extremos de llorar, producción y compañeros, por favor, estoy tratando de calmar a los compañeros de acá de la radio, ¿ah? Que no entienden por qué se queda Cristiano. Ni siquiera porque se queda Portugal, sino porque ya no va más Cristiano Ronaldo, por Dios, producción. Así que me he pasado haciendo la de psicólogo acá. Esto es fútbol y esto puede darse los tres resultados. Y no siempre el que domina, no siempre el que juega mejor es el que gana, ¿no? No siempre, y es verdad, y es efectivamente esto lo que ocurre. Todo parecía así, que se iba a un alargue y todo lo demás, pero nada, el tiempo, ya lo hemos dicho acá, el tiempo de juego no termina hasta que el árbitro pite el mismísimo final, incluidos los adicionales, que ahora con el tema del mundial y con esas pausas de hidratación, ¿eh? Por lo menos son 4 a 5 minutos, de 3 a 5 minutos por tiempo, si hay revisión de VAR, si hay alguna demora extra y todo lo demás, estamos hablando de 8, 9, 10, tranquilamente, se alargó el fútbol con la pausa de tracción, así que, producción, por favor, por favor, ya esto de hacerla de psicólogo, yo creo que ya, hasta ahí nomás llegué, por Dios. Hasta ahí, de los compañeros, las compañeras acá, por Dios. Estamos empezando este de tu pe, en tu horario de regreso a casa, haciéndote de esto, de lo uno, de lo otro, un poquito de aquí, otro de acá, de esto y de esto, otro también. Amigas y amigos.

Carlos del Ecuador, este es efectivamente el Music King Fan de Footer de las noches a través de Centro, sí, tu radio de siempre. Qué tarde, ¿ah? Qué mañana y tarde, diría yo. Qué cielo, por favor, lo tenemos totalmente abierto a esta hora, inclusive ya.

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2: Bueno, y hace ya un tiempo atrás, hasta ahora, hemos tratado de dar a conocer las efemérides del día anterior en nuestro programa, porque evidentemente ya siendo las 18:30, casi las 19 horas en la noche, ya es complicado tener un apronte de las celebraciones del mismo día. Por lo tanto, nos anticipamos a las del día siguiente. Por ejemplo, mañana, el día 7 de julio, se rinde homenaje a una especie emblemática de la cordillera de los Andes en Sudamérica y se celebra el Día Internacional, mis amigas, mis amigos, del cóndor andino, para sensibilizar así a la población acerca del riesgo de extinción de estas aves. En algunos países de América Latina es considerado como día nacional, tales como Perú, Bolivia, Colombia. En nuestro país también se lo vive intensamente. El cóndor andino es una de las aves más emblemáticas de Sudamérica, conocido como el rey de los Andes debido a la majestuosidad de esta especie. Miden aproximadamente 1.3 metros de altura. Las alas extendidas del cóndor miden hasta unos 3 metros de longitud, con un peso corporal entre 8 y 18 kilogramos. Son de color negro con plumas blancas en el cuello a modo de collar. Los machos poseen una cresta carnosa sobre la cabeza y el pico. Son de mayor tamaño que las hembras. Comen hasta 2.5 kilogramos de carroña, acumulando reservas de grasa para sobrevivir durante varias semanas sin alimentos. Ejercen un rol fundamental en la naturaleza debido a que consumen animales muertos, evitando la proliferación de bacterias que puedan generar enfermedades. Asimismo, contribuyen a controlar la población de otras especies carroñeras, manteniendo el equilibrio del ecosistema. Habitan una extensión de más de 300 millones de hectáreas de la cordillera de los Andes, que abarca desde Venezuela hasta el sur de Chile y Argentina. Y de acuerdo a la Unión Internacional para la Conservación de la Naturaleza, se cataloga al cóndor andino en la categoría de casi amenazado, debido a que su población se encuentra en franco declive. Mañana, el Día Internacional, sí, del cóndor andino.

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Ah, aquí estamos precisamente con un Kia Seltos a través de Centro, tu radio de siempre. 18:39. Bueno, y ha regresado la Liga Pro, por si acaso. Ah, yo sé, estamos así en mundializados, ah, y es difícil. Esto lo conversaba el fin de semana, ¿eh? Porque sí, se activó la Liga Pro, ya esto estaba planificado hacerlo precisamente en esta instancia. Así Ecuador se vaya de largo, que no pasó. ¿Ah? Esto estaba ya planificado, regresar a la Liga Pro.

en este fin de semana. Pero luego de ver partidos del Mundial, volver, tenemos que acostumbrarnos de a poquito, tenemos que recibir también una terapia para poder disfrutar los partidos de la Liga Pro, y es que es lo nuestro, y eso, y así tiene que ser, ¿no? Vamos a volver. De hecho, yo volví a ver Liga Pro el sábado a las 7 de la noche en el partido de ¿cuál más? ¿Ah? Barcelona versus Deportivo Cuenca. Conjunto Canario derrotó 2-0 y ahora está a solo 11 puntos del IDB. Bueno, esto ya me acordé que la situación estaba tan pero tan lejana. Y para que esto quede aclarado, ¿es Barcelona el segundo? Barcelona es el segundo al momento en la Liga Pro, porque el IDB tiene, digamos así, 40 puntos. De hecho, tiene 40 puntos. El segundo es Barcelona con 29 puntos, por Dios. ¿Ah? ¿Qué pasa? ¿Ah? ¿Ah? Pero es lo nuestro. O sea, voy a utilizar una frase: es lo que hay. Es lo que hay. Y ahí nos vamos enganchando ya, mixeando, ¿no? Como desde la semana anterior que comenzamos ya a mixear las cosas, porque evidentemente ya esto entra en su etapa más crucial, pero vamos a seguir disfrutando del fútbol mundial, por supuesto que sí. Ahora hay dos partidos en octavos de final cada día. El de hoy ya lo dijimos, Cristiano Ronaldo, Portugal cayó 0-1 frente a España. Y ahí quedó Portugal. Mientras tanto, en instantes, 7 de la noche, en 19 minutos, la selección de Estados Unidos, de la cual se habla, pero una barbaridad, hasta el viejo Donald Trump entra en aquello, está enfrentándose en estos octavos de final a la selección de Bélgica. En instantes, nada más, el primer tiempo lo viviremos aquí a través de Centro Tu Radio de siempre. Bueno, y por otro lado, se casó, ¿no? Se casó, pero armó tremendo problema. Bueno, no es problema, porque estuvo organizado todo esto, así que nada, ya cuando las estrellas, famosos y todo demás, me refiero a nada más y nada menos que Taylor Swift, que hizo cerrar las inmediaciones del Madison Square Garden de Nueva York para su matrimonio con el de la NFL, ¿no? Sí, ¿no? Con producción, ¿cómo titula? ¿Ah? Travis Kelce, por supuesto, Taylor Swift. Se casaron este fin de semana, creo que fue más de un fin de semana, tuvieron inclusive muchos días. Esto fue una maratón, una encerrona completa, y eso que recién se casaron, por Dios. 18:42.

0: Bueno, entiendo que se prometieron amor eterno y también blindado por la seguridad que se desplegó en Nueva York, cerrando las calles por la boda de Taylor Swift y Travis Kelce en las inmediaciones del Madison Square Garden.
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0: Bueno, y atención, complaciendo como siempre al 0999-460-228, suena Creed. 18:46 en Quito, ahora.

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1: Bueno, y atención, sí, ya queda muy poco tiempo para que se baje el telón de esta nueva Copa del Mundo. Se esperó mucho rato, también 4 años para volver a vivir esta gran fiesta del fútbol mundial. Pero lo sabíamos, ¿no? Conforme iba avanzando, ya sabíamos que esto se iba a acabar y conforme vaya pasando el tiempo, pues volver a sentir que esto no se va a volver a repetir, sino después de cuatro largos años. Este desenlace se acerca ya y se conoce el gran protagonista que rodará ya en la cancha durante los duelos decisivos para coronar al nuevo monarca del planeta. La pelota trionda en su edición final fue revelada oficialmente hoy, a diferencia de los tonos vivos, de colores y sumamente gráficos que se veían y se venían manejando en las fases previas. La marca Adidas se inclinó esta vez por una estética mucho más sobria y elegante, apostando por un diseño donde destacan el blanco y el negro y además detalles en dorado. La caprichosa rodará de manera exclusiva a partir de la instancia de semifinales y cuenta con un detalle adicional muy especial. En su superficie se pueden apreciar grabados los nombres de las sedes oficiales que albergarán los últimos 4 partidos más importantes de la Copa del Mundo. Ya está, ya se la conoce a la verdadera obra de arte para definir al campeón con la presentación que se dio hoy oficial de la trionda para la final. Y ya viene Estados Unidos, Bélgica, de hecho ya están los equipos en la cancha, han entonado los himnos de cada país, ha habido también sobrevuelo, entiendo yo, estas deben ser naves norteamericanas, ¿no? Juega Estados Unidos, hubo con colores también en la cancha de cada una de las selecciones, o sea, bonito estuvo, lindo, bonito, sí, 18:58 minutos, atención, por favor, producción, pongamos,
2: hoy como hombre titular,
1: pongamos el audio, a ver,
2: trozar de lo mejor,
1: a ver cómo se siente ya este último partido de la fecha de hoy, ¿no? De hoy, y a ver, sí, vamos a ver y escuchar el puntapié inicial, al menos, podemos, producción, ¿sí? Sí podemos. Tenemos que esperar unos segundos, por favor. Está ya listo la arenga de los equipos Bélgica y de Estados Unidos también. Ahí está Pochettino, el técnico de Estados Unidos.
2: Con esa camisa ya, que forma parte del atuendo habitual con el escudo de Estados Unidos. Muy linda, por cierto.
1: O sea, imagínate llegar a esta instancia y superarla hoy. La gente de Estados Unidos está realmente muy entusiasmado y a la expectativa de lo que pueda pasar hoy, ¿no?
2: El por qué no.
1: De lo que pueda pasar hoy. A ver, vamos con el pitazo inicial de este encuentro entre Estados Unidos y Bélgica, ¿no?
2: Rara que tiene este estadio. Rara.
1: Ya sí, en la parte decisiva, ya.
2: Bueno, está lleno de pantallas.
1: En esta fase de octavos de final.
2: Estadio, Zapponi, por favor, mira lo que es este partido.
1: Vamos, por favor, vamos al lanzamiento. Esta parte, cómo empiezan los encuentros, es realmente extraordinaria. Me fascina. Me fascina a mí, ¿eh? La cuenta regresiva para el puntapié inicial, ¿eh? Ya se ubican los equipos, ya se ubican, va a sacar quién, producción, quién. ¿Quién va a ser el puntapié? ¿Quién va a sacar el balón para iniciar este partido? Entiendo que es Estados Unidos, sí.
2: Partido lo permite, vamos a contar.
1: Eso no es Estados Unidos. A ver, pongamos los colores del